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1: ¡Qué lo que estamos a rular! ¡Y empezó el verano! ¡Fuego!

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0: La señal indicará las 19 horas, 28 minutos, 0 segundos. ¡1928! ¡Linda ciudad, Ámsterdam, ¿no? La señal indicará que esto es una señal.
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sentadito en un rincón, igual como yo en silencio, con las manos apoyadas en un bastón, iba un viejo, amparado en el abrigo de un tosco poncho de invierno, una majada de canas, un montoncito.

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No, señor. Venga esa mano y hasta pronto, camarada.

0: lentamente recibiendo el invierno 2026 en un ratito, Los muy buenos días y la bienvenida por los viejos de mi patria, el payador Cacho Artigas en este mes y en estos días especiales. El recuerdo para Artigas, el Día del Abuelo, lindo mensaje del primer canto folclórico de los fogones patriotas y artiguistas de Bartolomé Hidalgo. Cielitos y guitarras criollas y el canto nativista, el homenaje al payador, a los viejos de mi patria y Artigas, Cacho Artigas, ya transcurriendo 11 minutos de esta fría mañana, en este 21 de junio que tenemos muchas cosas para recordar. Segundas partes de homenajes a Víctor Lima, a Pablo Estramín, la batalla de Tupambae, hoy actos centrales, al que agradecemos la invitación por los 100 años de Tupambae. El acto central hoy se recuerda, se rememora la batalla de Tupambae, el canto folclórico homenajeando a Tupambae, por supuesto, notas, anécdotas, comentarios. Bueno, estamos ya rumbo a la semana del cumpleaños de la voz de Melo y del cumpleaños de Melo, si Dios quiere, el próximo sábado 27 de junio. Estamos a una semanita de los 84 años de nuestra radio y también del cumpleaños de nuestra ciudad de Melo. Se vienen las fogatas de San Juan este miércoles 24. Tradición, folclore, las fogatas de San Juan. Estaremos conversando con gente del Club Social, de la Obra Social Picapiedras de Barrio Feder. Hay una actividad, es algo de lo mucho que tenemos, por supuesto, ¿no? Recuerdos, canciones, éxitos, como dice la apertura de la radio, la fuerza de la fe, el compromiso de agotar la espera, el sueño vivificador, la hermosa tarea de hacer radio, de difundir, de compartir, de estar. Cumpleaños 57 hoy de la Hora del Campo, una de las audiciones periodísticas y agropecuarias más viejas del Uruguay, faro ineludible de la radio. A Walter Serrano Bella, a los compañeros de Hora del Campo, nuestras felicitaciones. Por supuesto, lo estaremos homenajeando con canto y poesía por acá también, ¿no? La tarea llena de optimismo y amor, eterno compromiso con la vida. Enseguida le doy paso al compañero Danilo Meneses. Información importante y algo distinto, original, ¿no? Me hacía ver Lorena el viernes, de que vamos a comenzar, estamos comenzando Domingos Uruguayos en otoño y lo vamos a terminar cerca de las 12 en invierno, porque todavía estamos en otoño. Pero ¿qué pasa? En un ratito, a las 5:24, comienza oficialmente el invierno en este hemisferio, ¿no? 5:24, hora de Uruguay, en un ratito nada más, dentro de 9 minutos, estaría comenzando el solsticio de junio, comienza el invierno, se registra la noche más larga y el día más corto del año. A partir de ese instante, en un ratito nada más, a las 5 de la mañana con 24 minutos, la duración de la luz solar comienza a aumentar gradualmente. Comienza oficialmente el invierno en el hemisferio sur. En un ratito entonces, chau otoño, bienvenido invierno, Por los viejos de mi patria, Cacho Artigas, esta selección musical especial de cada domingo en La Voz de Melo, nuestro mes aniversario, 84 años de la radio y también un nuevo aniversario de la Fundación de la Ciudad de Melo. El compañero que va a estar con nosotros hasta las 9, ¿no, Danilo? Hasta las 10. Hasta la 1. Buen día, bienvenido.
1: ¿Cómo anda, Andrés? Buenos días para ti y para la gran audiencia de Domingos Uruguayo. Hoy lo vamos a acompañar hasta el cierre del programa, Andrés.
0: Toda la mañana hasta la 1 de la tarde, Qué bueno, mire qué bien, Así que va a estar presentando a Monseñor Pablo Jordan, va a estar con la buena música de las 12 a la 1 de la tarde, va a estar a cargo de esa.
1: Exacto.
0: Perfecto,
1: muy bien. Bueno, Andrés, entramos no solamente el invierno, que en 9 minutos entramos al invierno, entramos en la semana del cumpleaños, por supuesto, que de la radio y de nuestra ciudad. Ya lindo, camino a los 200 y pico de años de nuestra ciudad. Sí, ¿qué les parece?
0: Qué lindo,
1: Qué espectacular. Y nosotros con el eterno compromiso, como decía bien la apertura de la radio, en estas mañanas crueles de invierno para toda aquella gente madrugadora que se levanta temprano, para muchos que van saliendo del trabajo, nosotros de este lado le ponemos el calor de la buena música del folclore.
0: Y también invitamos a Danilo que le agregue alguna astillita más. ¿Cuántos gauchos y paisanos ya están en nuestra sintonía? Mirá qué cantidad de mensajes de texto están llegando a nuestras redes sociales, en el aire de La Voz de Melo, hay mucha gente ya. Mirá, Marita Costadita dice, está frío, desde el centro del país, Ciudad de Minas. Aquí está la amiga escuchando Domingos Uruguayos. Minas es linda, sin duda, Marita Hernández, pero más linda en abril. Desde este aparatito en la Mesa Luz, tapadita la amiga, abrigadita, en el centro de Minas, con la radio escuchando Domingos Uruguayos en la voz de Melo. Buen domingo, Marita, un fuerte abrazo para ti. Mirá, Antonio por internet, en la ciudad de Tacuarembó, barrio San Antonio. Saludos, Abreu. Un fuerte abrazo, Bueno, mucha gente. Mirá, el gaucho alemán. A ver, Henry, ¿cómo anda, Henry?
2: A Domingo Uruguayo. Ajá. El viejo está mareando ya. Bueno, un abrazo grande, que tenga un feliz domingo por ahí. Hoy me voy para Melo. A ver la patrona,
0: Bueno, muy bien, abuelo. El amigo Henry Alemán de Arbolito, poniéndole el calor a la radio, hincha fanático de la voz de Melo, Henry Alemán de Arbolito, un saludo para él también. Bueno, mucha gente ya en nuestra sintonía. Mirá el pastador, el cortador de pasto, Néstor, el vecino allí, vecino de la... vecino allí de nuestro barrio, creo que Agua Hermosa, ¿no, Néstor? Está esperando a la patrona que le vaya a cortar el pasto, llovió 10 veces, dice, no, esperame que llueve, seca, voy a cortarte el pasto. Llovió ahora. Ah, está brava, la doña está brava allí, la patrona. Y el hombre que viste para cortar el pasto, digo, no, no sé, digo. Ha llovido 10 veces, ha secado. Le ha hecho 5 o 6 días lindo de sol. Secó. Y el hombre dice que, no sé, ¿qué va a esperar? ¿Que el pasto me entre dentro de la casa, Néstor? Un abrazo. ¿Algún tema de los olimareños? ¿Cómo lo están por acá? Los temas de los olimareños dedicados a Artigas. Mira, me está escribiendo, Me está escribiendo. Dice, no, ya estoy ahí. Un abrazo grande para el amigo Néstor, el vecino allí de. Del barrio Barbosa.
1: Andrés, permítame enviarle el saludo a nuestro compañero, que ya está jubilado, a nuestro compañero Richard Ferreira, pero dice que lo domingo es religión. A las 5 de la mañana se despertó, se queda en la cama escuchando Domingos Uruguayo. Quiero un número para comunicarse. Usted le reitera el número, Andrés.
0: Reiteramos 099-226-552. Anótelo, 099-226-552. Al amigo Richard Ferreira, gran taxista, compañero de muchos años de las madrugadas, trabajando con Domingos Uruguayos y la radio, escuchándonos tempranos y bueno, siendo nosotros una compañía, intentamos ser buena compañía a la gente que madruga, que se levanta hasta ahora para trabajar, la gente que está de guardia y trabaja toda la noche, ¿no? Que me dice, mirá, Andrés, te escucho un rato y a las 7 salgo de la guardia y me voy a descansar. Por lo menos 2 horas se escuchan, algunos se escuchan 1 hora, de 5 a 6. Mi amigo Caraballo viene al hospital, que está de guardia, los amigos bomberos, personal policial, militar, de la salud, a todos nuestro cordial saludo y el deseo de muy buen Domingos Uruguayos, y bueno, gracias por escucharnos cada domingo. ¿Tenemos temperatura actual? ¿Cómo estamos ahí, Danilo? ¿Qué máxima?
1: La temperatura actual, Andrés, es de 0,5 grados. No llegamos a un grado en esta hora de la madrugada, cuando exactamente son 5 de la mañana, 19 minutos. La máxima para hoy es de 14.
0: Frío domingo. Pero por lo menos va a estar soleado todos estos días. Vamos a comenzar la última semana de junio, creo que con

0: La gente del otro lado del receptor esté tranquilo. A la mañana, domingos uruguayos, ¿qué le parece? Y a la tarde, Uruguay. Hoy juega Uruguay, hoy tenemos un mundial, Andrés.
1: Tenemos una selección hecha por usted ahí de la Celeste de Uruguay, de canto popular, murga y candombe para más tarde. Para
0: armamos, sí, por
1: entrar
0: supuesto
1: en clima. No se olvide que a las 7 de la tarde La Voz de Melo retransmite con Carve Deportiva, ¿no? La gente que no puede mirarlo por televisión, que está en campaña, sabe que a las 7 de la tarde sintoniza La Voz de Melo, que retransmite con Radio Carve Deportiva el partido de Uruguay, importantísima instancia hoy en el Mundial, sin duda, ¿no? Perfecto, muy bien. De lujo, usted, no sé si quiere agregar algo más, por ahora estamos, lo dejo descansar. Usted no es de mate, ¿no? Usted es de café, usted no es matero. De los pocos gauchos orientales que no es matero, ¿no? Hay gente que no toma mate y que no le gusta fútbol.
0: Son muy poco más. A la tardecita, cuando está tranquilo. Hoy, por ejemplo, miro Uruguay tomando mate.
1: Ah, bueno.
0: ¿Qué le parece? Sí. A la mañana café, después a la tarde, tardecita, noche, mate.
1: 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Aparte, usted que es taxista no puede tomar mate en el manejando, trabajando. Bueno, muy bien, ¿eh? Por los viejos de mi patria, Cacho Artigas, tenemos unas payadas por acá, mirá qué lindas payadas, Lagos y Carlos Molina, los orientales, para el amigo cortador de pasto, para Néstor, Banda Oriental 1811, Romance a Tupambaé, en el cumpleaños de Tupambaé, se rememora hoy la sangrienta batalla de Tupambaé, el compañero Pepe Medina, enseguida a las 9 tendrá algún informe para compartir con nosotros desde Tupambaé. Nos piden un retrato de las estancias por Cacho Artigas, algo de Chalar y algo de Cacho Márquez, 5 de la mañana, 21 minutos, a pocos minutos del ingreso del invierno.

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2: Rumbo a las 6 de la mañana, el canto de los payadores. Hace 20 minutos que oficialmente ingresó el invierno a este hemisferio sur con 0 grados. Estamos por debajo de un grado, ¿no, Danilo? La máxima 14 para hoy. Ahí estaban los payadores. Cuánta cultura general, ¿no? Cuánta sabiduría, cuánto saber de historia social, política, de hechos, acontecimientos. Bueno, para ser payador tiene que ser alguien tocado por la varita mágica, ¿no? Uno escuchaba atentamente esta letra, esta payada de contrapunto, recordando a héroes o a personalidades de la historia política, social de América Latina, un resumen de lo principal de la historia de América de las últimas décadas. Ese fue el motivo de la payada entre Waldemar Lagos y el melense Carlos Molina. 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Justamente estaba buscando el texto publicitario cuando me salta un mensaje ahí del amigo Luis Franco de Marimar Ancap, trabajando, y dice: buen día amigo, el mejor programa de folclore, como siempre, aguante el folclore. Un fuerte abrazo para Luisito Franco y todo el personal, los amigos allí que están con la radio, que están con la aplicación de La Voz de Melo en el celular, escuchando Domingos Uruguayos en nuestra radio, ¿eh? Así que a Luisito Franco y toda los gurises, los compañeros allí de Marimar Ancap, en 18 de julio dirigido el deseo de un buen domingo. 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Creo que está Gustavo, Gonzalo, Luis, Eddie, andan la vuelta por ahí. Las señoras que están en un ratito ya trabajando en la cocina, en la repostería. 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Ahora en un ratito ya arrancan a trabajar, por supuesto. El canto del payador, Tupambaé, el homenaje a Tupambaé, el recuerdo a Nilo Caballero, Lagos y Molina, Molina y Lagos, los payadores, Cacho Artigas, retrato de las estancias, una heladita, que heladita, heladas, Santiago Chalar. Nos vamos a nuestra primera pausa.

0: que lo engañó la vida. Son disculpas. ¿Quién le dijo que agosto era verano? Creyó en un calorcito fuera de tiempo y usted solo se hizo aquel engaño. La vida no mintió. Tuito sabemos que no tiene fijeza ni constancia. Unas veces se secan los arroyos, en otras se anega el campo en agua. Tuvo sus ilusiones, lo mismito que le suele ocurrir a los cristianos. Y ansina como están los brotes suyos, les queda el corazón como de trapo. Y cuántos como usted, puro afligirse, puro mentar la suerte y la desgracia, y en vez de endurecerse ante el castigo se asusta que la sangre se les cuaja. No la culpe a la vida, compañero, que la vida no sabe de intenciones. Cúrese la ignorancia, la flojeza, y ha de sacar provecho hasta los golpes. Poca cosa los brotes que ha perdido cuando la primavera la tiene un paso, y por lo que pudo haber sufrido haga cuenta que este invierno haya sido un poco largo. Ya se irá reponiendo despacito, y lo que no pueden los hombres ha de hacerse de hojas nuevas. No se hacen de nuevo corazones. Pero tenga cuidado, no se entusiasme. Cuando se sienta que un calor lo agranda, en cualquier día de noviembre lo puede achicharrar alguna helada. Y para salir de esa, no le digo el poder que le hace falta. Si usted siente que la raíz lo tiene, deje que venga lo que Dios le manda. Entre al hondo la raíz, agarre fuerte que ahí está su poder y no en las ramas.
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1: Justamente Danilo te lo iba a pedir porque lo había pedido hace un ratito, el grito del pastoreo por Numa, enseguida del canto de Melo y de Cerro Largo, Gauchito Gómez, Francisco Gaucho Gómez, poeta y cantor, en este mes del cumpleaños de la radio y de la ciudad, por supuesto no podía faltar al San Antonio, al barrio querido San Antonio, lo quería escuchar Luisito Franco, la barra allí de Marimar Ancap, el amigo Emir Barbosa, un fuerte abrazo, un fraile muerto, Emir Barbosa, mucha gente con gripe, recupérese Emir, coma mucha miel, usted que es un apicultor de primera, la miel de Emir Barbosa, un fraile muerto, que se recupere, un abrazo Emir, buen domingo, Después por acá, bueno, Antonio Abreu, la gente en Tacuarembó, mirá, por internet, escuchándonos en Tacuarembó, barrio San Antonio, el amigo Abreu, lo saludamos hoy temprano. La quinta sección presente, Miriam de Cuchilla de Melo, escuchándonos, Un abrazo para Miriam y Wilfredo de Cuchilla de Melo. Wilfredo nos pide Olinda González, aquí está cantando el esposo de Olinda, el Gaucho Gómez Francisco, de Olinda González para Wilfredo y para Miriam de Cuchilla de Melo. Lulo el Rochense, está frío en el centro de Rocha. Gracias por el saludo, lo escucho, En todas partes, en todas las ciudades, departamentos, online, por internet, por las redes sociales, Minas, La Valleja, Tacuarembó, 33, Rocha, Durazno, bueno, estamos en todas partes, cada domingo amanecemos con cantos y coplas en Domingos Uruguayos, por La Voz de Melo, y el recuerdo al gran barrio San Antonio, a todas esas vivencias que cuenta la letra de Francisco Gómez del Gaucho, ¿no? Todo el trabajo que pasó mucha gente durante muchos años, y bueno, para toda la gente que quería escuchar al San Antonio, entonces ahí estaba Francisco Gaucho Gómez. Canta ahora su esposa, que el domingo 14 tuvo de cumpleaños, Olinda González, en este mes de Melo, en este mes del cumpleaños de la ciudad y de La Voz de Melo, canto y poesía de esta tierra, Olinda González.

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0: seguirá siendo bonita y linda en abril, y cada vez que cante Chalar, que ande el duende por esas sierras cabalgando con voz y guitarra criolla, el gran Santiago Chalar, el doctor Carlos Paravís, como decía Nilo Caballero en sus décimas, ¿no?, a Tupambaé, el doctor Carlos Paravís, Santiago Chalar, para la amiga Marita Hernández, que nos escucha en Minas, Minas y Abril. 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Andrés, lo estamos escuchando, dice Anita, por acá con la radio, comenzando la jornada, Luisito, Edir, Gustavo, bueno, toda la barra allí en la cuadra, y las señoras que están en la cocina, en la repostería, preparando todo para este domingo. 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Cumpleaños de la Hora del Campo hoy, por supuesto que saludan a Walter Abella y todos los compañeros. Justamente le decía al Serrano que el 21, el día del cumpleaños de los 58 años de la Hora del Campo, cae un domingo, así que nos toca homenajearlo y saludarlo al compañero Abella y a todos los compañeros de la Hora del Campo. Por supuesto, hay canto y poesía, homenaje a la Hora del Campo en un ratito nada más. Segunda parte de los homenajes al prócer Artigas, canto folclórico a la historia, el viernes 19 en Voces de Latinoamérica, en la tarde, la canción artiguista. Segunda parte del homenaje al prócer en un rato nada más, Víctor Lima y Pablo Estramín. Canciones de Melo, próximo sábado 27, rumbo al cumpleaños de nuestra querida ciudad y a los 84 años de nuestra querida radio La Voz de Melo. Las Fogatas de San Juan, parte de nuestro folclore. Va a estar Cecilia Pintos, del Centro Juvenil, coordinadora del Centro Juvenil de Barrio Feder, de los Picapiedras, y allí del Barrio León, del Barrio Feder, sí, de los Picapiedras de los Salesianos. Cecilia va a estar hablando de la actividad del 24 de junio. Saludos para mucha gente que está en nuestra sintonía, que nos sigue por internet, por las redes sociales. El amigo Gustavo Tor, hombre de Aponcho de Espuela, uno de los fundadores, vecino del barrio Hipódromo, un abrazo. Gustavo Tor, todavía acostado, pero con la radio prendida. El Torcito, un abrazo para el Torcito. Andrés Pereira de Rocha, lo escucho en Castillos, Rocha. Un saludo para mi madre ahí por Barrio Soñora. La señora, ¿será que está escuchando, tocayo, María Rosa Coronel, la mamá del tocayo Andrés Pereira, que nos escucha en Castillo Rocha. Mamá María Rosa Coronel vive en Barrio Soñora, debe estar así con la radio prendida, tocayo, ¿no? Le mandamos un saludo, cualquier cosa le reiteramos más tarde el saludo. El Nenito Rivero nos envía un videíto, ahí es el video del Nenito Rivero. con el mate y la estufa, dice, buen folclore, un abrazo para el Nenito Rivero, Casiano Silva Martínez, buen programa como siempre, pasá camperiando por Ariel, por Cacho Artigas, bendiciones hermano, vecino ahí del barrio Arpí, se nos fue para el Arpí, Casiano Silva Martínez, un abrazo para él también, ¿no? Bueno, por acá, mucha gente que está desde temprano, en Artigas, Gerardo Barreto nos escucha, querido amigo, un fuerte abrazo para ti. José Luis González, desde Durazno, saludo a José Gómez, el alambrador de Fraile Muerto, y a toda la barra de la estancia La Mariana en Tupambaé, el hijo de María y Piñairo de José Gómez de Fraile Muerto, José Luis González, madrugando en la barra de los alambradores, en la estancia La Mariana en Tupambaé, un saludo para todos ellos. 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Fernando Correa y Patricia Rodríguez, madrugando con un buen amargo, un abrazo para Fernando y Patricia Rodríguez, no sé si andarán por Carabotá o por acá en la vuelta, pero bueno, siempre en nuestra sintonía. La carga de arbolito, quería escuchar Henry Alemán, a José Artigas, Huella y Vidalita, Alfredo Zitarrosa, no puede faltar Osiris, Rodríguez Castillos, Emir Barbosa. ¿Qué le parece con La Huella del Rastreador?
1: 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Y es, desde el 97, un manantial de la cuadra. 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Mi hijo, que Dios te haga guapo, guapo, como Chiquito Sarabia.

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Un bayador es un cantor popular que improvisa versos acompañado por su guitarra, una figura clave, ¿no?, de la cultura folclórica y gauchesca en el Río de la Plata. Su arte, conocido como payada o payar, consiste en recitar y rimar historias. Fue lo que hacíamos referencia hoy temprano cuando irradiábamos la primera payada de contrapunto, ¿no? Tiene que tener cultura general, conocer de la historia, de los hechos de la historia, conocer, bueno, saber todo tipo de temas sociales, políticos, históricos, para poder improvisar en las décimas, ¿no? Sin duda, rimar historias, sentimientos o respuestas al instante. Sin duda que una payada, bueno, requiere destreza mental e inmediatez. En sus inicios, el payador actuaba como una gaceta ambulante, llevando noticias.

noticias, historias y relatos entre pulperías y fogones, cuando dos o más payadores se enfrentan cantando y respondiéndose el uno al otro, se les llama contrapunto. Este es un duelo poético donde los cantores deben improvisar basándose en el tema que propuso su oponente o el público, ¿no? Manteniendo, bueno, una métrica y una rima estrictas, sin duda, ¿no? San José de Mayo es la capital de la payada en Uruguay. Ya está trabajando el payador Juan Carlos López organizando el Día Internacional del Payador, homenaje al primer poeta gauchesco de la banda oriental, Bartolomé Hidalgo, el cantor patriótico artiguista de los fogones. 24 de agosto es el día de Bartolomé Hidalgo, pero la payada, el festival de payadores, será en Sala Zeta Rosa, como todos los años, el 22 de agosto, o sea, el Día Mundial del Folclore. Coincide este año que el festival de los payadores, homenaje a Bartolomé Hidalgo, es el 22 de agosto, Día Mundial del Folclore.

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Ahí estaba Campero, Cacho Artigas, no podía faltar en la selección musical folclórica, amaneciendo en cantos y coplas en este 21 de junio, donde ingresó oficialmente el invierno a las 5:24 de la mañana, para el amigo Casiano Silva Martínez. Un abrazo a Richard de Caraguatá del Sur, nos manda una fotito blanqueando los campos de la helada, la escarcha, me mata el frío, Dice, por acá mucha helada. Un abrazo, Richard de Caraguatá del Sur, gracias por escucharnos. Richard va a ir enseguida de Caraguatá a la chamarra por Carlos Benavides. Buen día, Andrés, muy bueno el programa. Saludos, Eduardo Vejeres, tanto tiempo, Vejeres, amigo oyente de Granja Payairo. Eduardo Vejeres y familia en Granja Payairo, el saludo para usted. Bueno, mucha gente comunicándose a través de las redes sociales y del mensaje de texto. Las efemérides, el recuerdo para Estramín, para Víctor Lima. Segunda parte del homenaje al prócer, canciones a la historia y canciones a Artigas. 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No deje para mañana la tranquilidad que su familia necesita hoy. Cacho Martes, Pellegrino Torres, El Puestero, La Hija de la Pampa Overa, nos vamos rumbo a las 7 de la mañana.

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0: Tacuarembó viene al norte, nacido en Curtina, Tacuarembó. No podía faltar en esta selección musical especial de cada domingo de mañana con el mate y la estufa en la radio. En Domingos Uruguayos, el Negrito del Pastoreo, que le querían escuchar, ¿eh? Mi amiga Marita Hernández allí de Minas, para su mamá, bueno, para la prima Sonia Sosa, Roberto, bueno, no sé si entrarán en sintonía Roberto y Sonia, medio temprano Marita, pero bueno, la mami sí debe estar escuchando, ¿eh? El Negrito del Pastoreo, leyendas, mitos, costumbres, es parte de nuestro folclore literario, artístico y poético. Yamandú Rodríguez, el Negrito del Pastoreo, Héctor Numa Moraes, para Richard de Caraguatá al Sur, para toda la gente en las Toscas de Caraguatá que nos escuchan, en esa gran región de Tacuarembó, tierra de la patria gaucha, estaba un hijo de Tacuarembó, Carlitos Benavides, con la chamarrita de Caraguatá, para Richard de Caraguatá al Sur, para toda la gente ahí que nos escuchan. También, bueno, para alguien que está acreenciado acá, que es nuestro, está ahí por Cruz de Piedra, Miguel Moreno, que es... Tengo entendido que el amigo Miguel Moreno de los Pagos de Caraguatá, el abrazo a Miguel Moreno y familia ahí tempranito en Cruz de Piedra, hombre de Caraguatá, el saludo para Miguel Moreno y familia, por supuesto, ¿no? Por acá también tenemos con la estufita, mirá, nos manda el videito Roberto Duarte de La Tablada. Vamos a buscarle el Indio y el Coronel para Roberto Duarte, oyente de La Tablada, como siempre, junto a nosotros. Andrés, te escucho por aire, clarita, la voz de Melo desde Yaguarón. Hermana y querida ciudad de Yaguarón, en el sur de Brasil, cerquita de acá. Disfrutemos del invierno, felicidades, el ingeniero Federico Gómez González, ¿eh? Como todos los domingos, escuchando desde Yaguarón, ingeniero Federico Gómez, un abrazo para ti, Fede. Gracias por escucharnos, ¿eh? Bueno, el Pepe Medina, que va rumbo a tu papá, ¿eh? Mantendremos un contacto en un ratito con Pepe. Los actos principales del aniversario de Tupambaé, que comenzaron en febrero, culminan con el cumpleaños, proceso fundacional el 22 de octubre. Gustavo López dice, dale un saludo grande, dice, estoy preparando el mate y la estufita, mira qué lindo videito, la estufa, la leña y el mate. Un saludo grande a mi familia, dice, a la familia Centena en Arachaña, Fabricio que se comunicaba hoy temprano, a la fiesta del jabalí por allí, hermosa fiesta del jabalí, un abrazo Gustavo López, y el hombre de ahí de rumbo a la carretera Ceguá, ¿no? Gustavo López de Buenavista, ruta 8, rumbo a Ceguá, saludo a Fabricio y a toda la familia Centena con motivo de la fiesta de jabalí en Arachaña, un abrazo a Gustavo López en la zona de Buenavista. El amigo Franco, soy fanático del folclore porque sus letras tienen sentido de cosas que han pasado en la vida. Franco, Luisito Franco y la barra de Marimar Ancap, gracias por ese mensaje. Andrés Díaz Benítez, no, este amigo que nos escucha, atención, queremos aclarar porque sin querer despertamos a Washington Perdomo de la parrilla de los Perdomo y comida al kilo, ahí en 33 frente a la terminal. 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El Boca Alexander Techera, mirá la caldera, qué hermoso fogón a leña, escuchando por Tacuarembó, Cinco Sauces, Punta de Cinco Sauces, Tacuarembó, Alexander Techera, Mónica y toda la familia en campaña, Tacuarembó presente. Cinco, punta a punta de Cinco Sauces, Alexander y Mónica, muchas gracias por el mensaje, ¿eh? Es verdad, somos de Caraguatá, Pau, que queremos mucho, Miguel Moreno y familia. Esther, mi señora, quiere escuchar algo de Pablo Estramín, con mucho gusto, Esther, va a ir algo de Pablo. Seguimos en la semana homenaje a Pablo Estramín. El pasado jueves fue el aniversario de su partida, el pasado jueves 18, 19 años de la partida del querido Pablo Estramín, siempre en nuestro corazón y nuestro homenaje. Así que para Esther, para Miguel Moreno y familia, en Cruz de Piedra, algo de Pablo Estramín en un ratito nada más. Compañeros de Hora del Campo, qué lindo mensaje del Pepe, un abrazo. Felicitaciones, 58 años de Hora del Campo. Enseguida leo este hermoso mensaje, Pepe Medina. El abrazo para ti, para el Serrano, Bernardo, el Polilla y todos los compañeros de la familia de Hora del Campo, que justamente hoy, 21, cumpleaños de Hora del Campo, cae un domingo, nos toca homenajear a los compañeros.
1: Por los airados senderos donde retozan los lampos, va la voz de Hora del Campo como un duende tempranero. Entra al ambiente campero por invisibles porteras y el paisanaje la espera desde una ronda sencilla, entre un roncar de bombillas y el silbar de las calderas. Como nació para todos, permanece y sigue igual, pero sin duda el rural es el modo de su modo, sin perjurios ni acomodo ni mezcolanzas horrendas. Llega por su propia senda, sumando tiempo y distancia, al chalet, a las estancias y a las humildes viviendas. La Hora del Campo tiene espíritu de paisaje y el enigma del follaje donde el viento se entretiene. Es el aire que sostiene el vuelo de las bandadas, humanitaria empeñada en luchar por la campaña, la que la pobreza daña, dejándola despoblada. En un lenguaje sencillo encamina lo formal, con ese clima jovial que es su eterno lazarillo. Es un programa caudillo y como tal va adelante, con una audiencia gigante recibiendo el gran serrano, el afecto más cercano de los pagos más distantes. Su singular proyección nos pone en un sitio ameno, que es como tener en pleno junto a uno la región. En toda su dimensión está siempre apuntalada en la palabra expresada por gente cálida y franca, como la viudita blanca que silba en la madrugada. Por todo su tiempo brilla la luz del recuerdo inmenso, la ocasión de su comienzo a orillas de otras orillas. Su cruzada es maravilla, donde mi atención estampo, junto a su fogón a campo y murmuro mate en mano. No es ni sombra de vaquiano quien no escuche Hora del Campo.
2: Amigos, este tema lo iba a presentar a Ariel Medeiros, un joven poeta de la 12 de Cerro Largo. Escribe cosas doblemente lindas porque son poéticas y porque además tienen el sencillo privilegio de la belleza. Está radicado hace mucho en Maldonado por una circunstancia de salud, no, nada grave, pero no pudo viajar. Y bueno, vamos a hacer nosotros entonces primero el saludo de Medeiros y luego la introducción al tema que va a cantar a continuación Alto Sol. Dice: nacieron para cantar como los pájaros y muestran el espíritu en la voz, los seres de los hombres y el paisaje en el dialecto azul de la canción. Gigantes en el sueño de crecer, urgentes en la lumbre de su voz, profundos en la corteza del buen arte, mayores frente al público mayor, lejanos en el rumbo de ideales que del fondo de sus almas emergió. Cómo me gustaría ser guitarra, siguiéndoles el vuelo de la voz, a la altura vital del auditorio que abre en abanico el corazón al canto de estos pájaros sublimes que el pueblo ama y que se llaman Alto Sol. La introducción al tema, De vuelta al pago, dice así: dolorido por la ausencia y añorando el bello cielo, el cielo de mi querencia, el de mi querido Melo, vengo ebrio de añoranzas desandando los caminos, traigo la verde esperanza de su entorno campesino. Volver al pago, volver, es despertar de un letargo para encontrar el ayer que dejé en mi cerro largo. Sentir el silbo del viento como de niño sentí, oír cantar al convento y al querido Tacuarí, soñar que Juanita está en el matiz del paisaje, que Tabaré cantará como un ave entre el ramaje de esos montes que me hablan de Monegal, mientras sangra el horizonte por invisible puñal. Observo el rostro anchuroso del paisaje y siento halago que no hay nada más hermoso que el estar de vuelta al pago. De satisfacción me embriago y me embriago de emoción por estar de vuelta al pago, como dice esta canción.
0: Está el homenaje al Serrano ya tiene varios años, claro, la mejor, no es la mejor calidad de audio, de sonido. Después la vamos a escuchar en la versión original de Alto Sol, De vuelta al pago, y estas letras de Ariel Medeiros, A la hora del campo, Walter Abella, la poesía de Ariel Medeiros, y en esa oportunidad Alto Sol cantándole a Serrano y a la hora del campo, ¿no? La amiga Mirta Machado, buen día Andrés, buena jornada, acá con la estufa y el mate, hermoso tu programa, la mamá de Alejandro Lemos, en el mes de Melo y de la voz de Melo, por supuesto, no puede faltar el canto de Melo y de Cerro Largo, Mirta Machado y familia, la mamá de Alejandro, llegue nuestro saludo desde acá, Y el compañero Pepe Medina me envía el texto donde dice: hace 58 años comenzaba su tropeada a la hora del campo de la mano de Walter Serrano Abella. Dice: un programa radial que nunca le dijo que no a las madrugadas, llevando información agropecuaria, noticias de nuestra gente y manteniendo siempre presente al hombre y a la mujer de campo, junto a sus actividades sociales y su forma de vida. Quizás Walter, Polilla y Bernardo no alcancen a dimensionar lo importante que son para tantos oyentes que nos acompañan en cada amanecer. Pero quienes tenemos el privilegio de compartir el trabajo con ellos, sabemos del esfuerzo, la dedicación y el compromiso que ponen cada día para brindar lo mejor. En lo personal, mi más sincero agradecimiento por la oportunidad de formar parte de esta historia y por cada enseñanza. Gracias por mostrarme que la comunicación se construye con seriedad, honestidad, respeto y siempre desde la vereda de enfrente del poder, como nos recuerdan cada mañana. Felices 58 años a la hora del campo. Gracias a Walter, Polilla, Bernardo y a la voz de Melo por mantener viva una radio libre y cercana a su gente. José María Pepe Medina, compañero de la Hora del Campo, nos envía este texto para compartir hoy, 21 de junio, aniversario de la Hora del Campo. Nuestro abrazo y nuestro saludo a toda la familia de tan importante programa radial. Los Copla también, los Copla muy cerca del Serrano con su poesía, ni que hablar.

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El recuerdo para Pablo Stramín, el pasado jueves 18, nuestro homenaje en la tarde folclórica de La Voz de Melo aquí en Voces de Latinoamérica, para la gente que no pudo escuchar o que no puede escuchar radio de tarde y con más tiempo disfruta la mañana del domingo con el folclore de La Voz de Melo y Domingos Uruguayo. Bueno, nuestra segunda parte del homenaje a Stramín, sin duda, ¿no? La triste noticia de aquel 18 de junio del 2007, a 19 años de su partida, el recuerdo, la vigencia, las canciones que dicen todo profundamente, ¿no? Con mucho amor, con mucha empatía, solidaridad, le escribió a las pobres señoras Vicentas que revolvían los tachos de basura, ¿no? A las niñas Magdalena que pedían monedas en el atrio de la iglesia, a los niños con cáncer, qué paradoja, ¿no? Le grabó un disco a la Fundación Pelufo Higgins, lo presentamos en Melo

justamente hicimos un beneficio para la Pelufo, fue el padrino de la Fundación Pelufo Higgins, cuánta gente recordará ese espectáculo en Melo, lo acompañamos, compartimos ese festival a beneficio de los niños con esa cruel enfermedad, y bueno, a los adolescentes, una letra con mucho contenido que la vamos a escuchar después de las 8, después de la pausa. Mucha helada al amigo González, Víctor González, nos manda la foto, una tremenda helada, Víctor, ahí por campaña donde está escuchando el amigo Víctor González, el saludo. Gente que está, dice, estamos con unos familiares acá en Barrio Nuevo Pajeola, vamos a la fiesta, al Festival de Tupambaé, queríamos comer algo calentito, algo rico de la parrilla de Washington 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Bueno, reitero un saludo para la señora María Rosa Coronel, la mamá del tocayo Andrés Pereira, que nos escucha desde Rocha, desde Castillos Rocha, debe estar levantada la mamá, el saludo para ella, ¿eh? 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Un saludo para Orozbel, buen día Andrés, ¿cómo le va? Un tema de los olimareños, lo escucho en la estancia San Miguel, Cerro de las Cuentas. Un abrazo para Orozbel, gracias por estar en nuestra sintonía. Valeria Perdomo, los gurises del grupo de danzas Nuevo Renacer de Noblía. Dice Andrés, como siempre, un tema lindo para mi familia que te escuchamos cerca de la estufa, hoy domingo gélido. Un saludo para toda la barra del grupo Nuevo Renacer de Noblía y a nuestra querida modista, costurera, Belkis Rodríguez de Noblía, que tengan un excelente domingo todos. Se comunica una de las madres trabajadoras de los gurises de la danza de Noblía, ¿no? Valeria Perdomo, gurises de la danza folclórica, Nuevo Renacer de Noblía, trabajando para todo lo que se viene, certámenes, concursos de danza, peña, ¿eh? Felicitaciones y a no aflojar, un abrazo para ellos en Noblía, que nos escuchan siempre. Otra heladita por cuchilla de Melo, dice Miriam, nos envía la foto. Gracias, Miriam. Un fuerte abrazo. Mirá, por la tablada, Roberto Duarte también. Impresionante la helada, ¿no? Marita Hernández nos escucha en Minas. Mi adorado Pablo Estramín. Gracias,
Marita, muy emocionada. Arturo Araujo y su esposa Elisa Orcoyen. Gracias, Arturito y Elisa. Fuerte abrazo. Buen día, feliz domingo. Escuchando con un matecito y buena compañía con el mejor folclore. Vamos Uruguay luego, si Dios quiere, luego Uruguay con todo. El Nenito Rivero, un abrazo, Nenito, ¿eh? Una heladita, Nenito, antes de salir a torear la helada, a recorrer el campo con... ¿eh? El abrazo para el Nenito Rivero, que nos escucha desde muy temprano. Gilmar, el amigo Gilmar. Estoy con una vieja salamandra de esas bien antiguas, escuchando al amigo. Un saludo. Lo escucho desde la frontera, querido Gilmar Carvalho. O Carvalho, ¿no? Querido Gilmar de la frontera. Cuántos recuerdos, ¿eh? Un fuerte abrazo para Gilmar ahí en la zona de la frontera. Daniel Guerra, cuando recién sale el sol, nos vamos a nuestra pausa, a la pausa de la radio enseguida.

Hace un ratito salió el sol a las 7:37. 7:37 salió el sol, se oculta a las 17:39. Hoy tempranito a las 5:24 de la mañana ingresó el invierno oficialmente en este hemisferio. Adiós otoño, bienvenido invierno. Cuando recién sale el sol, Daniel Garra, vamos a la pausa de la radio.

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21: La voz de Melo le informa el tiempo en la ciudad.
22: Algo nuboso y nuboso.
21: Con una temperatura
22: menos menos un grado, una décima.
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0: para toda la gente que quiere escuchar algo de los olimareños, bueno, canciones artiguistas, cosas de la historia para recordar. El viernes de tarde, 19, hicimos, como siempre hacemos, el programa especial de folclore e historia, Voces de Latinoamérica, la tarde folclórica de La Voz de Mero, en cada fecha patria, ¿no? Y por supuesto, las canciones artiguistas. Nos quedan muchas canciones de gente que quería escuchar en este homenaje a Artigas durante el mes de junio. Tierra de Artigas, de Víctor Lima, que lo recordaremos también, junto a Artigas, Pablo Estramín, Víctor Lima. Ahí estaban los olimareños, Tierra de Artigas. Algo más de Coronilla, alguna buena leña de Coronilla, creo que tiene Marito Araújo Rosita allí en la Ñería Galpón, que está abierto los domingos. 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Pónganle alguna coronilla más, échenle alguna astillita más al fogón, siga con la radio prendida y el mate con Domingos Uruguayos. Cante, cante, don Santiago Chalar.
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0: ¿Qué letra? ¿Qué verdad lo que dice la letra del grupo rochense Sol y Palma, el viejo Artigas en la plaza, en el bronce, ahí como olvidado, ¿no? Como uno más que está ahí en la plaza, ¿no? Entre árboles y palomas. Una hermosa letra de Sol y Palma que anoche estuvo en su teatro 25 de Rocha. A los rochenses que nos escuchan, a Franklin, a Lulo, bueno, a todos los rochenses que nos escuchan, anoche estuvo festejando los 50 años. Sigue en este 2026 el grupo integrado por Fernando Rótulo y Jorge Grión celebrando los 50 años con la canción popular. Recordamos a los queridos Sol y Palma, de los primeros grupos que trajimos a Melo cuando recién cumplía un año, dos años, nuestro programa Voces de Latinoamérica, ¿no? Los primeros artistas de folclore que trajimos a Melo fue Sol y Palma, fue Pablo Stramín. Bueno, qué lindo recuerdo, 50 años, anoche Teatro 25 de Mayo de Rocha, Sol y Palma. Vamos a escuchar más canciones de Sol y Palma en este su mes aniversario. El hombre de Tacuarembó, ¿dónde anda José Luis Casa? Buen día.
1: Buenos días, mi amigo Andrés. ¿Cómo anda? ¿Todo bien? Frío por esa zona de Melo. Bueno, un feliz cumpleaños a la voz de Melo ahí, a todos sus integrantes, que lo disfruten un año más. Una helada grandísima aquí. Estamos aquí por los pagos del Palmito por ahora. Estamos aquí en el pago del Palmito, haciendo unos trabajos aquí. Así que un saludo grande, Andrés, ahí a todos, a familia, a todos. Y que lo pasen muy bien y un buen programa les deseo.
0: Muchas gracias desde Palmito, José Luis Casa, hombre de Tacuarembó, pero anda ahí por la zona de Palmito, me decía. Cumpleaños la Hora del Campo y mucha gente saludando a Walter Serrano Belli y a los compañeros de Hora del Campo. Recién le dimos un mensaje, un texto que nos envió el compañero Pepe Medina, integrante del staff de Hora del Campo también. Pepe iba viajando rumbo a Tupambaé. Bueno, mucha gente saludando al Serrano, a Bernardo, a Pepe, a Polilla, a todos los compañeros de la Hora del Campo. Justo coincidió que hoy, 21 de junio, 58 años del programa Hora del Campo, bueno, cayera un domingo, no está al aire el Serrano, un poco bromeando con nosotros. Walter Abella nos decía que, bueno, por lo menos hoy domingo descansa un poquito, ¿no? Está en nuestra sintonía, así que al Serrano y a toda la familia de la Hora del Campo, muy feliz cumpleaños. Mucha gente saludándolo, por supuesto, ¿no? Mucha gente saludándolo. Recién José Luis Casa saludaba a la voz de Melo, que cumple año el próximo sábado 27. Ya estamos en la semana aniversario, 84 años de nuestra querida radio Voz de Melo y también aniversario de la ciudad de Melo. Y el cumpleaños de la Hora del Campo también, Juan José Pereira de Barrio Arpí, el oyente nos saludaba también Juan José, Cleber Adán Piñeiro y familia. Buen día, valor frío por la campaña, pero la escucha con estufa al mango, un buen mate, excelente domingo, buen programa, Cleber Adán Piñeiro y familia. Las canciones de los olimareños alusivas a Artigas, el hombre encargado de la publicidad, del flyer, de las redes sociales, de Voces de Latinoamérica y Domingos Uruguayos, Marcelo Pimentel, querido Marcelito Pimentel, su madre, Grisel Porto, hincha de Artigas, va a ir un homenaje a Artigas después de las 9 de la mañana. Para el compañero de Grisel Porto, anda por Pueblo Nando, el padre del corazón de Marcelo Pimentel, Gustavo López, nada menos que sobrino del artista y cantor olimareño Braulio López. Un muy feliz cumpleaños a Gustavo López, ahí por, bueno, un poco entre Barrio Arpí y Pueblo Nando. El abrazo al sobrino de Braulio López, Gustavo López, para Marcelo Pimentel, la compañera de Gustavo López, Grisel Porto, la mamá de Marcelo. Llegue el saludo para todos, que tengan un muy pero feliz domingo. Feliz cumpleaños Gustavo López y a disfrutar de este domingo, que también cumpleaños el querido Artigas Deportivo Club. Cuántos recuerdos, efemérides por acá. Gladys Cardona, la mamá de la maestra Carola Silva, que vino el viernes a la radio a hablar con nosotros sobre estos talleres que está llevando a cabo de los cantautores del folclore, 100 años de Aníbal Sampaio. Precioso el flyer, el videito para las redes sociales que nos hizo nuestro amigo y oyente Marcelo Pimentel. Gladys Cardona Cuadrado, de 33, del Olimar, está en Melo, oyente de Barrio Castañet, nos escucha siempre con su hija, la maestra Carola Silva, que estuvo el viernes hablando acá en la radio con nosotros, y bueno, está con este proyecto de espacios MEC del Ministerio de Cultura para rescatar nuestra cultura y nuestra identidad. Se comunicaba recién Alba Álvarez, preparando el mate, escuchándonos, oyente de Barrio Leones, saluda a su hija Leticia Palermo en Noblía, con algo más de Pablo Stramín, por supuesto. No se olviden hoy, 7 de la tarde, para la gente que no puede mirar el partido de Uruguay por televisión, transmite La Voz de Melo, retransmite con Radio Carve Deportiva, hora 19, Uruguay, ya en las instancias finales de esta primera fase del Mundial. Si no tiene televisión, si no puede ver en la tele, La Voz de Melo y Radio Carve Deportiva le acercan el partido de Uruguay hoy a las 7 de la tarde. 23 minutos de la hora 8, los temas artiguistas. 19 de junio, 262 años, nace en 1764 el protector de los pueblos libres. Dagoberto Más Mendoza, maestro y poeta melense, lo sucará a muchísimos poetas y artistas homenajeando al prócer. Con Camino a la Lluvia, lo sucará de Dagoberto. Nos vamos a la pausa, espacio necrológico, volvemos cerca de las 9.

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2: Falleció ayer, 20 de junio, en Montevideo, a la edad de 14 años, el joven Lautaro Valentín Sosa Borba, sus padres Claudio Germán Milindre y Eliana Díaz, su papá del corazón Gonzalo Aveiro, sus hermanos Tiago, Valentina, Bruna y Agustín, sus abuelos Ciro Aveiro y Elena Rosa y Olga Gómez. Sus tíos, primos y demás familiares participan con profundo dolor dicho fallecimiento. Velatorio en sala número 1, complejo velatorio de la empresa, ubicado en calle Colón, número 730 de nuestra ciudad. Sepelio hoy 21 de junio, hora 12 en la necrópolis de Melo. 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Su tranquilidad al teléfono 0800-1007.
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2: María de Los Ángeles Jorge Álvarez, que en paz descanse, falleció ayer a la edad de 45 años en nuestra ciudad. La extinta se domiciliaba en calle Gutiérrez Ruiz, número 1025. Su madre, Nelma Álvarez de Jorge. Sus hermanos, Nelma, Margarita, Cristina, Ana, Codila, Yani, Juan y Sergio Jorge. Sus cuñados, Carlos, Julio y Marcelo. Sus sobrinos, Lorena, José, David, Micaela, Sebastián, Sabrino, Candelaria, Alejandra, Milagro, Ale, Yamila, Marcela, José, Marcelo y Luis. Sus sobrinos nietos, Triana, Eugenia, Clara, Tiago, Dante, Natanael. Sus tías, Eva Chagas y Libertad Silvera, participan con hondo pesar dicho fallecimiento e invitan para el acto del sepelio a realizarse hoy en hora a confirmar en la necrópolis local. Casa de duelo, complejo velatorio de la empresa Sala Número 2. Servicio confiado a Empresa Fúnebre, Cerro Largo. Ana Estela Rivero Ferreira, que en paz descanse, falleció ayer a la edad de 70 años en nuestra ciudad. La extinta se domiciliaba en calle Villanueva Sarabia Pintos, número 689. Sus hijos, Julio y Jessica, Fabricio y María del Carmen. Sus nietos, Dylan, Francisco y Ana Inés. Su hermana, Nair Rivero. Primos, sobrinos y demás familiares participan con hondo pesar dicho fallecimiento y comunican que cumpliendo con su voluntad, se procederá su cremación el día lunes a la hora 10 en el crematorio de la empresa. 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
1: No podía faltar el recitado, ¿eh? Hoy lo pasamos tempranito, don Rufino Mario García. Por acá un oyente me dice, páseme otro de un Rufino Mario, recitador o decidor, como se dice en la jerga de la poesía nativista o de la literatura criolla, recitador o decidor, que anduvo por Melo, en algunos festivales anduvo por acá, nos comentó mucha gente, ¿no? Rufino Mario García, nacido en Piedras de Afilar, departamento de Canelones. Un fuerte abrazo, bueno, a la gente que se sigue comunicando, Esther Núñez Prado y mamá Celia, como siempre fieles, a la voz de Melo también saludan a Walter Abella y a los compañeros de Hora del Campo hoy, 21 de junio, con motivo de los 58 años de la primera audición agropecuaria, la que abre la radio siempre, la apertura, ¿no? Muchas gracias, un abrazo, gracias por estar siempre, todo el día con la voz de Melo, Celia y su hija Esther Núñez Prado. Carlitos Díaz, ¿dónde anda Carlitos? A ver, Carlitos Díaz, Ángela de Noblía, fuerte abrazo, nos manda un videíto de la heladita, que heladita, ¿eh? Noblía, que heladita en Noblía, nos manda un videíto la amiga Ángela Álvarez de Noblía, ¿no? ¿Dónde está el corresponsal por Nueva Albesia, Colonia? Buen día.
2: Buen día, querido amigo Andrés. Directamente desde la Nueva Albesia, disfrutando nuevamente, como todos los domingos, de un buen programa. En compañía de la radio y acercándonos al pago. Hoy en un día gris, Andrés, y se presta para estar bien cerquita de la radio, en el calorcito del hogar, disfrutando. Y aprovechando la oportunidad que a través de la música tú nos acercas al pago ahí, a los que andamos dentro del país.

0: solcito y también en otras latitudes, ¿no? Y por este ratito la música nos lleva, la comunicación nos lleva al pago ahí, Andrés. Así que gracias por la tarea que desempeñas, que sabemos que la haces con mucho cariño y dedicación. Y que mantienes ese programa y una gran audiencia, Andrés. Los saludos, el gran abrazo para ti, para tu familia y para todos los amigos que escuchamos la radio durante el fin de semana y también en la semana con ese gran programa que llevas adelante también. Buen fin de semana, querido amigo. Y como siempre, los saludos a mis queridos viejitos, Manuel y Alicia, ahí al tío Luis, que no sé ni por dónde andará, pero sé que anda en el campo.
1: Un abrazo, Carlitos, querido, en Nueva Helvecia, Colonia, presente nuestro corresponsal con su esposa Lorena ahí por Nueva Helvecia, Colonia, Carlitos Díaz, para Manuel Díaz, bueno, Manuel y Alicia, el tío Luis, que anda por la campaña, bueno, toda esta gente, nuestro saludo, y muchas gracias por estar junto a nosotros. Algo de Majay Correa, estamos escuchando Acostada y con frío, de Ilamar Abreu y José Moraes. Hay que levantarse, prender la estufa, el mate y seguir disfrutando de Domingos Uruguayos. Dilamar y José, un abrazo para ellos. José Gómez le ganó su hijo de Durazno al ata alambre, al hombre que ata alambre es un fraile muerto, dice el hijo que está en Durazno escuchándolos desde muy temprano, para José Gómez y la mamá María y toda la familia en Fraile Muerto. Un abrazo grande, ya escucho su audio, José, un fuerte abrazo para usted, ¿eh? Por acá, bueno, seguimos. José Ricardo dice: buen día, Andrés, para su linda audiencia, salude a un gran amigo, Aníbal Méndez, que está cumpliendo años. Él nos está visitando, el hombre está radicado en Montevideo, pero siempre te escucha, muchas bendiciones. Así que al amigo Aníbal Méndez, un muy feliz cumpleaños de parte de su amigo y familia, José Ricardo Coronel. Un abrazo para toda esta gente, ¿no? Bueno, por acá seguimos con María Eugenia Duarte, cumpleaños hoy, me dijo Danilo, ¿no? Su papá saluda a María Eugenia Duarte hoy, en el día de su cumpleaños. María Eugenia, muy feliz cumpleaños. Bueno, qué mejor que le regale un postrecito, alguna bandejita de sándwiches, algunos saladitos, alguna torta de la San Carlos, cuatro locales, para una mejor atención en este día tan especial. 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escucha en el sanatorio, la gente que trabaja en oficinas públicas, en el centro de Melo, en este microcentro, en la galería, ¿se acuerda? 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El recuerdo para Víctor Lima, hay anécdotas de Wilson Sosa, el vecino allí de Wilson Ferreira, casi mata. Cuántos recuerdos de la calle 33, nuestra infancia ahí, ¿no? Un abrazo para Yolanda, querida maestra, Wilson Sosa. cuando niño vivía en Las Perezas, en la 12, cuando niño conoció a Víctor Lima. Segunda parte del homenaje a Víctor Lima, enseguida de la pausa de la hora 9. Siguen las canciones de Pablo Estramín, lo mejor de nuestro canto, nueva música, noticias, información. Copla Alta sigue de gira por todo el Uruguay, Catherine Bernis, Pilar Apeseche y otras jóvenes gurisas cantoras de nuestro folclore comienzan una importante gira por Europa llevando la bandera de nuestro folclore.

La obra de Víctor Lima, Las dos querencias, lejos de su salto oriental, llegó a orillas del Olimar con Rubén Lena y los olimareños. Buen trabajo. Esto es una grabación distinta, se grabó una vez sola, Solos y Juntos, Braulio López, el olimareño, con Julio Víctor González, el Zucará, un recital que hicieron, bueno, en Sala Zeta Rosa, y este espectáculo recorrió el país. Tuvimos el gusto de traerlos a menos, estas dos figuras, justamente con voces de Latinoamérica en nuestra producción de espectáculos, ¿no? Seguiremos recordando a Víctor Lima. Silvia Noble, familia Gilgorri Noble del barrio Los Vascos, saluda a la hora del campo, a Walter Abella y todo el equipo por los 58 años en el día de hoy. Por supuesto, mañana ni que hablar, toda la audiencia de Hora del Campo tempranito, saludando a Serrano y a los compañeros. Gracias por los mensajes y a toda la gente que lo está saludando en Domingos Uruguayos. Justamente lo decíamos con el Serrano, coincidió que el cumpleaños de Hora del Campo justo en el almanaque cayera en Domingos Uruguayos el 21 de junio. Buen día, Andrés, el doctor Pablo Duarte nos escucha ahí, dice Andrés, mirando Levantar la Helada y escuchando Domingos Uruguayos en Mañado de Medina. Dice, te ando molestando por lo siguiente, la semana pasada se me extravió una parra criolla barcina, cola larga y oreja sin cortar, es una cachorrita de 8 meses, ahí en las inmediaciones de Mañado de Medina. Si está dentro de tus posibilidades, dar una preguntada a la audiencia, bueno, por si tienen algún dato, responde al nombre de Lola. Muchas gracias, Pablo Duarte, el doctor Pablo Duarte, el secretario de la Intendencia, vecino ahí de Bañado de Medir. Un abrazo, Pablo, para ti y familia. Gracias por escucharnos. Vamos a reiterar después el teléfono de Pablo. O si alguien la vio, bueno, ahí en las inmediaciones de Bañado de Medina. Fue la semana pasada que se le extravió la perrita criolla, barcina, cola larga y oreja sin cortar. Es una cachorrita de 8 meses. Responde al nombre de Lola. El doctor Pablo Duarte agradece, se extravió ahí en las inmediaciones de Bañado de Medina. Cualquier persona, vecino que anda a la vuelta, bueno, que pueda aportar datos, por supuesto, desde ya, muchas gracias. El amigo Tito Casco, ¿dónde anda Alberto? Tito Casco, un abrazo para usted, Tito. Después nos queda gente que nos escucha acá por, a ver qué suena, tenemos, se nos había quedado para atrás un saludito de este amigo, bueno, un amigo oyente, acá Duarte, dice, saludos Duarte y Graciela, de Rincón de Pereira, muy buen folclore, qué lindo escucharte temprano, Andrés, vamos arriba, nos manda un videito de una helada macuca, como decía mi viejo, ¿no? Helada macuca ahí, por Rincón de Pereira, Duarte y Graciela, el saludo para ellos era este mensajito que nos había quedado. Los que son guapos que están trabajando, la feria acá, la feria frente a la radio, aquí en Plaza Constitución, están armando tempranito los puestos de feria, por eso los saludamos, están escuchando Domingos Uruguayos en la voz de Mero, los feriantes, acá frente a la radio en Plaza Constitución, con Domingo y Feria. Nos vamos a la pausa con Los Zucará, la poesía de Lucio Muniz. Queremos saludar a la gente que está en Rivera y nos escucha a través de la retransmisión de la radio del maestro Marcelo Alvariza, cantamericaradio.com, online, desde Rivera, a toda la gente de Rivera que nos escucha, el saludo para ellos. Gracias, Marcelo, por retransmitir a través de cantamericaradio.com, folclore en Rivera, retransmitir Domingos Uruguayos de tarde, voces de Latinoamérica en la voz de Melo.

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3: La voz de Melo le informa el tiempo en la ciudad.
4: Mañana que se presenta nubosa.
3: Con una temperatura.
4: Menos un grado dos décimas.
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9 de la mañana, 17 minutos, domingos uruguayos en invierno, un grado menos cero, un grado, está debajo del cero, mirá, la temperatura, frío, frío, una linda heladita, nos llegan fotos y videos de distintas partes de la campaña, del departamento, de lugares lejanos también, dice el compañero Danilo, que las temperaturas más bajas se registraron en Minas, Rivera y Melo, Minas, Rivera y Melo, las temperaturas más bajas en este frío invierno que comenzó a las 5 y 24 de la mañana hoy, ingresó acá en el hemisferio sur, en el solsticio de invierno, Bueno, una particularidad del programa Domingos Uruguayos que comenzamos a las 5 de la mañana en otoño y lo vamos a culminar al mediodía en el invierno, o sea, que durante todas estas horas de emisión al aire de Domingos Uruguayos, bueno, tuvimos dos estaciones, qué lindo, Algo distinto, algo original, no sé si cábala, pero bueno, una particularidad que comenzamos en otoño y lo culminamos en invierno. Bueno, un saludo a toda la gente que se comunica. Bueno, por acá, el saludo a la barra de la barraca de Federico Pi. No creo que Fede esté escuchando, pero bueno, los vecinos de allí, doctor Ferreira, casi Avenida Italia, Cristian, sí, Cristian y el Puma José Luis Rodríguez, Cristian y Federico Pi querían escuchar Cuando me volteó el tordillo por Gabino Sosa. Una de las tantas versiones, muchísimas versiones del Camino de los Quileros, está trabajando muy bien en recitales, espectáculos y grabaciones. Carlos Alberto Rodríguez y María Elena Melo, aquí estaba para toda la gente de la frontera que lo quería escuchar, Diosiris Rodríguez Castillos, Camino de los Quileros. Para Federico Pi, Cristian y el Puma, José Luis Rodríguez, la barra de la barraca Pi, Cuando me volteó el tordillo, el recuerdo a Gabino Sosa. Willen Sosa, vecino de toda la vida, de la calle 33, cuando niños ahí lo recordábamos, el papá de Mauricio y del Seba, bueno, cuántos recuerdos ahí en la 33 y Castellanos, en nuestro viejo barrio, en Asperezas, en la 12, conoció a Víctor Lima. El pasado 16 de junio recordamos un nuevo aniversario de Víctor Lima, ¿no? Las efemérides, por supuesto que de tarde, en Voces de Latinoamérica, aquí en el folclore de la tarde de La Voz de Melo, le hicimos nuestro homenaje, conversamos con Willen y nos cuenta alguna anécdota de Víctor Lima en un ratito nada más, No se olviden la San Carlos, panadería, confitería, fábrica de pastas, Tenemos roticería y cafetería, la gente que nos escucha en el sanatorio, que está 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Cuando me volteó el tordillo para el Puma José Luis Rodríguez, Cristian y Federico Pi de la Barraca, los amigos y vecinos allí del barrio.

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0: Y seguimos en Domingos Uruguayos por La Voz de Menos, bueno, con estas anécdotas de los artistas en las efemérides de los grandes cantautores del folclore. Justamente es el mes de Víctor Lima, y ya hace un tiempo que el vecino, querido vecino y oyente Willen Sosa, nos había comentado de que lo había conocido a Víctor Lima, bueno, y estábamos un poco en deuda, estaba pendiente esta visita para recoger estas anécdotas. Willen, ¿cómo conoció a Víctor Lima? Usted vivía en Asperezas, en La 12, llega a su casa, ¿no?
1: Claro.
0: Bienvenido a la mañana del Domingo del Folclore.
1: Mi casa era un comercio de campaña y agencia de correo, la agencia L34. Y llegaban todos los ómnibus que iban de Melo a Río Branco y viceversa, llegaban a casa. Y una mañana llegaron dos personas, relativamente jóvenes, y hablaron con mi padre y se presentaron. Uno era un chileno que dijo ser yerno de un señor Lucas, un señor que tenía campo, que vivía ahí alrededor de la calle 33 Florencio Sánchez. Yo era niño, pero lo conocí, me acuerdo de ese señor Lucas. Y con él otro muchacho. Y era Víctor Lima, el muchacho. Entonces ellos llegaron porque hacían socios y vendían seguro de la Uruguaya Sociedad Anónima, que era una empresa que estaba construyendo el sanatorio americano. Mi madre fue socia años y se operó en el sanatorio americano por esa a raíz de eso que se hizo socio en ese momento.
0: ¿Le afilió Víctor Lima a su momento?
1: Le afilió Víctor Lima y el chileno ese que no me acuerdo el nombre del chileno. Andaban juntos. Entonces, mi padre les prestó un sulky y les enseñó a los vecinos a quienes ellos le podían vender el seguro. Y así él pasó 3 o 4 días, no me acuerdo los días, pues yo era muy niño, tendría unos 10 años tal vez. Pero sé que ellos venían de noche, o sea, a quedarse en casa. En el sulky, al otro día otra vez salían. Y una noche, no sé si la primera o la segunda noche que se quedaron después de la cena, él pidió permiso y leyó un poema. Y el chileno dijo, es de él, él escribe, dijo ella. Bueno, y mi padre, que era aficionado a tocar la guitarra, dice, para un poquito. Se levantó y trajo una guitarra que tenía en el cuarto y hizo una estrofa hizo sonar las cuerdas, ¿viste? Y fue una noche muy linda. Y nosotros quedamos con un profundo recuerdo de él, pero él se vino, no sé qué rumbo tomó, y al tiempo empezó a aparecer las canciones, las composiciones que él escribía. Y mi madre me guardaba, cuando encontraba algún recorte en el diario, me guardaba, porque ella quedó con un afecto muy grande por él, por esos muchachos.
0: Sí. Güey, ahí que en esa época ni cerca de ser el famoso Víctor Lima poeta que anduvo por 33 con Rubén Lena. Usted al tiempo se dio cuenta cuando comienzan los discos y la música, ¿no?
1: Sí, mira, pasaron mucho tiempo. Yo después, a los varios años, me vine, me fui a trabajar a Montevideo, y cuando volví de Montevideo, de vuelta, ahí era lo fuerte de Víctor Lima, ya por los años 60 tal vez.
0: Sí, fue los 60 sí. Por ahí.
1: Tengo ideas, sí, viste, pero era un tipo
0: muchos años,
1: lindo,
0: ¿no?
1: Y agradable, sí, viste, sí. Pinta de bohemio y después yo no, en ese momento no percibí lo que estaba viendo, después me empecé a dar cuenta cuando crecí, cuando fui más mayor, me di cuenta de con quiénes habíamos estado, viste.
0: ¿Usted notó algo especial en él, una beta artística, de escritorio? ¿Mostró alguna faceta ya de...?
1: Yo era muy guripa, ¿no? En ese momento no me di cuenta, sí, yo me vi, lamentablemente, pero si no lo hubiera aprovechado de otra manera, recién a los muchos años, o a los varios años, no me acuerdo bien, empecé a saber quién era él. El de ahí después desapareció y cuando apareció en mi mente de vuelta era famoso ya.
0: Ya estaba el tema de...
1: Sí. Y quedé ahí siempre con ganas de... Por ejemplo, he estado en Salto muchas veces de ver y pasa, uno no se da cuenta, a ver si hay algún familiar para contarle que no todo el mundo sabía. Y no todo el mundo sabe que él fue vendedor de la compañía de seguro. Mi madre se operó en el sanatorio americano a los muchos años a raíz de la venta esa de la afiliación a la compañía de seguro, que me acuerdo que se llamaba La Uruguaya.
2: Qué lindo aporte del vecino Willen Sosa, qué lindo aporte, ¿no? Muchas gracias, Willen, para usted y Yolanda, su señora ahí, vecino de Wilson Freire, Casimata. Yolanda quería algo de la guitarra de Pancho Luna. Hoy hicimos un poquito, hacemos siempre la historia y el origen de los payadores. Anda de gira por todo el país, Copla Alta. Hemos hablado de los payadores y, por supuesto, es muy lindo lo que cuenta Néstor Moreno de Copla Alta en la guitarra de Pancho Luna. Composiciones, poesía, canto, el recuerdo a Víctor Lima, nacido en 1921 en su Salto Oriental, un 16 de julio.

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Están armando el Día del Folclore y del Payador, 22 de agosto, Sala Zitarrosa. Estaremos dando más detalles con esta información que aporta el payador Juan Carlos López. Qué lindo trabajo de Copla Alta, que anda de gira por todo el país. Mientras que estén los payadores presentes, la guitarra de Pancho Luna no morirá. Una hermosa historia en la glosa y la poesía de los gurises de Copla Alta con la guitarra de Pancho Luna, que lo querían escuchar también, ¿eh? Bueno, queremos saludar a Saura, le debíamos a Saura y a González, creo de la colonia Wilson, hoy tempranito llamaban al teléfono fijo al 27070, Saura y González, tengo entendido de la colonia Wilson. Desde Castillos, Rocha, nos escucha el tocayo Andrés Pereira, saluda a su mamá María Rosa Coronel en Barrio Soñora. Para Grisel Porto, Gustavo López, cumpleaños hoy, el padre del corazón del amigo oyente del Arpí, querido amigo Marcelo Pimentel y Grisel Porto.

0: justo, anda por Polo Nando, el sobrino del cantor olimareño Braulio López. Gustavo López, cumpleaños hoy. Nuevamente el saludo para él. 5 de la mañana, 24 minutos. A este hemisferio hoy ingresó el invierno. Bienvenido invierno. Despedimos el otoño a las 5 y poquito de la mañana acá en la radio en Domingos Uruguayos y recibimos al invierno, solsticio de invierno. Nos manda una foto Rosita Sacía, están trabajando allí, vendiendo leña como yuyo, dice, prepárese para el medio tanque, la estufa, para el asadito, para los choricitos, luego para la picada, para mirar Uruguay, tiene que llevar muy buena leña, ¿eh? 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El profe Roland, mirá, el profe, ¿dónde anda el profe? Un abrazo grande. El Pulguita, por Tabaré, Echeverri, Andrés, en Laguna del Junco, el director técnico de las formativas del Boca, de nuestro hijo Leandro, el técnico del Lean, mirá, por Laguna del Junco, disfrutando del domingo y de las vacaciones. Un fuerte abrazo, dice Roland, el profe, el DT del Boca, un fuerte abrazo. Muchas gracias, Roland, buen domingo. Gladys Gómez, escuchándolo como siempre, un abrazo grande. Alejandro Lemos y familia, un saludo, Alejandro. Van las canciones de los poetas y cantores de Melo en este mes, en esta semana, rumbo al 27 de junio, cumpleaños de la voz de Melo y de nuestra querida ciudad. El abrazo al amigo Alejandro Lemos. Graciela Martínez de Noblía, como todos los domingos, el mate y la estufa, te escucho. Gracias, Graciela, un fuerte abrazo para ti y familia. Everley Sosa, mirá, otro grande del fútbol, acá cerquita, con su el Palacio Buffet, aquí en Varela y 18 de julio, en campaña, descansando, dice, somos amantes del folclore, vi tu comentario en las redes sociales, por supuesto, en el Palacio Buffet, ahí en Varela, 18 de julio, Everley Sosa y Claudia tienen folclore siempre, el saludo para ellos, gracias por estar en nuestra sintonía. Algún otro saludito que nos quede por acá. El Tito Casco, un fuerte abrazo, querido. Cuídese mucho, Nuestro corresponsal en barrio, Rufino Pérez, Alberto Tito Casco. Dayana, oyente de Centurión, siempre la escucha, buen programa. Gracias, Dayana y familia. Un fuerte abrazo para ti y toda la familia, ¿no? Jorgita Sosa, como siempre, al pie del cañón con la radio. Y Domingos Uruguayos, nuestra amiga Jorgita Sosa, el saludo para ella, ¿no? Movían los cantores de Melo, tenemos un lugar de privilegio, Alto Sol, después Alejandro Lemos, semana de cumpleaños, 27, próximo sábado, 84 años de la voz de Melo, cumpleaños de nuestra querida ciudad de Melo, el canto y el homenaje de Domingos Uruguayos.
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Pago Mío, de Juan Carlos Portela, canto y poesía de Melo. Cerro Largo en esta semana del cumpleaños de la voz de Melo y de la ciudad de Melo. Juan Carlos Portela, querido portelita, poeta y cantor nuestro, guitarrero, el autor de lo que cantaba nuestro amigo Alejandro Lemos, Pago Mío. El Pulguita lo quería escuchar Roland ahí en Laguna del Junco, con otro poeta popular de la Barra Peñera, Alberto Ferreira, prepárese Alberto, para llevar a Roland a la próxima peña, a la próxima juntada, Así que para Roland, el profe del Boca, Alberto Ferreira en Laguna del Junco, llegue nuestro saludo con el Pulguita por Tabaré Echeverri. El querido y recordado Pedro Estavillo, pregón y tristeza. El gran Pedro Estavillo, pregón y tristeza. Costumbres, tradiciones, las fogatas de San Juan, 24 de junio, hay una actividad muy linda allí en las Picapiedras, en Barrio Federer. En instantes vamos a estar conversando con una de las referentes, ¿no?, de los Picapiedras. Va a estar conversando Cecilia Pintos con nosotros, que es la coordinadora del Centro Juvenil, para dar más detalles de la actividad. Nelly se comunica de Barrio Leones, zona norte. Lea Luca, la mami de Ana Luisa y de Nelly Vilela, ¿no?, escuchándonos tempranito. Un beso grande junto a la estufa y el mate, Nelly, con mamá Lea Lucas ahí. El beso grande, el abrazo para ella. Gracias por estar en nuestra sintonía. La amiga piba, Cristina, la piba, vecina de Doctor Ferreira y Valle Ordóñez. Gracias, piba. Un buen domingo. 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Nostalgia a la Chana, el querido Pato Medina, Carlitos Pato Medina, en el mes del cumpleaños de la ciudad de Melo, el canto a los arachanes y de los arachanes.

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0: Sin duda que es un himno al canto de Melo y de Cerro Largo, y mucho más en esta fecha de cumpleaños de la voz de Melo y de la querida ciudad de Melo. El próximo 27 transcurren 10 minutos de las 10 de la mañana del maestro y poeta melense Dagoberto Vaz Mendoza, del plan experimental de la mina, maestro rural. Bueno, cuántos recuerdos, cuánta historia, ¿no? Para seguir difundiendo y promocionando y rescatando los valores culturales e históricos de nuestro pago, de nuestra tierra y de nuestro Uruguay. Lo sucará con mi pago de Dagoberto Vaz Mendoza. Como decíamos, no solamente el folclore es música, es guitarra y es poesía. Hay costumbres milenarias, tradiciones, hechos, supersticiones, leyendas, cuentos. Eso es parte del folclore oral y literario. Claro que el 24 de junio la fogata de San Juan es parte, las hogueras de San Juan es parte del folclore. Por eso tenemos una actividad muy linda, como todos los años, allí la obra social salesiana Picapiedras del barrio Feder. Estamos en contacto directo con Cecilia Pintos, es la coordinadora del Centro Juvenil de dicha obra. Cecilia, buen día, un gusto recibirte. ¿Cómo estás? ¿Todo bien?
1: Buenos días para ti y para toda tu audiencia. Muchas gracias por difundir la propuesta linda que se viene el 24.
0: Bueno, mira, me dijo Anita Lozano que te llamara a ti, así que tú sos la encargada de la difusión de la actividad. ¿Cuánto tiempo, Cecilia, en todo esto? Es una tradición, creo que la familia se va multiplicando y todo esto se transmite de generación en generación, como lo dice la etimología de la palabra folclore. Creo que ahí en la obra hace varios años que hacen esta actividad, el 24, ¿no?
1: Sí, hace muchísimos años que venimos desarrollando esta festividad, y bueno, y en cada una de las fiestas nos toca uno de los proyectos, y bueno, este año nos toca a Centro Juvenil estar en toda la movida de la organización de esta linda fiesta, de esta encendida de la hoguera el próximo miércoles, ¿sí? Y bueno, contarles que empezamos a las 16 horas, porque viste que esta festividad tiene un tinte religioso también, ¿verdad? Es en honor a San Juan Bautista, el patrono de la capilla allí del barrio. Y bueno, empezamos a las 16 horas con la misa, y después sobre las 17 ya vamos para el patio, lindo patio ese que tiene Picapiedras, bueno, para ahí sí celebrar con folclore, con canto, con música, con muchas sorpresas para toda la gente que se arrime.
0: No se siente el calor del invierno, no sé si porque están las fogatas y está el calor de los gurises, esa juventud que Don Bosco alguna vez dijo, ¿no? Me basta que sean jóvenes para que los ame. ¿Qué visión tenía Don Bosco, ¿no? Yo lo pongo como ejemplo siempre, ¿no? Que Dios nos colocó en este mundo para los demás y ese carisma para los jóvenes y los niños, creo que todavía ustedes no lo han perdido, lo mantienen vivo siempre ahí, ¿no?
1: Así es, tal cual, y bueno, es una fiesta preparada por los propios gurises, ¿no? Ellos se encargaron de las decoraciones, van a hacer lindas coreografías, van a cantar, van a bailar, ellos estuvieron en la movida de todo, y bueno, como tú decías, ¿no? Siempre manteniendo viva la llama de Don Bosco, y bueno, y en este caso de San Juan Bautista, que fue el que preparó el camino para Jesús, ¿verdad? Bueno, muy felices, muy contentos, esperando a toda la gente. Es una fiesta libre y gratuita, donde bueno, también vamos a compartir un rico chocolate, unas tortas preparadas ahí por las compañeras, y bueno, y cerramos con la clásica hoguera y la quema de todos nuestros deseos, ¿verdad?
0: ¿Qué le cuentan los abuelos, la gente más adulta, cómo era esa tradición de quemar las cédulas, la soltera que buscaba novio? Era un poco humorístico, jocoso también, ¿no?
1: Tal cual. Es una fiesta muy familiar y particularmente van mucha familia, van muchos abuelos, muchos vecinos. Y bueno, por eso le hicimos también tempranito, porque viste que el frío en esta época a veces nos juega una mala pasada, pero bueno, la hoguera, como vos decías, y el calor de cada uno de los gurises, de esa llama encendida, de seguro va a estar presente ese día.
0: Cecilia, ¿cómo ha sido el trabajo con el Centro Juvenil ahí, la propuesta para los jóvenes?
1: Bueno, este año estamos atendiendo a más de 70 gurises que vienen diariamente. Nosotros trabajamos de 17 a 22 horas. Y bueno, tenemos una propuesta integral, recreación, deporte, arte, música. Este año incorporamos también la expresión corporal. Tenemos un proyecto también para los egresados, aquellos gurises mayores de 18 años que están en búsqueda de su proyecto de vida, una salida laboral. bueno, continuar sus estudios, eso también lo estamos realizando. Tenemos un proyecto muy lindo de reciclaje, estamos recolectando tapitas, así que también aprovecho el espacio para compartir, que pueden acercarse allí a Picapiedras con las tapitas, que estamos con un proyecto de reciclaje muy lindo. Y bueno, diariamente pasan por allí niños, jóvenes y adultos, en búsqueda de esa linda propuesta que tenemos en Picapiedras, no solo para jóvenes, ¿no? ¿Verdad? Tenemos los niños del CAIF y los niños del club también que van todos los días por allí, bueno, y el lindo equipo de educadores que acompaña día a día la propuesta y esa idea de educar con amor y de construir siempre una linda comunidad.
0: No solamente los adultos y los padres nos preocupa cuando hablamos con los hijos, la orientación vocacional, qué es lo que van a hacer, qué van a estudiar, en qué van a trabajar. Ustedes ahí los orientan también, se ha planteado eso, ¿sí?
1: Sí, nosotros tenemos un proyecto, se llama Proyecto Joven, y bueno, nos reunimos cada 15 días con los gurises, no solo los egresados, sino también todo el que se quiera acercar. Nosotros nos reunimos miércoles por medio. Bueno, esto, hacemos diversas propuestas, tenemos contacto con muchas empresas de acá del medio, que afortunadamente han ingresado a varios gurises a trabajar que salieron de ahí, de este proyecto, bueno, orientación vocacional, conseguir becas, buscar alojamiento, todo eso nosotros hacemos durante todo el año para que los gurises salgan en búsqueda de ese camino lo más preparado posible, ¿verdad? Es una linda propuesta donde la hacemos con mucho amor y mucha dedicación para poder brindar a los gurises esa salida segura, ¿verdad?
0: Cualquier duda, cualquier consulta, los padres se pueden arrimar ahí. ¿En qué horario, Cecilia?
1: Así es, mira, esta propuesta nosotros la desarrollamos, como te decía, miércoles por medio, pero pueden ir todos los días. Nosotros estamos de lunes a viernes, de 17 a 22, pueden pasar por allí, que de seguro van a ser bien orientados y van a sumarse a esta linda propuesta también.
0: Con las puertas y el corazón abierto, con el carisma de Don Bosco en este 24 de junio, Club Social Salesiana, Obra Social Salesiana Picapiedra los espera a todos este miércoles 24, Fogatas de San Juan, a las 4 de la tarde. Reiteramos la invitación, comienzan con la Santa Misa, ¿no?
1: Así es, empezamos con la misa y después pasamos para el patio para esta linda propuesta de canto, música y baile. Así que bueno, los esperamos a todos. Ojalá que nuestro patio se llene de familias y de gurises, porque para eso fue pensada la festividad, ¿verdad? Para reunir a toda la familia.
0: El recuerdo del querido Padre Pancho, ni que hablar, ¿no?
1: tal cual.
0: Por supuesto. No solamente los vecinos y la comunidad del barrio Feder, sino de toda la zona esta. Ha ido gente de muchos lados a cada festividad de ustedes ahí, ¿no?
1: Exactamente. Afortunadamente año a año se van sumando familias de todos los barrios. Y es esa la idea, ¿no? Poder llegar a toda la comunidad de Melo y que se sumen a todas las propuestas lindas que hace Picapiedra durante todo el año, ¿verdad? Porque esto, también celebramos a Don Bosco, celebramos a María Auxiliadora, celebramos a San Juan Bautista, tenemos muestras a fin de año y siempre todas las actividades y festividades son abiertas a todo el público.
0: La Voz de Melo, la radio con la gente, comunicando e informando rumbo a nuestros 84 años con la radio el próximo 27, justo en el cumpleaños de Melo. Cecilia Pintos, coordinadora del Centro Juvenil de Barrio Fer, de los Picapiedras, te agradecemos tu tiempo en este día de descanso, domingo. Cecilia, un abrazo a toda la comunidad, a Anita y a toda la gente y a los vecinos que nos escuchan y ya nos estaban preguntando justamente de los detalles de la fiesta, ¿eh? Muchas gracias.
1: Bueno, muchas gracias a ustedes, los esperamos y también compartir con ustedes nuestras felicitaciones por el aniversario y bueno, los esperamos. Gracias.
0: Gracias, Cecilia, muy amable. Mirá, el poeta y maestro melense Dagoberto Vaz Mendoza hablando un poquito y cantando los Sucará de San Juan allá en la frontera, un hermoso tema que habla de las fogatas de San Juan y esa tradición ahí en la mina, en la quinta sección.

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1: Sin duda un referente de la canción popular uruguaya de los finales de los 60, principios de los 70, es el cantor que nace en el rock nacional y se abraza a la canción popular de raíz folclórica. Milongas cruzadas, abrazadas, un lindo homenaje al cantor, al músico de Dolores, Dino, Gastón Giarlo Dino, autor de innumerables éxitos del canto popular uruguayo, ¿no? Un lindo homenaje que está en las últimas grabaciones de Carlitos, de Carlos Alberto Rodríguez, con el Sucará Julio Víctor González, a Dino, a Gastón Giarlo, el autor de Arma de Doble Filo, que canta los Sucará, de la Milonga de Pelo Largo, bueno, por nombrarle a alguien, ¿no? Algunos de los éxitos de Dino. Aquí está el homenaje de Carlos Alberto Rodríguez y el Sucará, Milongas Cruzadas, Abrazadas.
0: Molinos de alimento.

Un saludito a Miguel Camejo, para homenaje al Artigas, querido Miguel Camejo. Claro que sí, dice, disfrutando buena música. Qué domingo infaltable, lo mejor del folclore en radio. La familia del Artigas, Sportivo Club, por su cumple hoy. Y a mi querido Eduardo, un abrazo grande, dice Miguel Camejo. Va al homenaje al Artigas, querido, por supuesto, Miguelito. Analía Olivera, buen día, vecino. Qué bella nuestra gente, nuestra cultura. Gracias por tantas canciones bonitas, Analía Olivera y familia, vecina allí del Anido, en nuestra sintonía. La profe de los 50 años del Liceo 2, ya estamos ahí, profe, o es el año que viene. Querido amigo, escuchándote cada vez que ando por el pago, apretado abrazo y siempre recordando viejos y hermosas épocas. A ver si pasás algún tema que escribí. Claro que sí, en la época de la Semana del Caballo, cuánto trabajo, ¿no? Ojalá vuelvan esos días de grandes festivales de la cultura popular. Creo que ahora en el 2027 creo que están armando Tania González, ¿no? Profe y su directora del Liceo 2, vecina y oyente de toda la vida, bueno, y además compañera de trabajo de Canal 2 en la vieja época del noticiero, del informativo de Canal. Qué linda época, Tania. Gracias por tu recuerdo. Un fuerte abrazo. Rosario de los Santos quiere escuchar algo de Alfredo Zitarrosa. En un ratito, Rosario, con mucho gusto, Por acá el amigo Mora Francis, Francis Mora. Andrés saliendo del quebracho rumbo al trabajo. Saludos, Francis, el pintor. Buen día, Andrés, qué hermoso programa. Escucho en este junio tan especial, desde muy temprano, el más frío de mi vida, pero intentando darle el calor del amor, agradecido por tantos años y mejor, como siempre, escuchando tu programa. Hoy en la semana del aniversario de nuestro Melo, alternás con el cumpleaños de la querida voz de Melo, 84 años, los 58 de la Hora del Campo. Felicidades. Animando con amor la música que tanto nos identifica. Te sigo escuchando, preparando el fuego y el domingo especial en que Uruguay vibra esperanzado. También en su tradicional pasión futbolera. Abrazo inmenso y adelante hacia tus programas. Peñas y nuevo aniversario de tu programa con mucha salud, paz y amor, querida Yanea Nadón, ¿no? El recuerdo para el gran Paquico Aspiros. Cuántos años de amor. Hermosa la tarjetita, cuánto camino recorrido juntos, ¿no? 57 años de amor que sigue vivo. Honrar la vida es seguir amando, recordando y agradeciendo a Dios por cada día compartido. La foto y la tarjeta del recuerdo del aniversario de casados. El gran Paquico Aspiro en la Peña del Cielo, hincha de Zitarrosa y del mejor folclore. El recuerdo para él, el fuerte abrazo para Yané, la esposa, Paquico Aspiros, en el cielo, querido. Un fuerte abrazo. Y para ti, los gurises Yané y los nietos, feliz día del abuelo para ti también, Por acá, bueno, Roberto Cuña y Sonia, escuchando el primer domingo uruguayos de este invierno. Un abrazo, Roberto Cuña, Sonia Sosa y toda la querida familia, Tenemos más saluditos por acá, bueno, mucha gente comunicándose. Vamos a dar enseguida algún otro mensajecito más, algún otro saludito. El 5 de junio, las efemérides nos decían que se celebraba el Día del Medio Ambiente. La canción folclórica y el medio ambiente, la etoecología, negro en verde, cacho en la bandera.

Rumbo a las 11 de la mañana, Domingos Uruguayos, primer Domingos Uruguayos de este invierno 2026. Cacho, la bandera negro en verde. Un beso grande para Laurita allí por casa, con la estufa y el mate, con la radio, escuchándonos. Lau, nuestro amor por allí por casa. Bueno, gracias por estar. Y ese amor nos trajo a su hijo, que es nuestro hijo del corazón, como siempre digo, ¿no? Tengo dos hijos, pero Gerardo también es un hijo más. Y bueno, todo el amor que me lo ha demostrado en todo este tiempo que estoy con su mamá, ¿no? Por supuesto. Y bueno, nunca esperé este lindo homenaje, un poco ya adelantándose, Gerardo, a los 40 años de Voces de Latinoamérica en el próximo año.

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Mi tierra en invierno y explicación de mi amor, temas inéditos, años 80, Alfredo Zitarrosa, para recordar. Bueno, muchos saludos por acá, Adriana Sousa, ahora escucho tu audio, Adriana, un saludo para ti y familia ahí por Mangrullo, Silvia Noble y familia también el saludo. Bueno, estoy con Leña, creo que tiene que ver con la familia, ¿no? La colega, en su momento colega de radio, también Mónica Félix. Buen día, Andrés, escuchándote como siempre, con el calor del fuego de leñería del galpón. Ni que hablar en familia, estar en leña del galpón. Vamos arriba, Uruguay, luego. Un saludo, gracias, Mónica. Mónica Félix se comunicaba con nosotros. Roberto Duarte, de La Tablada. Con mucho gusto, Roberto. Después de la pausa, vamos con Viejo Carrero, de Vilmar Pedroso. Semana a Melo y al cumpleaños de La Voz de Melo con los cantores de Cerro Largo. Mercedes Olivera, el recuerdo para el gran Tito La Rosa, los Artiguistas, claro, Mercedes, por supuesto, dice un saludo especial para todos los Artiguistas, la familia del Artigas Deportivo Club, directivos, jugadores, los que están y los que ya partieron, como el querido Hugo La Rosa, ¿no? El querido Hugo La Rosa, un abrazo, dice, en el cumpleaños, Mercedes Olivera, la esposa del querido Vito La Rosa, ¿no? Vecina allí de la Cuchilla, del Bosque. Dice, recordando esa cosa linda del fútbol, de muchos años, de atrás en la final. Dice, mirá, justo hay un olimpista, Sergio Vidal, que nos escucha, dice, contra Olimpia 1-0, gol de Rubén Villanueva, cosas hermosas que te dejó el fútbol. Gracias, Rosario, gracias, Mercedes, de la familia del Artigas, de Hugo La Rosa, ¿no? Y justamente un olimpista, Sergio Vidal, presidente interino del Sportivo Club Olimpia, saluda a los artiguistas y en especial a nosotros, dice, salud amigo artiguista por estos 115 años de su querido club. Gracias, Sergio Vidal. Por acá, por fin el invierno entre el lunes comienza a irse. Wilson Perdomo, la barra de la Sangono, allí con el fuego, querida barra de parrillada Sangono, Wilson Perdomo y familia escuchándonos como siempre. Wilson da Fonseca, músico y amigo para Wilson y su señora Isabel Silva, siempre en nuestra sintonía, el saludo también. La tía Nilsa, sobrino, te escucho con el mate en la cama, mucho frío, el miércoles voy a acompañar, ojalá pueda ir a los Picapiedras, a las fogatas de San Juan, anímese y vaya, por supuesto, ¿no? Buen día, Andrés, muy lindo el homenaje de tu hijo, muy linda canción, muy merecido, felicitaciones y adelante. Gracias, Carlos, saludo para Carlos, oyente. Jané Anadón dice, qué lindo este homenaje a los 40 años, al adelanto, al anticipo del regalo de los 40 años de Voces de Latinoamérica. Gracias, Yané, un fuerte abrazo para ti. Eduardo Morales, desde Lago Merín, con su esposa Lilo Olivera, escuchándonos, un abrazo grande. Beatriz, te felicito, qué lindo tema te hicieron. Gracias, Beatriz, oyente de Barrio Soñora. Ramón Borche, un fuerte abrazo para Ramón, que lo vamos a tener el próximo domingo. Más de 40 años que se fue de Melo. Este músico vive en el norte de Brasil. Nos va escuchando en el camino, por internet, en el norte de Brasil, escuchando La Voz de Melo y Domingos Uruguayos. Hermoso tema de Zitarrosa, dice Rosario de los Santos. Gracias, Rosario. Edgar Soca Regiardo, estuvo de cumpleaños el amigo, también compañero de radio en su momento. Feliz cumpleaños, Edgar Soca Regiardo. Nilsa Santana, la gente allí de Parador El Rosedal, escuchando como siempre, Nilsa, ahí en el Parque Zorrilla, no sé si tendrá ciclismo hoy, pero bueno, siempre la gente allí disfrutando del cafecito, de la torta frita, de las ricas comidas caseras de la amiga Nilsa Santana ahí en el Parque Zorrilla, pegado a la fuente, a la fuente de los sapos, ¿no? En el Rosedal, allí un abrazo, Nilsa, gracias por escucharme. Hola, Andrés, pasar un saludo a Guadalupe. Yalini dice que está cumpliendo sus 8 añitos de parte de los abuelos Jorge y Soraya. Jorge y Soraya saludan a Guadalupe hoy. Feliz cumple, Guada, 8 añitos, escuchándonos también. Bueno, por acá paramos y tenemos más saludos enseguida de la pausa. Cumplimos con los avisadores rumbo a las 11 de la mañana. El recuerdo de nuestra querida familia, los 10 y los pica de los 10. Mi abuelo y padrino Dionisio Díez, de los grandes jugadores de la gloria de esa época del fútbol de antes, de Cerro Largo y de Artigas, Sportivo Club, cuánta nostalgia, ¿no? Al Chino Navarrete, a mi viejo, bueno, toda esa gente, por supuesto al Macaco Villa, cuánta gente que disfrutamos, el campeón invicto del interior, allá en Florida, ¿no? Bueno, se me corta la voz, muchos recuerdos hoy, feliz cumpleaños.
es el decano, aunque algunos digan que no, pero el decano es el Artigas Esportivo Club, no hay otro decano. 21 de junio de 1911, lo del decanato se puede discutir, como el CURC, también ahí, Peñarol, Nacional, en fin, por el decano acá, le guste o no, es el querido Artigas Deportivo Club, nuestra querida institución que nació un 21 de junio de 1911, gracias a Fernando Rondán, a Rubén Corrales, el doctor Juan Carlos Rondán, creo que fue el autor, el doctor Rondán de la letra y la música, Fernando y Rubén Corrales, Sociedad Anónima, feliz cumpleaños, Artigas Esportivo Club, con el jingle, con el homenaje al Artigas, nos vamos a la pausa.

Son tantos los que pasaron y los que se prodigaron, que es injusto recordar. Pero alguno hay que nombrar junto a Cuña y al Macaco. Recuerdo al Canario Lima defendiendo nuestra valla, la velocidad del fuelle, la parsimonia del triste, la del bizcochero arrier, los pasos de Camundá con botas de 7 leguas, los Averar los 10, los Pica, conformando junto a los Navarrete su nueva generación.

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1: La voz de Melo le informa el tiempo en la ciudad.
2: Mañana que se presenta soleada con periodos de nubosidad.
1: Con una temperatura
2: lentamente en ascenso, 4 grados 8 décimas.
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0: de las clásicas zambas de Víctor Lima. Esta es una versión nueva del Pepe con Copla Alta, tiene algunos años, ¿no? Aquella primera versión del disco En Pasta, del viejo Lomble y de vinilo, de los olimareños, por supuesto, ¿no? Complementamos lo que fue todo el programa especial del pasado martes, del 26 de junio, ¿no? El pasado, sí, martes 16 de junio, recordando a Víctor Lima en las efemérides en la tarde folclórica de La Voz de Melo en Voces de Latinoamérica. Nacía en Salto, en su Salto Oriental, un 16 de junio del año 1921. Complementamos la anécdota del vecino Willen Sosa, que él era niño, tenía 10 años Willen, en la 12, en Las Perezas, y ahí vio a Víctor Lima, pero como dice en la nota que le hicimos a Willen, lejos de ser el famoso Víctor Lima poeta, ¿no? Era un vendedor de seguros que andaba, bueno, y él lo vio cuando era niño. Después se entera al tiempo que era Víctor Lima, que tuvo una juventud y madurez complicada por los vicios y la vida errante. Entre 1950 y mediados de la década, Víctor Lima llevó una vida errante recorriendo diversas ciudades, entre ellas Montevideo, Paysandú, 33 y su Salto natal. Esta movilidad lo llevó, bueno, formó parte de un estilo de vida bohemio y una búsqueda constante de inspiración y compañía en ambientes culturales y populares. Víctor Lima obtuvo una particular relación con 33, ¿no? Ahí se estableció su vínculo, como hemos dicho, decisivo con el maestro Rubén Lena y con el dúo Los Olimareños, que en ese momento, bueno, comenzaban a consolidarse como referentes del canto folclórico del Uruguay. Víctor Lima participó en charlas y encuentros culturales como la que dio sobre poetas españoles Antonio Machado, Federico García Lorca y Miguel Hernández en el Ateneo local. Tras esa conferencia entabló amistad con Rubén Lena y Los Olimareños, a quienes valoraron su obra y sensibilidad. Esta relación marcó el inicio de una fructífera colaboración artística que duraría hasta la muerte de Víctor Lima. Sus letras, cargadas de sensibilidad social y popular, renovaron el cancionero folclórico uruguayo, portando una voz auténtica y profunda. Víctor Lima componía a puro oído e intuición, sin formación musical formal, y cantaba a capela con una voz rasposa, ¿no? Una voz rasposa, bueno, que por supuesto se producía, y un poco la bohemia lo llevaba a eso, ¿no? Sin duda fue una figura emblemática del folclore uruguayo y renovación del canto popular de nuestro país. Más saludos por acá, gente que se comunica. Bueno, un saludito, dice, para Jorge Thor, Fiorelita, Karina y Pablo, ¿no? El abuelo Jorge Thor, el abuelo Gilgorri, toda esta familia noble, Gilgorri noble, el saludo. La nieta Fiorella saluda al abuelo Jorge Thor en el día del abuelo. Adriana también por acá, Adriana quería mandar un saludito. Adriana, por supuesto, siempre escuchándolo con toda la familia. La comunicación a través de las redes sociales. Buen día, Adriana.
1: Buen día, Andrés, ¿todo bien? Bueno, pasame ahí un lindo tema ahí para mis viejos, ahí por Mangrullo, Aldemir y Lilian, el día del abuelo ya fue pasado, pero está siempre presente, y a toda mi familia, Sousa, Olivera, todo ahí por Mangrullo, Verachí, un saludo grande, Andrés, te habla Adriana de acá del barrio Los Vascos.
0: Adriana del barrio Los Vascos.
1: Mis sobrinos, todos mis sobrinos.
0: Con el nieto escuchándonos, Adriana, ¿no?
1: De parte de la tía, que siempre lo está al tanto de ellos. Y aquí estamos, Andrés, en la orilla del fuego, con mi nieto, Inicio Blanco, que hoy me hace compañía. Bueno, un saludo grande para ti también, Andrés.
0: Gracias, Adriana Sous y familia, por estar en nuestra sintonía. Por acá también, otro saludito. Enrique La Rosa, muy emocionado, el hermano de Hugo La Rosa, ¿no? Familia artiguista, muy emotivas tus palabras, Andrés. Dice Enrique La Rosa y a toda la familia artiguista hoy en el día de su cumpleaños, que hacíamos referencia. Feliz cumpleaños a Daniel Rodríguez, ¿no? Daniel Rodríguez en Sarabia, casi Reconquista, de parte de mamá y de los hermanos. Para la señora Yaya Pereira, que está con su matecito en barrio López Benítez, La familia Gómez Piñeiro de Fraile Muerto la saluda. Recién se comunicaba María de Fraile Muerto. El saludo nuevamente a la familia Gómez Piñeiro y ellos, especialmente a Yaya Pereira ahí en Barrio López Benítez, que está con su matecito, ¿no? Bueno, tengo el audio acá de la maestra educadora Carola Silva con su mamá Gladys Cardona Cuadrado, orimareña ella, oyentes de Barrio Castañet, el saludo también, ¿eh? Ya hicimos referencia al seminario, la charla, al primer experiencia de los centros MEC sobre Aníbal Sampaio en Barrio Prieto el pasado sábado, ayer sábado, ¿eh? Gracias, Carola Silva y la maestra y su mamá Gladys Cardona Orimareña, gracias por estar en nuestra sintonía. Ese hijo directo, ¿no? De Salto a 33, por eso Víctor Lima componía la milonga en las dos querencias.

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0: El Laucha Prieto y Víctor Lima. Está Pablo Lalde, ex integrante del dúo limareño Los Taiperos. Estrofas de las milongas de Peñaflor, una obra hermosísima, ¿no? De Víctor Lima. Tenemos el disco y el librito que nos obsequió un salteño oyente hace muchos años, ¿eh? Estrofa de las milongas de Peñaflor, un pedacito ahí de Pablo Lalde, qué lindo homenaje a Víctor Lima. Nos vamos, gracias. Gracias por estar con nosotros. 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Algunos saluditos por acá que nos quedan. El sobrino de Emiliano Rodríguez, justo Emiliano se comunicaba, estaba cumpliendo año la niña, ¿no? Guadalupe, 8 añitos, la sobrina nieta de Emiliano, y el hombre del Tallar La Capincha, dice, oyente de Barrio San Martín, recién se comunicaba el papá de la niña Jorge, ¿no? Así que el saludo de Jorge, Soraya, el abrazo grande y el feliz cumpleaños para Guadalupe, hermoso, hermoso nombre. El amigo charquero, el carpintero, dice Andrés, ¿podés informar que el semáforo de Ruta 8 frente al Lumin, yendo hacia Montevideo, no está funcionando? Dice Daniel Charquero, que nos escucha ahí y está en nuestra sintonía. Así que el semáforo de Ruta 8 rumbo a Montevideo, frente al Lumin, no está funcionando. Información de interés público de La Voz de Mero. Nelly Silvera, un beso grande, querida Nelly, ¿eh? Gracias por escucharnos siempre. Gracias por estar en nuestra sintonía, Nelly, Nelly Silvera. Patricia Rodríguez, toda la familia ahí con ponga el, mirá, Isabel Rodríguez, dice Patricia y el yerno que van rumbo a Arbolito, señora Isabel Rodríguez, que ponga el chorizo en la parrilla, que van rumbo a Arbolito y escuchando Domingos Uruguayos, dice Patricia y su compañero, Un abrazo grande, bueno, mucha gente, no nos da tiempo, tenemos que irnos. Gracias por estar, feliz fin de semana, buen domingo. Comenzamos la semana del homenaje a Melo y a La Voz de Melo, canciones folclóricas alusivas a Melo, a Cerro Largo, de los cantautores de Melo, y también homenaje a La Voz de Melo, si Dios quiere, el próximo sábado 27 de junio. Creo que hemos cumplido con todo, no queda más nada, ¿no? Bueno, que gane Uruguay luego, por supuesto, si no puede mirar en televisión, puede escuchar La Voz de Melo, que retransmite con Radio Carve, la Carve Deportiva, a partir de las 7 de la tarde. Gracias, Danilo. Marcamos nuestra pausa, después canciones que usted tiene elegidas por allí. Ya 32 minutos de las 11 de la mañana. 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
1: Andrés, y contigo nos volvemos a encontrar ya con un año más de la radio y un año más en la ciudad. El domingo que viene ya estamos a 28.
0: Gracias por tu aporte. Sí, bien, Danilo.
1: ¿Viste? Pasamos un año al otro. ¿Qué le parece?
0: Pasamos de una estación a otra porque hoy a las 5,
1: ¿vio?
0: La puesta al aire en otoño, ¿no? Y a las 5 y 24 de la mañana de hoy.
1: Las cosas mágicas de la radio.
0: Sentamos, ¿no? Y de la naturaleza, porque entramos de una estación a otra. No siempre se tiene la suerte de, dentro de un programa de radio, pasar de una estación del otoño a otra como en invierno. Así que disfruten y buen domingo, que gane Uruguay. Gracias, Danilo. Marcamos la pausa, la música dedicada a la celeste del alma, rumbo al cierre.

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2: Buen domingo para todos. Una alegría de podernos comunicar a través de Enfoques Dominicales para compartir estos minutos de la vida de fe. Le estoy hablando de Tupambaé, porque hoy hace aniversario de la batalla de Tupambaé y comenzamos los festejos celebrando la Eucaristía. Les recuerdo un poco el mensaje del Evangelio de este domingo, que nos viene muy bien justo por este acontecimiento, ¿no? En un contexto en que Jesús le estaba diciendo a los discípulos, nos está diciendo a nosotros que tenemos todos una misión. La misión de encontrarnos con Dios, vivir la justicia, el bien común. Y en ese contexto, entonces, el Evangelio de hoy reafirma tres veces: no tengan miedo, no tengan miedo. Porque sabemos que en el mundo actual, anunciar a Dios, hablar de Él, jugarse por Él, por su amor, por su defensa de la vida, por la justicia, trae consecuencias. Entonces, el Evangelio dice: no tengan miedo de anunciar a Dios, no tengan miedo de hablar de Él, no tengan miedo de jugarse por la justicia, por el bien común. Después dice: no tengan miedo a la muerte, porque claro, el único que no le tiene miedo a la muerte es

0: miedo de jugarse por la justicia, por el bien común. Después dice, no tengan miedo a la muerte, porque claro, el único que no le tiene miedo a la muerte es el que resucitó, es Jesucristo. Y por tercera vez dice, no tengan miedo a ninguna de las dificultades que puedan tener. Más bien, lo que hay que tener es el temor de Dios, que es un don del Espíritu Santo, que quiere decir, contrariamente a veces a lo que nosotros pensamos, es el miedo a apartarse de Dios, a separarse de Él. Es el don de conocer la pequeñez que uno es frente a Dios, y sin Él no podemos hacer nada. Después dice una afirmación muy bonita del Evangelio de hoy, ¿no? Para Dios Padre, cada uno de ustedes son muy valiosos, tienen una tarea, una misión por delante. El valor se lo da a Dios. Dice expresiones como, Él tiene contado todos tus cabellos, como para expresarte que Él está muy cerca de ti, protegiéndote en el caminar de tu vida. Estamos acá en el monumento de la batalla de Tupambaé, celebramos la misa por todos los que participaron en aquel momento, que hoy ya están en Dios, las diferentes generaciones que han construido también nuestro Uruguay, esta zona, el pueblo Tupambaé, que quiere expresar desde la voz guaraní que somos de Dios. Felicitamos a todos los que organizaron este acontecimiento, también el poder comenzar con la oración, muchas iniciativas distintas que nos recuerda entonces nuestra identidad. Hoy también en nuestra diócesis, el Melo, se está llevando adelante un retiro de jóvenes. Qué lindo que hayan jóvenes que den su tiempo para profundizar en la vida de Dios y para hacer una batalla en la vida por el bien. Hoy terminamos con una misa a las 16 horas en el Santuario María Auxiliadora. Si miramos rápidamente la semana, tuvimos el acontecimiento del 19 de junio, fiesta patria, nacimiento de Artigas, con todos los acontecimientos de nuestro departamento en Río Branco, centrado, pero también en todas las instituciones educativas en nuestro país, también muy conocido por ser el Día de los Abuelos, que agradecemos la vida de ellos, toda la riqueza que nos dan con su experiencia de vida, con su amor, son siempre un faro de transmisión de la fe. Bueno, y también si miramos brevemente para adelante esta semana, les recuerdo que mañana es aniversario de la fundación de las misioneras de Jesús, Verbo y Víctima, esta congregación que está en nuestra diócesis y que atiende las comunidades Tupambaé, Santa Clara y La Charqueada. Felicitamos y agradecemos su presencia. El 24, miércoles 24, es la fiesta patronal en Río Branco, San Juan Bautista. Vamos a estar ahí a las 18:30 horas, recordando que en el centro de una ciudad siempre está la vida de fe, que tenemos un patrono que nos protege, en este caso San Juan Bautista, que es el precursor de Jesús. Todos tenemos que, en nuestra vida, ser precursores de Jesús, llevar a las personas hacia Él. Felicitamos a la comunidad de Río Branco. Y también el jueves, en Fraile Muerto, vamos a tener una Eucaristía en el hogar de ancianos, celebrando el Día de los Abuelos. Bueno, como siempre, muchas iniciativas desde la vida de fe para cultivar nuestra dimensión de encuentro con Él. Me despido. siempre deseándoles el bien de Dios. Para eso le doy la bendición en el nombre del Padre, del Hijo y del Espíritu Santo, que descienda sobre cada uno de ustedes y sus familias. Hasta el domingo que viene, si Dios quiere.
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0: arriba la celeste. Vamos.
1: 55 minutos de la hora 11 en este domingo 21 de junio, año 2026. Día donde entre el invierno en esta parte del mundo, digamos, ¿no? Nos tocó a nosotros los uruguayos recibir el invierno y bueno, lo hacemos con la mejor música, de la mejor manera. Ustedes ya estuvieron viviendo todo lo que fue el programa de Domingos Uruguayos con la conducción de su dueño del programa, Andrés Díez, desde las 5 de la mañana. Y de aquí en adelante, ahora yo les invito a compartir la mejor selección musical hasta la hora 13. Hoy no es un día más, hoy juega Uruguay. Su segunda participación en Mundial México, Estados Unidos, Canadá 2026. Bueno, hoy es contra Cabo Verde. Mucha expectativa por este partido. Por supuesto, nosotros lo vivimos ya desde la previa con música celeste. Por supuesto, en este caso estamos escuchando a Jaime Ross cuando juega la celeste. Para quienes no van a poder ver el partido por, no sé, por cuestiones laborales, que no pueden, estén trabajando, tranquilo, lo van a poder escuchar por la voz de Melo. La voz de Melo va a hacer transmisión con Radio Carve y lo vas a poder escuchar en vivo, en directo, por la 1340 AM.

las 19 horas entonces se juega Uruguay, pues, su segunda participación en el Mundial 2026. Lo hace frente a Cabo Verde y lo vas a vivir por la 1340 AM Voz de Melo, que hace transmisión junto con Radio Carve desde Montevideo. Gustavo, quería escuchar algo de lo nuevo del Chacho Ramos, Uruguay, te queremos ver campeón.

0: somos muchos.
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2: Falleció ayer 20 de junio en Montevideo a la edad de 14 años el joven Lautaro Valentín Sosa Borba. Sus padres, Claudio Germán Milindre y Eliana Díaz. Su papá del corazón, Gonzalo Aveiro. Sus hermanos, Tiago, Valentina, Bruna y Agustín. Sus abuelos, Ciro Aveiro y Elena Rosa y Olga Gómez. Sus tíos, primos y demás familiares participan con profundo dolor dicho fallecimiento. Velatorio ya efectuado en sala número 1, complejo velatorio de la empresa, ubicado en calle Colón, número 730 de nuestra ciudad. Sepelio ya efectuado hoy, 21 de junio, hora 12, en la necrópolis de Melo. Falleció ayer 20 de junio en Montevideo a la edad de 14 años el joven Lautaro Valentín Sosa Borba. Sus padres, Claudio Germán Milindre y Eliana Díaz. Su papá del corazón, Gonzalo Aveiro. Sus hermanos, Tiago, Valentina, Bruna y Agustín. Sus abuelos, Ciro Aveiro y Elena Rosa. Y Olga Gómez. Compañeros de la cooperativa UNEV, sus tíos, primos y demás familiares participan con profundo dolor dicho fallecimiento. Velatorio ya efectuado en sala número 1, complejo velatorio de la empresa, ubicado en calle Colón, número 730 de nuestra ciudad. Sepelio ya efectuado hoy, 21 de junio, hora 12, en la necrópolis de Melo. 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Su tranquilidad al teléfono 0800-1007. La comunidad educativa de UTU Melo Zona Norte, equipo de gestión, profesores, alumnos, adscriptos, administrativos y auxiliares participan con enorme pesar el fallecimiento del alumno de esta institución, Lautaro Sosa, y comunican su sepelio ya efectuado este mediodía en la necrópolis local.
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2: María de los Ángeles Jorge Álvarez, que en paz descanse, falleció ayer a la edad de 45 años en nuestra ciudad. La extinta se domiciliaba en calle Gutiérrez Ruiz, número 1025. Su madre, Nelma Álvarez de Jorge. Sus hermanos, Nelma, Margarita, Cristina, Ana, Codila, Shani, Juan y Sergio Jorge. Sus cuñados, Carlos, Julio y Marcelo. Sus sobrinos Lorena, José, David, Micaela, Sebastián, Sabrino, Candelaria, Alejandra, Milagro, Ale, Yamila, Marcela, José, Marcelo y Luis. Sus sobrinos nietos Triana, Eugenia, Clara, Tiago, Dante y Natanael. Sus tías Eva Chagas y Libertad Silvera participan con un topezar dicho fallecimiento y comunican su sepelio ya efectuado en la mañana de hoy a la hora 9 en la necrópolis local. Servicio confiado a Empresa Fúnebre Cerro Largo. Ana Estela Rivero Ferreira, que en paz descanse, falleció a la edad de 70 años en nuestra ciudad. La extinta se domiciliaba en calle Villanueva Sarabia Pintos, número 689. Sus hijos, Julio y Jessica, Fabricio y María del Carmen. Sus nietos, Dylan, Francisco y Ana Inés. Su hermana, Nair Rivero. primos, sobrinos y demás familiares participan con hondo pesar dicho fallecimiento y comunican que cumpliendo con su voluntad se procederá a su cremación mañana a la hora 10 en el crematorio de la empresa, crematorio que se encuentra ubicado en ruta 26, kilómetro 10, servicio y cremación confiados a empresa fúnebre Cerro Largo. Ana Estela Rivero Ferreira, que en paz descanse, falleció a la edad de 70 años en nuestra ciudad. La extinta se domiciliaba en calle Villanueva, Sarabia Pintos, número 689. Su hija del corazón, María López. Su nieta del corazón, Pilar Méndez. Participan con hondo pesar dicho fallecimiento y comunican que cumpliendo con su voluntad se procederá a su cremación mañana a la hora 10 en el crematorio de la empresa, crematorio Arachán, ubicado en ruta 26, kilómetro 10, servicio y cremación confiado a empresa fúnebre Cerro Largo.
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5: La señal indicará las 19 horas, 28 minutos, 0 segundos. ¡1928! Linda ciudad, Ámsterdam, ¿no? La señal indicará que esto es una señal.
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15: La voz de Melo le informa el tiempo en la ciudad.
16: Tiempo bueno, cielo nuboso.
15: Con una temperatura
16: 10 grados.
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Comenzando este domingo, un poco gris, un poco de sol, frío, sí, también. Comienza el Weekend de la Voz, comunicación abierta, clásicos. Es clásico que los domingos comencemos con clásicos.

Bueno, sí, bien romántico el comienzo, ¿no? Pero bien romántico. Segundo tema musical, sí, segundo tema musical. ¿Es Beto Orlando? Sí, es Beto Orlando.

Bueno, como siempre, arrancando, comenzando y ya esperando tu comunicación, ¿verdad? Mandá tu audio, querés comunicarte al 4642-7070. Querés llamarnos al 099-047-814. No usás WhatsApp, llamá, ¿verdad? Lo ideal es mandar el WhatsApp y quedar esperando, pero no usás WhatsApp, bueno, llamanos. 099-047-814, el borracho. Ay, ay, se me vino a la memoria. Siempre que le digo eso a un amigo, siempre. El borracho, bueno, 099-047-814, clásicos. Clásicos marcan el comienzo de cada domingo.

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sí, no, creo que sí, sería muy elocuente decirles, preguntarles de quién es esa voz. No es necesario, ¿no? Lo sacás de primera, claro que sí. Es un clásico, es un clásico, te reitero, los domingos es clásico que comencemos con clásicos. Aldo Monjes, Corazón Payaso, Corazón Payaso.

barbaridad, me imagino a vos ahí escuchando la radio en la ruta o en casa, en fin, en lo que estés, cantándolo esos clásicos a los cuatro pulmones. Cantaste ese, bueno, cantate este, sí, cantalo bien fuerte.

Bueno, sí, es Rosamel Araya. Rosamel Araya, propiedad privada. Está en la tarde del weekend de La Voz y, por supuesto, con vos ahí, ¿eh? Sí, claro que sí, apenas arrancó.

es Armando Manzanero, es Armando Manzanero, claro que sí. Está en la tarde del weekend de La Voz. Van llegando algunos mensajes escritos, ¿verdad? Ya los leo ahora, los escritos los leo ahora. Llamá, comunicate, WhatsApp. No tenés WhatsApp, no usás WhatsApp. Bueno, llamá también al 099-047-814, ¿está? También podés hacerlo. Hay mucha gente que no utiliza el WhatsApp. Bueno, bienvenida de esa forma también. La comunicación. Clásicos, clásicos. Clásicos, sí, clásicos. Mandá tu audio, pedí el tema que quieras. Puede ser un clásico o no, ¿verdad? Uno nuevito también. Vos mandá el audio, comunicate. 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

0: Bueno, ahí están los iracundos. Aquí están los iracundos. Son los clásicos. 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

0: dice que nunca se acaba. El saludo para Gregorio Pérez, que nos pedía este tema. Llamó ahí el 270-70, ¿verdad? Qué lástima, no lo sacamos al aire. Lo atendió Horacio. Bueno, ahí está, Gregorio. Gran saludo, gran abrazo. Bueno, manden el audio.
1: Diomar, en realidad, Jordano.
0: ¿Cómo?
1: Diomar Pérez.
0: Ah, Diomar. Buenas tardes, Horacio.
1: Buenas tardes, ¿cómo le va, Jordano?
0: Bien, gracias.
1: ¿Cómo lo trata el frío?
0: Lindo.
1: Y luego tenemos el partido de Uruguay.
0: Ah, calla.
1: Vamos a ver qué pasa. Tenemos que ganar sí o sí, porque si no...
0: España iba a brotar, tiene que brotar, no puede ser que... Bueno, vamos a ver. Uno a veces está un poco nervioso.
1: Ansioso.
0: Ansioso más que nada. Horacio, como siempre, gracias por tu colaboración desde ahí, desde la parte de audio, ¿verdad? Bueno, bien, la continuamos. Mirá, tengo mensajes escritos. Curicito, te está faltando uno de Juan y Juan. Juan y Juan. Ah, pero no, pará, yo había preparado acá uno de Juan y Juan. Sí, mirá, si no, acá no falta nada. No, ¿qué va a faltar? Jorda, querido, aguante el weekend de la voz. Bueno, mirá, justamente uno que me pregunta por mis remates. Estoy buscando un local para remates. Recién salió este... Vamos y hacemos remates en diferentes lugares, ¿verdad? Pues también estamos buscando nuestro lugar para remates. Si alguien tiene un galpón, una chacra, un similar, ¿verdad? Similar. Bueno, se comunica, llámenos 099-047-814. Jorda, hoy te vas un poquito más temprano. Era justo lo que hablábamos del partido. Bueno, puede que sí, no sé. El partido en la radio a las 7, ¿tenés el promo por ahí, Horacio? El partido de Uruguay es a las 7, ¿verdad? A las 7. Nosotros siempre terminamos 7 menos 20, menos 25, por un tema de compromisos comerciales, ¿verdad? ¿Tenés ahí el promo? Bueno, largalo.
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0: acaba.
1: Bueno, está, ¿verdad? Arranca a las 7 acá por la radio el partido. Uno tiene la esperanza, las ganas, ese fervor, ese ser uruguayo. Pero bueno, tampoco vamos a ser realistas, ¿verdad? El contrario no está mañado. Como siempre dijo mi viejo siempre cuando hablábamos de fútbol, está mañado. Bueno, el contrario de Uruguay no está mañado. Ah, tengo un tema para mi viejo más adelante. Ya va, en un ratito, maestra. Bueno, dale, Giordano, mirá. Otro mensaje escrito que dice: buenas tardes, Giordano. Giordano con Y. Te escucho desde Minas, hoy desde las 5 a.m. con el amigo Andrés. Y sin tregua sigo con la voz de Melo, al firme. ¡Barbaridad! Mafalda Cotillón. Bueno, un gran abrazo a Mafalda, entonces. Gracias por estar en sintonía. Nombre comercial de por allá, ¿verdad? Jordá, aguante el weekend de la voz.

0: Gordo, viste que te cantaba.
1: Bueno, ahí está Juan y Juan, lo pedían, cumplimos. Miércoles, este miércoles que viene, miércoles, sí, este miércoles 26. 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

sí es otro clásico, es Rubén Matos, sí es Rubén Matos, claro que sí, mirá, si no. Bueno, mira, algunos mensajes escritos, algo más, alguno más, Hola, Jordano, saludos para Guadalupe, que está cumpliendo sus 8 añitos, mirá. Saludos de sus padres y abuelos. Bueno, un gran abrazo para Guadalupe, que está cumpliendo sus 8 añitos. ¡Jorda! ¡Aguanta el weekend de la voz con esos clásicos!, me dice otro. Jordano, te vimos en el camino de amarillo. Llegaste a la escuela. Llegué a la escuela 85. Anduve por ahí. Anduve por allá por amarillo. Me perdí, me agarré tremendo perdigón. Hacía años no andaba por allá. Incluso filmé, subí a mi TikTok un video, no solamente de la escuela, Escuela 85, que hoy día ya está cerrada, ¿verdad? Sino que también del puesto policial, que es una tapera, son escombros. Cuánta nostalgia divina, hermosa, cuántas cosas que viví, que tengo para contar, en fin. La verdad que sí, bueno, alguien se ve que sí, uno pasa por mucha gente, ¿verdad? Anduve por allá. Llegó el momento que me perdí, pero me perdí el perdí. ¿Qué he cambiado? Forestación. Me acuerdo las veces que corrí ahí, por allá. Era una cosa, ahora forestación. Me perdí. Llegó el momento que me perdí. Había una división de camino ahí, que creo que era la concesión donde está el Angus. Se dividió el camino y yo digo, ¿y acá para dónde agarro? Bueno, el sol ya se me agachaba, ya me quedaba ahí y me volví, ¿verdad? Sí, anduve por allá. Mira, la gente a la Tota la conoce de lejos, pero de lejos, de lejos. A ver, ¿qué otro? Me voy por las ramas, me voy por las ramas. Largás más temprano la radio hoy por el fútbol, ¿no? A las 7. ¡Pa! Mirá, Pablo y Graciela de allá de Rivera. A ver, Graciela. Largate uno de esos, bien bueno, un clásico de esos, pero clásico, clásico, clásico mismo. A ver esos clásicos.

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ay. 099-047-814. Pedinos un tema, a ver qué tema, largalo. Un clásico, uno nuevito. El que desees, mandá tu audio en un ratito. Arranco con los audios. 099-047-814.

¿Quién es esa voz? Giordano, barbaridad. Bueno, arranco con los audios, arranco. Mandaste el tuyo, mandalo, mandalo. Un clásico, uno nuevito, el que quieras. 099-047-814. Decinos en el audio también de dónde nos escuchás, ¿verdad? Sí, ¿de dónde nos escuchás? 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

0: audios, Giordano, arrancá con los audios, claro que sí. 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
0: Bueno, Giordano, arranca con los audios. El primero va. Mirá el primero, el cual va a ser mi amigo. Bueno. Ay. 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
0: Venga, larga. Uy, ayer me quedó ahí en el tintero este audio. Mirá de dónde, del Olimar. Venga, larga, Giordano.
3: Hola, amigos. ¿Cómo están?
0: Bien.
3: Qué tarde hermosa.
0: La verdad que sí.
3: No se olviden de pasarme la serpentina por Donato Raciati. Habla Julia de acá del 33.
0: ¡Ay, Julia del Olimar! ¡Julia! ¡Vamos a cumplir con Julia, muchachos!

0: Bueno, ahí está el lindo clásico, un hermoso clásico. A mi viejo le encanta ese tema musical también. Como lo dije hoy, debe estar enganchadito en la radio, ahí disfrutando del weekend. Bueno, dice que converso mucho, ¿ves? Buah, a veces vamos a tratar de no conversar mucho. Bueno, un gran abrazo a mi viejo también. 099-047-814. Yo te digo una cosa. A ver dónde está tu... Mirá quién aparece. Mirá quién aparece.
1: Buenas tardes, amigo Jordano. ¿Cómo estás?
0: Bien.
1: Acá están tus amigos escuchando tu programa como costumbre, sábado y domingo.
0: Ayer salieron hoy también.
1: La tarde, como lo hace el amigo Jordano.
0: Ayer salieron hoy también.
1: Pasando un tema lindo ahí,
0: A ver.
1: Te quise, creo que fue el Salvatorio Adán.
0: Manolo Galván.
1: Para mí, para mi compañero José, para todos los amigos de la barra de esquina del tango, saludar a la amiga Nira Coronel, a Clelia, también a Alba y su esposo Héctor.
0: Manolo Galván es el tema.
1: Bueno, sí. Jordano, un saludo grande para vos y tus papi y tus hijos. Y que tengan un feliz domingo de parte de nosotros los dos, te deseamos.
0: Bueno, muchas gracias. Voy a tener que caer ahí en esa plaza, a animar un poco, a meter unos tangos, un 2x4, un paso doble, un yote. ¡Ah! Me estoy animando, Cualquier momento agarro mis bártulos y me voy hasta la plaza. Ah, pero tengo la radio, pará. A ver, ¿dónde está? Es Manolo Galván, aquí está, mira, aquí está.

0: es otro clásico. Bueno, mandá el audio con el tema que quieras. Uno nuevito también, claro que sí. Bueno, viene uno nuevito. ¡Ay, qué viene ahí, Miércoles, este próximo miércoles. 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
1: Buenas tardes, Jordano. Pasame la limpia banco para Alba y Barrio Leones.
0: Mirá.
1: Estoy en escucha.
0: Ajá.
1: Llevamos arriba a Uruguay.
0: Buah.
1: 2-1.
0: Bueno, ojalá. ¡Ay, ay, ay! ¡Venga, venga, venga! ¡Esa limpia banco!

0: 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Cumpleaños, casamientos, bailes. Mirá, baile en agosto en la 12, Bichadero el mes que viene. Río Branco también en agosto, Poblado Uruguay septiembre. ¡Barbaridad! 33 en diciembre, 33 tengo unos 15 en diciembre. En noviembre, qué cumpleaños de 15 aquí el Melo también, ¿eh? 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

0: eso, la continuamos en la tarde del weekend de La Voz y por supuesto con vos ahí. 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Mirá, mirá, mirá de dónde llega comunicación. A ver, de la Capi, muchachos.
1: Sí, Giordano, ¿qué? Eduardo acá. Te estoy escuchando desde el aeropuerto acá de Montevideo. Ajá. Haciendo las 12 horas escuchando La Voz de Melo como todos los fines de semana. Bueno, pasate algún tema bueno de Polqueros de G. Te habló Eduardo acá. Un saludo para mi gente ahí por Fraile Muerto. Abrazo.
0: Bueno, gran abrazo. Mirá, en el aeropuerto, amigo, bueno, la ministra de Defensa y el ex ministro García, que el... Vos dejalo quieto, Giordano. ¡Largale unas cumbias enganchadas de Polquero!

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1: Venga, venga, venga, claro que sí, mirá, si no, ahí están los polqueros del chiche. Bueno, a ver, tu audio, el tema que quieras, llamanos, 099-047-814. Vos llamá, pasá el audio, si no tenés WhatsApp, no usás WhatsApp, llamanos, por supuesto que sí, 099-047-814. Allá en el aeropuerto de la capital, escuchándonos, gran abrazo, ¿eh? A ver quién llegará por ahí. Bueno, vos mandá el audio, 099-047-814.
2: Buenas tardes, buenas
1: tardes.
2: Te hablo,
1: ¿te acordás? Mira,
2: para que me pase un tema.
1: Ajá.
2: La montaña con Roberto Carlos.
1: Oh, mirá.
2: Para mi familia. Bueno, bendiciones.
1: Bueno, bueno, bueno, del aeropuerto de la Capia, Centurión, muchachos.

0: está Roberto Carlos, la montaña, lo piden de los pagos de Centurión, che, barbaridad. Bueno, manda tu audio, 099-047-814, WhatsApp audio, el tema que quieras. Decí en el audio ahí también de dónde nos escuchás. 099-047-814. Un tema musical, un clásico, uno nuevito, claro que sí. Decinos en el audio también de dónde nos escuchás. 099-047-814.
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0: Bueno, la continuamos. Ahí va. Ahora sí, ahí está. Y por supuesto, en la tarde del Weekend de la Voz, un gran tema musical del Río de la Plata, ¿verdad? Música, bueno, folclore argentino, que bueno, a veces nos brota a nosotros compartir con ustedes algún gusto musical personal. Y bueno, va a dar ahí, ¿verdad? Ahí está entonces. A ver, Jordano, mirá quién apareció acá, mirá quién. Bueno, bienvenidos todos, todos y cada uno de los WhatsApp, audios, comunicación abierta con ustedes, que presenta Gamarra Negocios Inmobiliarios.
1: Jordano, pone Odo Oca, Soco Dion, toda poca. Jorge Montiel, Luta 26.
0: Bueno, a ver, Jorge Montiel.

0: salió Oscar Ramírez, Bueno, salió Oscar Ramírez, era Oscar y su acordeón. Bueno, le entendí, mal al amigo ahí. Un gran abrazo, amigo Montiel. A ver, a ver, a ver, a ver, a ver, a ver.
1: Buenas tardes, Omar.
0: ¿What?
1: Hoy vamos a ver un tema para mi hija, Génesis. Gracias.
0: Bueno, pero no dice el tema, che, se queda ahí, quedó trabó ahí. No, hay que decir un tema. Venga, échale otro, larga otro.
2: Por... Claro, Jordano, Marta, hola, barrio acá de Fraile Muerto.
0: Ajá.
2: Pasame algo de los guaguancos, te estamos escuchando. ¿Mira? Estamos. Vamos arriba.
0: De los guaguas de Fraile Muerto, puede ser esto.

0: Está uno de los tantos, de los guagua, la pollera colorada, los guagua.
1: Esa nena sabe mucho y es caramba, con su pollera colorada, y por eso le digo mi negrita goza, oye caramba.
0: Largale, largale, largale, largale, largale, Jordano.
2: Buenas tardes, Jordano.
0: ¿What? Mirá, ese guá. Mirá. Mirá, este amigo de Aseguá es fan de la música títere de Palmera.

0: Ahí está títere de Aceguá, lo piden de Fraile Muerto. Me fui a Aceguá a ver de dónde más, pero pará, Jordano, pará. 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
6: La voz de Melo le informa el tiempo en la ciudad.
7: Se presenta bueno, cielo nuboso.
6: Con una temperatura.
7: 13 grados.
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0: así la continuamos en la tarde del Weekend de la Voz. Con vos ahí, mandá tu audio, mandá tu audio. Bueno, y por supuesto, la reitero, vamos a todas partes con nuestra música, nuestra disco. Animamos todo tipo de eventos. Cumpleaños de 15, de 50, el evento que tengas, ¿verdad? Bailes, amplificaciones, la carpa de eventos también. Mirá, por ejemplo, en noviembre tengo unos 15 aquí al Melo. En diciembre tengo unos 15 en 33. Me voy a Villadero ahora el mes que viene. En agosto, la 12, Las Cañas. Poblado Uruguay, septiembre. Unos 50 en los pagos de Paysandú. El evento que tengas, bailes, casamientos, cumpleaños. Carpa de eventos también, llámanos ahí. Carpa de eventos también, la carpa multifacética, ¿verdad? La carpa que embellece la fiesta, la carpa que le da otro color, otra vida, otra vista al evento. Bueno, llamanos 099-047-814. Vamos en forma personal a tu evento. ¡Ah, largale, largale, largale, Jordano! Sí,
1: perdón, te pito para el cantante. Tomala. Comiendo asado acá con cuero en la chaña acá.
0: Ah, mirá.
1: Vamos arriba. ¿Cómo están esas solteras y para el cantante?
0: O sea, la chaña había un encuentro.
1: Buscando candidato.
0: La cacería de jabalí. O algo así.
1: Temita de.
0: Oh.
1: De Leo Matiuri.
0: Mirá.
1: Tramposa.
0: ¡Opa! En la Garacheña había un evento. Bueno, un gran abrazo. Capaz que el gato Telly anda ahí, ¿verdad? Gran abrazo a la gente de la Garacheña. A ver, la tramposa.

0: Está tramposa y mentirosa Leo Matioli. Bueno, lo pedían, cumplimos. 099-047-814. Ahí mandas tu audio. 099-047-814. Un tema musical, a ver cuál es. Sí, es el que te gusta. Decinos también de dónde nos escuchás. 099-047-814. Mirá, escucha.
1: Hola, buenas tardes, Giordano. Que nada, de Jimena del Villadero. Mirá. Quiero la música, Maggie.
0: Willy.
1: ¿Cómo? Si me lo podés pasar.
0: Ajá. Bueno. Mirá cómo está Villadero, En Villadero tenemos bailanta, muchacho. A ver, Willy. Campero. Que se escuche. Y por supuesto, en la tarde del weekend de la voz. Poneme una spot ahí, Horacio. Ahí va.
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0: Bueno, de Villadero me lo pedían, ¿eh? Ayer pasé, solamente llamé de Willy, me lo pidieron a Willy Campero también, y bueno, hoy quería cambiar, le pasé otro tema musical, ¿verdad? Villadero bailanta en agosto. ¡Barbaridad, muchacho! Pero es una bailanta en agosto, ¿eh? Pero una bailanta de esas bien buenas mismo. ¡Barbaridad! De las buenas, buenas. Bueno, se viene Villadero. Se viene la 12. Perdón, el 4 de agosto. El 4 de agosto. En la 12. 4 de agosto en la 12. Qué lindo baile. Primer fin de semana de julio en Villadero. Ahora sí, Giordano. Primer fin de semana de julio en Villadero. Che, qué lindo baile, Qué lindos bailes se vienen. Bueno, bailantas bien de la campaña. Pero bien de la campaña. Mirá, el noviembre al 21 tengo unos 15 acá en Melo. En diciembre 26, en 33, otros 15. Los 15 de Mariel Eloísa Coto. 26 de diciembre, en 33. Capital, ¿verdad? En septiembre, la gran fiesta del poblado Uruguay. Tengo unos 50. En un paraje en el zona rural de Paysandú. El evento que tengas, llamanos. El evento, cumpleaños de 15, de 50, bailes. La carpa de evento. Bueno, llamanos ahí, ¿verdad? 099-047-814. ¡Largale, Giordano!
1: Buenas tardes, ¿cómo andás?
0: Bien, bien.
1: Para pedirte una melancolía de Mogambo, si puede ser cualquiera.
0: Sí.
1: Te escuchamos acá de Rincón de Turbey.
0: 33.
1: Tirlen Silva y Fabián.
0: 33.
1: Si nos podés pasar un saludo.
0: Claro.
1: Rincón de Turbey, 33.
0: Ajá.
1: Acá donde cruza la Sierra del Tigre. Ajá. Muchas gracias.
0: Sí. Gracias a ustedes, gracias a ustedes. Bueno, mirá vos, en diciembre, 33 Capital, un cumple de 15. Estoy por allá también, Nos piden la melancolía de Mogambo. ¡Aguanta el Rincón de Urtubey!

0: ¡Barbaridad! ¡Es! Pero es, sí, sí, mirá, si no, es tremenda esa tal de melancolía de Mogambo. Es un gran clásico que, por supuesto, cada vez que lo escuchamos, que lo disfrutamos, es así, ¿verdad? Son esos clásicos que están en la memoria de todos. Y esa melancolía, una de tantas. Esa es la 13, ¿eh? 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A ver, Jordano, a ver. Del Rincón de Urtubey de 33, ¿a dónde te vas, Jordano?
1: Hola, Jordano.

De la Caribe, bueno, Buenos Aires, gracias por comunicarse. Acá también está gris, hoy de mañana había un solcito, ahora está gris y frío. Bueno, la Caribe, aguante la Argentina, Buenos Aires.

0: está, ahí está, ahí está. Ahí está la Caribe, la Caribe, la Caribe. La Caribe es la Caribe, ¿verdad? La Caribe es la Caribe, mi amigo. 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
1: Eso es la Caribe, ¿verdad? Es la Caribe. La grande, grande, grande. Qué hermoso es escuchar a la Caribe. Y más cuando la piden de tan lejos, ¿eh? De Buenos Aires, la Argentina, en sintonía del Weekend de la Voz. Mirá, hasta un tanguito me piden ahí. ¡Barbaridad! Hasta un tanguito me piden ahí. ¡Barbaridad! ¿Qué hacemos? ¿Lo largamos? ¡Ah! Mira, mira, escucha, escucha, escucha, escucha, escucha. ¡Hasta un tanguito me piden ahí, muchachos!
2: ¡Oh, Rosano, cómo va! Rosano, que han escuchado tango Silencio por Carlitos Gardel. Un abrazo para ti, Jordano, que pases bien y te cuido de frío. Tito de Rivera.
1: ¡Tito de Rivera! ¡Barbaridad! ¡Claro que sí, eh! ¡Mirá, si no, Tito de Rivera! ¡Sale, sale el Carlos Gardel, el mago! ¡Dame un cachito, Tito de Rivera! ¡Mirá, Buenos Aires, Rivera Capital! ¡Qué centurión, qué 33, qué rincón de Urtu! ¡Barbaridad! De todas partes, la comunicación abierta. 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
1: Bueno, ahí está, salió, mirá si no. Hasta el tanguito Silencio del Mago, lo pedían de Rivera Capital. 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

0: qué lindos recuerdos, qué hermosos recuerdos. Ahí están los fabulosos Cadillac. Mi novia se cayó en un pozo ciego, ¿lo recordás? Bueno, está en la tarde del weekend de La Voz y por supuesto con vos ahí. El tema que quieras escuchar, mandá tu audio 099-047-814. 099-047-814. Mirá, va un audio sin chequearlo, así de una al aire.
1: Hola, buenas tardes, Jordano, ¿cómo estás? ¿Qué? ¿Me podrías pasar Te Deseo Morir? Muchas gracias, estoy escuchando.
0: ¡Pah, qué divino tema! Che, si me lo dedicara a alguien a ese tema. Soñá, Jordano, soñá. ¡Ay, se me lo dedicara a alguien! Bueno, capaz que en algún momento alguien me lo va a dedicar. ¡Ahí está, es Mario Retro!

0: está Sonido, un gran clásico. Está en la tarde del Weekend de la Voz. Bueno, llamanos, ¿eh? Vamos a, en forma personal, a todos y cada uno de nuestros eventos. En forma personal, vamos. Cumpleaños de 15 en la capital, en diciembre, en la capital de 33, ¿verdad? Acá el Melo, cumpleaños de 15 a 21 de noviembre. Nos vamos a la gran fiesta del poblado Uruguay en diciembre. 4 de julio en Villadero, bailante al estilo del Weekend de la Voz. Vuelvo después de 3 años. 4 de agosto, la 12, al estilo del Weekend de la Voz. Los 50 pirulos en Paysandú. El evento que tengas, llamanos. Vamos en forma personal a todos y cada uno de ellos. 099-047-814. Llámanos. 09, la carpa de eventos también ahí. También ahí. 099-047-814.
1: Buenas tardes, Giordano. Gustavo, de la zona centro de Melo.
0: ¿Centro de Melo?
1: Te diste el tema de...
0: ¡Ah, se cayó todo, tren, Gustavo!
1: De la zona centro de Melo.
0: ¡Ay, se le cayeron los platos!
1: Te diste el tema de Luciano Pereira. Ajá. Ese que se titula Enseñan a Vivir. Ajá. Te escucho todos los fines de semana. Vamos arriba.
0: Mirá, centro de Melo, chicheque. Mensaje de un rincón de Urtugay. 33, que Centurión, que Montevideo, el aeropuerto de allá en Montevideo nos están escuchando también. Bueno, Buenos Aires, de todas partes. Y el centro de Melo está ahí, cosa bonita. Luciano, escuchamos.

0: está Luciano Pereira, enséñame a vivir sin ti. Che, me mandan una foto de una estufa prendida. Mirá qué fogón que hay ahí, barbaridad. Pero el fogón, madre mía, barbaridad, muchacho. 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
1: Hola, Giordano, ¿cómo estás?
0: ¿What?
1: ¿Me pasas por Abel Pinto?
0: ¡Opa!
1: 11.000.
0: Mirá, mirá.
1: Bueno, se vino el invierno, a cuidarse, sí, a abrigarse, a tomar bastante té de limón con miel. Vamos a Uruguay hoy.
0: ¡Fuera, bueno,
1: que tenga un lindo domingo! Saludos, Isabel de Estero.
0: ¡Fuera, grife! ¡Deja quieto de tanto té! El té para tomarte y tener. ¡Dejá la gripe quieta! ¡Dejá!

0: Bueno, bueno, el tema que quieras escuchar, llamanos 099-047-814. Mirá, un amigo primero me manda un audio, si estoy en la radio, que quiere escuchar un tema. Yo le digo, sí, claro, bueno, sintoniza la radio y manda el audio. Mirá lo que me dice, está enamorado, uno bien romántico. A ver, escuchalo.
1: Está bien, Jordan, dale un abrazo para vos, que ande bien, con el carácter siempre bien. Y pasame ahí un musicón, bien enamorado, ¿no?
0: Bien enamorado.
1: Bien enamorado, chico. Yo estoy re enamorado.
0: ¡A borda!
1: Pero enamorado solo. Porque me dicen el morrón de heladera. Digo, ¿y por qué? Porque vos estás murcho.
0: Mirá, no, yo sé que bueno, está, pero pará, Jordano, no hables más, déjalo quietito así. Mirá, uno bien, pero bien, para este amigo enamorado.

0: ver, está súper este tema musical, ¿verdad? Se titula Lo Juro y está en la tarde del Weekend de la Voz. Está formidable. Mirá. Hoy nos mandaron un audio del aeropuerto, ¿verdad? De aeropuerto de pleno Montevideo, ¿verdad? Carrasco. Bueno, nos mandaron un tema. Nos pidieron un tema musical de los polqueros. Gente que está trabajando allá, ¿verdad? Como salió al aire en el audio. Ahora le contesta. A ver cómo es el...
1: Buenas tardes, Jordán. ¿Qué? Dar un saludo para López Guávez, que está en el aeropuerto. Como cenicero de moto. Estamos alambrando aquí, decirle que hay volada si quieres.
0: ¿Alambrando?
1: Ay, ya que estamos, pasate un tema y el sonido caracol. Amiga mía, adiós.
0: Amiga mía, adiós. Ah, mirá qué tema de caracol. Che, no, está la... Mirá, uno trabajando en el aeropuerto de Montevideo. Este alambrando el Minas, creo, si no me equivoco. Bueno, vamos a complacerlo, amiga mía, adiós. Caracol, que se escuche.
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0: ¡Eso, eso, eso! El evento que tengas ya a manos, cumpleaños de 15, casamientos, bailes, amplificaciones, la carpa de eventos también, La carpa de eventos también, llámanos ahí. Mira, arranco de diciembre 26, 33 Capital, un cumple de 15. Los 15 de Mariel Eloísa Coto, Capital 33, ¿verdad? Va, noviembre, el 21 de noviembre aquí el Melo, qué hermoso cumpleaños de 15 que tengo también. ¡Ah, barbaridad! Pero pará, Giordano, septiembre, la gran fiesta del Poblado Uruguay. La parte hípica, la va, en fin, vamos arriba al Poblado Uruguay, al estilo del Weekend de la Voz. 4 de julio, mes que viene, mirá, venite más cerca, Giordano, claro. 4 de julio me voy a Villadero. Después de 3 años, vuelvo a Villadero con mi bailanta. Atención, 4 de agosto, sábado, agosto, el primer sábado de agosto, en la 12, muchachos, barbaridad. El evento que tengas, llámanos, 099-047-814. Vamos a todas partes, en forma personal, a animar el evento que sea, Llámanos ahí por la carpa de eventos también, 099-047-814. 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
0: Bueno, me voy a la pausa de la radio, ¿verdad? Mandá tu audio. Vamos hasta el partido de Uruguay, partido que comienza a las 7 de la tarde. Hasta esa hora vamos con ustedes, con toda esta comunicación abierta. Como siempre, sumamente agradecido de la forma que se comunican, que están ahí, ¿verdad? En un ratito, ¡vuelvo!
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3: Tiempo bueno.

0: 12 grados.
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0: continuamos. La continuamos en la tarde del weekend de La Voz. Reitero, vamos hasta las 7 de la tarde, un ratito antes. ¿Verdad que a las 7 de la tarde arranca el partido de Uruguay? La Voz de Melo con Carve. Carve, La Voz de Melo va a estar en forma directa con ese gran encuentro después del gran triunfo de España. España que ganó 4-0. Bueno, destapó España, ¿verdad? Yo en algún momento lo dije. El primer partido España no se lo vio, pero va a destapar. Es un gran equipo. España, Francia, bueno, Argentina. Argentina, cuánto le marquen bien a Messi y ya está. Ahí quedó Argentina. Pero España, Francia, son Bélgica también, bueno, los vikingos, el cuadro también que me... Bueno, hay 4 o 5 que los veo muy potables, ¿verdad? Oslo. Bueno. Giordano, deja el fútbol y seguí con los audios, que hay un montón. A ver, largale.
1: Buenas tardes.
0: Estamos. Bien.
1: ¿Será que me puedes pasar un tema?
0: A ver.
1: Lucas Rocha o Ana Castela.
0: Ana Castela, claro. Mirá,
1: aquí
0: así.
1: Para la gente de las cañas de las 12.
0: Mirá las 12.
1: Ya estamos haciendo pasteles hojaldreados.
0: ¡Qué rico!
1: Pasteles. Al horno.
0: ¡Qué rico! ¿Cuántos saldrán? ¡Pah! ¡Qué rico! Mirá, me mandan fotos, por eso digo, ¿verdad? Bueno, che, la barra de la 12, tengo baile en agosto allá.

0: Estamos ya ver a Ana Castella, lo piden. Vapu, vapu, qué grave, che, está bueno, Venga, venga, venga, mira, la barra está en el aeropuerto, el amigo en el aeropuerto trabajando, aeropuerto Carrasco Capital, ¿verdad? Y hoy le lo saludaban, otro saludo para él, que lástima no me dicen un tema musical, bueno.
1: Hola, Jordan, ¿qué? Buenas tardes. Para mandar un saludo a Eduardo allá en el aeropuerto. Ajá. Con un tema lindo. Ajá. De parte de su madrina. Desde Fraile Muerto. Bueno. Gracias.
0: Che, cómo repercute el weekend de la voz, ¿eh? Nos están escuchando, nos escuchan de todas partes. Les agradezco, pila, no se imaginan cuánto. ¡Vamos, largale!
2: Buenas tardes, mi amigo. Tranquilo, ¿cómo ha pasado?
0: ¡Tudo joya!
2: Mucho frío, ¿no?
0: ¡Está lindo!
2: Pasame un tema.
0: ¡Está bom!
2: Hotel California.
0: Andrés
2: de Paso del Parque.
0: ¡Mirá, Paso del Parque, Rivera! ¡Ah, cosa bonita! Agradezco muchísimo esta comunicación tan amena. De tantos lugares, Hotel California, Bandidos o el último, de Fede Rojas y Pablo Sotelo. Largale ese, Jordano, largale ese.

0: placer compartir.
1: Aguante, aguante, aguante el paso del Parque Rivera en sintonía del Weekend de la Voz. Cosa bonita recibirlos. Aguante, aguante, paso del Parque Rivera. Cosa bonita recibirlos, 099-047-814. Ahí mandas tu audio. 099-047-814. A ver, Jordano, largale.
2: Buenas tardes, hermano. Pásenme al viejito jubilado.
1: ¡Opa! ¡Opa!

0: quiero.
1: Ahí está el viejito jubilado. No me dijeron de dónde lo pedían. Bueno, estaba bien, Jordan, estaba bien. Hola, Argal, viejito jubilado. Miércoles 24, este próximo miércoles. 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A ver, ¿de dónde? ¿Qué dice?
2: Buenas tardes, ayudando. Pasado el tema de Cotopaxi, sí. Vengo viajando de Arachañí, ahí, de la cacería de Jabalí, para rumbo 33, gracias.
1: Mirá, de la Arachaña para 33, cazaron chancho, y ahora para las casas, Cotopaxi.

0: Giordano Largale, Giordano Largale, muchacho. A ver. Larga.
1: ¿Cómo ha pasado? Quería pedirle un tema.
0: A ver.
1: Ay, no me sale.
0: ¡Ay! ¡Echa pa' afuera lo que tenés adentro!
1: El revolcón por Hugo Rodríguez.
0: Bueno, largó pa' afuera lo que tiene adentro. A ver.
1: Que pase bien.
0: Hay otro.
1: Hola, Giordano.
0: Oh.
1: Si hay tiempo, si podés pasarme también el tema de
0: Caterin
1: Verne, tapado de tierra.
0: Ese. Vamos con ese.
1: Si es posible. Bueno, muchas gracias. Te lo pide Yolanda acá de Las Toscas.
0: Mirá Las Toscas cómo está. Yolanda de Las Toscas. Te paso uno, está. Porque tengo chiquicientos mil audios ahí. Cosa que agradezco enormemente. Y te paso dos y dejo uno. Bueno, tengo que complacerlos. O intentar complacerlos a todos. La tarde, Caterin.

0: bárbaro. Challenge, Giordano. Challenge, claro que sí. Mirá, si no. 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
1: Buenas tardes, yo lo voy a ver. ¿Cómo te va? ¿Todo bien?
0: Bien.
1: Daniel te habla.
0: Yo sé elegir para vos.
1: Bien romántico tiene que ser.
0: Yo sé elegir para vos.
1: Te voy escuchando, voy viajando hacia Río Branco, dar una vuelta por Río Branco, ahí para distraer un poco la mente, Giordano. Un abrazo grande, Giordano.
0: Este se va a Río Branco a enamorar por allá. ¡Ay, dale, chale!
2: Hola, amor.

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0: eso, la continuamos en la tarde del Weekend de la Voz, la reitero, este próximo miércoles 24, este miércoles que viene, Feria Mensual de Escritorio Zapater, local Don Eladio, Buena Vista. 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A ver, ¿quién llega?
1: ¿Cómo está, Giordano? ¿Todo bien?
0: ¿What?
1: Todo tranquilo por ahí.
0: ¡Douglas!
1: Bueno, mirá. Soy bien sincero, reenganchándome recién, debido a las actividades que estaba haciendo.
0: Ah, mirá.
1: Así que bueno, vamos arriba, ya veo que va hasta las 19 horas, maratón. Si tenés algún tema, el de Lucas Hugo, el último, lo que es, el de sabor a menta, lo pasaste. Te mando un abrazo grande.
0: Bueno, otro gran abrazo para vos, Douglas. Qué bueno es tenerte ahí en el programa. Un gran abrazo para Douglas Carcheriza. Un gran abrazo para vos y todo tu entorno político, que sé que sos muy, bueno, de nuestro Encuentro Progresista, una de las grandes fuerzas políticas de nuestro país, Douglas, dentro de lo departamental, ¿verdad? A ver, mira, escucha, sabor a menta, acaba de grabarlo Lucas.

0: acaba de grabar Sabor a Menta, Lucas. Está en la tarde del Weekend de la Voz. El evento que tengas, llámanos. Mirá, se viene el gran baile en la 12 de agosto. El 21 de noviembre, un cumpleaños de 15 de Atraque, aquí al Melo. 26 de diciembre, capital de 33, también cumpleaños de 15. Cumpleaños, casamientos, bailes, el evento que tengas, llámanos ahí. Vamos en forma personal a todos y cada uno de nuestros eventos. La carpa de eventos también, llamas ahí, carpas de eventos, ¿verdad? 099-047-814.
1: Buenas tardes, Giordano. Un tema para Silvia y Julio que están tomando mate en la orilla de la estufa.
0: ¡Ah, qué bueno!
1: De acá del barrio La Vinchuca.
0: ¡Ah, qué bueno!
1: Gracias.
0: Hay otro.
1: Hola, algo de Mario Silva.
0: A ver, ¡un clásico de Mario!

0: Eso, bueno, salió, mirá, si no, siempre agradecido, ¿verdad? Siempre lo digo, sumamente agradecido, una comunicación total de todas partes, pero de todas partes, de todas partes. Siempre gracias, pero siempre gracias.
1: Buenas tardes. ¿What? Me pasaría Estrella al Interior. ¿Mirá? Para Rosario, Pirula, Elsa, Coti. ¿What? Y Joyce. ¿What? Gracias.
0: Muchacho, nuevito del gordito. Escúchalo, Pirula.

0: el evento que tengas, ya manos. Mirá la 12, bailen la 12, las cañas, agosto. En agosto también nos vamos a Río Branco. Cumpleaños de 15 aquí en Melo, el noviembre, el 21, el 26 de noviembre. Cumpleaños de 15 también en 33 Capital. Vamos a estar en Paysandú, cumple de 50. El evento que tengas, llámanos, llámanos. Vamos en forma personal. 099-047-814. 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
1: Buenas tardes, Orlando. ¿Qué? Todo bueno, todo tranquilo, todo manso.
0: Todo manso.
1: Pasamos un tema a la penúltima, ¿eh?
0: ¿Oh?
1: Estamos marigando acá en el barrio Pedro, te escuchamos.
0: Melo.
1: Estamos esperando el partido de Uruguay también.
0: Estamos ahí.
1: Estamos arriba. Ah. 1-0 y pelota al medio.
0: Y pelota. ¡Ay, ojalá 1-0! ¡Ay, ay, ay, ay, ay, ay, ay! ¡Ey! ¡Chale, chale, chale, chale!

bueno, salió uno de la penúltima, salió. 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
1: Buenas tardes, mi amigo. ¿Cómo pasó el hombre?
0: Bien, ¿de dónde?
1: Aquí Narcis Santos, que habla de Paso Hospital.
0: Mira el Paso Hospital, Rivera.
1: Que estamos en escuchar el programa. Queremos caña brasileña cortada con
0: coca.
1: Estamos aquí en escuchar.
0: ¡Eso, Paso Hospital, Rivera! ¡Que se escuche!

0: Paso Hospital Rivera, la ñaca. Barbaridad. Bueno, salió, aguante el Paso Hospital. Ñaca con coca, caña brasilera, se titula el tema, Giordano, a ver. Largale.
1: Te mando este audio para solicitar un tema. Ajá. Para Doroteo de Fraile Muerto.
0: Para mi
1: gran amigo Doroteo de los Pagos de Fraile Muerto.
0: Ajá, Fraile.
1: De la ciudad de Fraile
0: Muerto. Claro que sí, Fraile Muerto. A ver qué hay.
1: Lucas Hugo, entonces.
0: Mirá algo de Lucas Hugo. Bueno, está bien. Sábado que viene es el cumpleaños de la radio, ¿eh? No vamos a estar al aire, ya les voy avisando. Sábado que viene, programa especial. La radio tiene su programa especial. Por motivo que está el ciclismo. Hay una movida tremenda. Ya van a estar enterándose durante esta semana que se lo va a estar promocionando en la radio. Pero yo ya voy adelantándoles, ¿verdad? Que no vamos a estar por el cumpleaños. Es el aniversario de la radio, por supuesto. A ver, uno de Lucas para este amigo ahí en Fraile Muerto.

0: Ahí está Lucas, en la línea del tiempo se titula esto, es Hugo Lucas, lo pedían, cumplimos, somos el Weekend de la Voz en septiembre, cumplimos 31 años, sábados y domingos, fin de semana tras fin de semana, ininterrumpidamente con vos, reitero, sábado que viene el aniversario de la radio, no vamos a estar al aire, programa especial de la radio, el ciclismo, bueno, hay un chévere, una movida tremenda, como les dije recién, se van a estar enterando, ¿verdad?, durante la semana aquí en la programación de la radio. A ver, a ver, a ver, a ver, ¿qué me cuenta mi amigo?
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0: Bueno, bueno, bueno, bueno. Se viene prontito. Ya está. Está, creo que en Uruguay se paraliza, ¿verdad? Todo el Uruguay se paraliza. Digo esto porque, bueno, ya venimos cerrando este fin de semana con ustedes. Se viene el partido de Uruguay. Hay un espacio necrológico, por supuesto, que tiene la radio. Y a las 7 vamos, hay una previa, ¿verdad? Se va a estar con Carve unos minutos antes. Y a las 7 arranca, cuando arranque el partido, ustedes ya van a estar todo ambientado con La Voz de Melo y, por supuesto, con Carve, como hemos promocionado hoy durante todo el día, ayer también y días anteriores también aquí en la radio. Como ustedes ya saben, que la radio está con los partidos de Uruguay. Amigas, amigos, yo cierro por acá. Son muy, pero muy amables. No se imaginan cuánta gratitud tengo para con ustedes. La gente que se comunica, que escucha la radio, que escucha el Weekend de La Voz, toma ese momento, se toma esa molestia de mandar un audio. Gracias, siempre gracias. Aquella gente que también no manda audio, pero sí escucha. Gracias, siempre gracias. Gracias a la gente que va a mis bailantas. Gracias a la gente que nos convoca, nos llama para ir a sus eventos. Animarles, noches, bueno, de sábado, de viernes, de domingo. Amigas, amigos, aguante Uruguay, aguante. Con ustedes el domingo que viene.

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4: La voz de Melo le informa el tiempo en la ciudad.
5: Tiempo bueno en Melo.
4: Con una temperatura
5: 9 grados.
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5: Equipo que en el segundo tiempo del debut nos dio la tranquilidad, nos demostró que pasamos de la pura preocupación a la esperanza. ¿Hay con qué? Y eso es lo más lindo de saber. Hay plantel. El técnico reaccionó a tiempo. Después está la otra parte, la de tener también la posibilidad y la capacidad de poder meter la pelotita adentro. Si no, todo lo que se crea parece quedar lejano en la realidad. Aquel empate nos complicó un poco, pero hoy tenemos nuevamente la chance, la posibilidad de meternos en la pelea por la clasificación. Uruguay con más de 30.000 uruguayos, si escuchó bien, parece un número tan enorme para los poquitos 3 millones y algo que somos acá en nuestro territorio. Más de 30.000 orientales están caminando, haciendo su éxodo vestidos de celeste, tratando de demostrar al mundo el corazón enorme que tiene mi querido país. Han llevado su bandera, sus pabellones, y es el sol hermoso que brilla en el estadio Hard Rock, allí en Miami, donde se vendrá el fútbol de esta segunda fecha del campeonato por la Copa del Mundo y en nuestra fase de grupos. Juegan Uruguay y Cabo Verde. Tenemos la responsabilidad, es cierto. Tenemos mucho más que los 90 minutos. Tenemos hoy la chance intacta de alimentar nuestro sueño mundial, de levantarnos después del tropezón, de empezar a cerrar los ojos e ilusionarnos, porque los uruguayos vivimos de sueños grandes. Por eso, una vez más, estos 3 millones que estamos acá y aquellos 30.000 que coparán el estadio y mucho más que quedan dispersos en rinconcitos dispersos del mundo, también le prestarán su corazón. Hoy nos unimos una vez más. Es el sueño mundial para Uruguay en la Copa del Mundo. En la segunda fecha del grupo juegan Uruguay y Cabo Verde y es un buen momento para presentar actores. Hola, Leo. El gusto enorme de volver a saludarte, de compartir el micrófono contigo. Hágalo sonar, mi querido Mano Bruja. ¡Vamos! ¡Que suene, que suene! ¡Que estos son los 11 corajudos! ¡Así juega la camiseta más linda del mundo! ¡Así juega Uruguay!
6: ¡Hola, Colo! ¿Qué tal? Muy buena tarde, buen trabajo. 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
5: Cerbero Celeste volverá a ser historia hoy. Quedará como el jugador con más partidos en la historia de los mundiales con nuestra camiseta. Se llama Fernando Muslera, con la 23, 40 años para nuestro Cancerbero.
8: Siendo en el pecho, siempre se juega.
5: El fondo para el 13, Guillermo Varela en el número 3. Para Sebastián Cáceres, la 16 para Matías Olivera. Y la 25, Atenti, que juega de titular el zurdo Juan Manuel Sanabria. El mediocampo celeste lo divide en el 5, Manuel Ugarte con el 6. Rodrigo Bentancur un poquito más suelto. Jugará el 8, el capitán del equipo, el rey de Madrid, Federico Valverde. Ataca en el 14, Agustín Canovio. La 20 para Maximiliano Araujo. Y atención que tenemos un número 9. Con la 21 juega Federico Viñas.
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5: 32 grados de temperatura, 67 lo que marca el porcentaje de la humedad. Se arrima una tormenta que puede azotar en un ratito el estadio Oscar Roig. Ahí está Martín Charquero y en un par de minutos lo tendremos en vivo también. El árbitro es noruego, Ispineskas. Será el árbitro del partido Jan-Erik Egan y Isaac Bajerkin son los que van a correr por las líneas laterales. El árbitro VAR es francés. Willy Dejadol será el árbitro del partido que estará comandando el VAR. Presentamos al equipo africano. Así juegan. Isla de Cabo Verde, así juega el rival de Uruguay.
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0: Número 3 juega Daini Borges y con la número 13 juega Sidney López, el jugador del Benfica. Los medios, el de Vitória Guimarães de Portugal, Telmo Arcanjo. Con la número 20 juega Ryan Méndez, el capitán del equipo en el fútbol turco, con 99 presencias con la selección, 36 años. Para él, la número 6, para Kevin Pina, el jugador del Krasnodar de Rusia. Y con la 10 juega Jamiro Monteiro. Ataca en el 11 Gary Rodríguez, el jugador del Apol Limassol de Chipre. Y la 9 para Gilson, el jugador del Akron ruso. Ese es el equipo de Cabo Verde para enfrentar Uruguay. Van instalando todos los compatriotas. Ya les contó Martín Charquino que hay más de 30.000 uruguayos que han hecho un éxodo y que han copado el estadio Hard Rock de la ciudad de Miami. Ahí vamos a tener el fútbol, ahí vamos por alimentar nuestro sueño mundial, por levantarnos una vez más, mostrando la característica principal de nuestro querido Uruguay, orgulloso y peleador para ir a luchar por nuestro sueño. Es Uruguay que quiere hoy mostrar una vez más el carácter que se agarra charrúa en el correr de los años y de las diferentes competencias internacionales nos ha hecho tan feliz. Hoy volvemos a apelar a todo eso y mucho más, al fútbol, a la garra, al temperamento, al tesón. Una vez más sale nuestra camiseta, brilla el sol de mi bandera, juega en Uruguay, Cabo Verde, Vendelio Muñani, y recorremos toda la voz de la 10. Estamos con el gran circuito Core, las grandes radios del interior nos acompañan en la jornada y también gracias a la gran cadena que nos sigue en todo el interior del país. Un abrazo grande a todos los que están también en internet, en carvedeportiva.uy, los que nos acompañan en nuestro canal de YouTube. Vamos, Leo Memo, que nos informamos con Jero Franco.
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0: La cuenta regresiva ya viene bajando, las 19 horas es el momento señalado, es la hora exacta, es el tiempo de ver Uruguay, es de empezar a palpitar, a sentir que la camiseta una vez más hoy nos regalará lindas emociones. Se viene Uruguay, Cabo Verde, me voy a Estudios Centrales. Toda la información nacional e internacional, la voz inconfundible, el sello eficaz, trabaja el letrista de la 10-10. ¿Cómo andás, mi amigo? Arriba, Jero Franco, buena tarde.
2: ¿Qué dice, relator? ¿Cómo le va? Qué gusto de saludarlo. El deseo de un buen trabajo. Lo mismo para el resto de los compañeros. Hablaste del árbitro noruego hace un instante. Debut absoluto en Copa del Mundo de Mayores para el colegiado de 37 años. Ya con experiencia en torneos de UEFA como Champions League y también dirigiendo una final de un Mundial Sub-17 en el 2023. En este grupo que es el H, hace un rato España le ganó 4-0 a Arabia Saudita, lidera el grupo con 4 puntos, una unidad para Uruguay, Arabia Saudita y Cabo Verde en lo previo de este partido que cierra la segunda fecha.
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0: Señoras, señores, 18 horas 49 minutos en toda la República Oriental del Uruguay. Se nos acerca el fútbol, se viene el momento de la decisión. Vamos por todo, queremos la clasificación, queremos acercarnos, queremos acariciar la fase que se nos viene, queremos llegar con algo de tranquilidad, respirar hondo, seguir sintiendo que somos una de las potencias mundiales, queremos seguir peleando por todo. Se viene Uruguay, Cabo Verde, y a partir de este momento, a través de la 10-10 de Carve Deportiva, con el gran circuito Core y con la gran cadena de radios en todo el país, acá están los comentaristas del mundial, los que mejor les explican el fútbol, acá están ellos. Acá está el Martín Charquero y Oscar Velo.
1: El comentario de Martín Charquero y de Oscar Velo. 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
3: A punto de que se despliegue la bandera de nuestro país, los jugadores.

0: jugadores ya están a unos pocos pasos de meterse en la cancha. Ya está con la campera celeste, una campera, la verdad, muy linda que Uruguay presenta también hoy. Van a venir para cantar los himnos. Ahí empiezan a caminar los nuestros. Al lado van los africanos. Un partido con el favoritismo. Un equipo que me imagino ya un poco más liberado luego de la presión lógica que genera un primer encuentro tan pensado, tan esperado. Hoy un escenario tal vez hasta mejor que el anterior. Contra una selección que viene sin haber generado mucho ruido ofensivo frente a España, que fue netamente dominada, pero que tuvo un arquero que fue verdaderamente el superhéroe y el que terminó sosteniendo el resultado, al igual que algún palo que lo privó a los españoles de ganar. Hoy Uruguay arma un equipo acorde a lo mejor que mostró frente a los árabes. Era cuestión nada más de creer en los jugadores que el otro día habían levantado el nivel de juego. Por eso que hoy entren Sanabria y Canovio, para mí se ajusta claramente al partido que Uruguay quiere jugar, que es el partido del segundo tiempo. Un partido que yo creo que se va a dar en el primer tiempo, donde el campo va a ser nuestro. Vamos, me imagino, volver a jugar otra vez con 10 futbolistas en el campo, en este caso nuestro rival, y buscando siempre poder romper por fuera. Veremos si hoy los africanos se sueltan un poco más, Oscar, y tienen algún plan de contragolpe que el otro día lo evidenciaron muy poco.
1: Sí, yo creo, Martín, que lo van a tener. Después veremos si lo pueden llevar adelante o no, si se lo permitimos o no. Está claro que antes del arranque del partido, la tendencia de lo que todos pensamos es más o menos lo mismo. Es Uruguay dominando territorio rival, es Uruguay con la pelota y es Uruguay tratando de generar los ataques. Acá el gran problema es si Uruguay está preparado para poder abrir a un equipo que seguramente se cierre mucho y muy bien y que además ya demostró tener un muy buen arquero. Alguno me va a decir, pero pará, ¿no viste el segundo tiempo con Arabia? Sí, claro. Pero lo que digo es que aquel segundo tiempo con Arabia ya estaba condicionado por el resultado. Y creo que obligado cualquiera pelea. Ahora distintos en el 0-0, en donde me parece que Uruguay, naturalmente, instintivamente, aunque tenga el dominio del terreno y aunque trate de ir a avasallar, va a tener mentalmente el 0-0 en la cabeza y que ojalá esto no se dé, ¿no? Pero como que todavía hay partido y que todavía hay tiempo por delante y que es lo mismo ganarlo a los 3 minutos que ganarlo a los 90. Ojalá que esto que estoy diciendo no se dé, pero muchas veces nos pasa hasta inconscientemente.
0: Perdón, Oscar, sí. Perdón, Oscar. Aparece Suárez en la pantalla, escuchá el ruido, ¿eh? Escuchá el aplauso cerrado de la gente. Luis Suárez por primera vez aparece en la pantalla acompañado de uno de sus hijos. Y la ovación fue tremenda.
1: Sí, y ahí lo vimos también, hasta emocionado, saludando con la camiseta de Uruguay Alternativa puesta. La verdad que es muy bueno lo que acaba de suceder con el salteño Luis Suárez. Y después lo otro, Martín, digo, está claro que todos queríamos este equipo para el partido de hoy. ¿Por qué? Porque había terminado muy bien el segundo tiempo del otro día contra Arabia. Ojalá lo demuestren hoy también.
0: Ahí están aprontándose, nuestros jugadores. El silencio en el estadio. Se va a venir nuestro himno inicialmente. Atención.

locura, imposible no emocionarse. Es muy difícil que los jugadores no estén también hasta con lágrimas, con la piel erizada por lo que fue este himno gritado por las 38.000 personas que han llegado para ver a nuestra selección. Escuchamos el himno de la selección africana.

0: Muy bien, y ahí ya van empezando a saludarse, van los jugadores de Cabo Verde a saludar a los nuestros. Se viene un partido que por supuesto tiene la gran sensación de que un triunfo es clasificación. Uruguay con una victoria hoy llegará a 4, igualará a España. Quedarán con 1 Arabia y Cabo Verde, y Uruguay le sacará además una ventaja extra a Cabo Verde por el partido entre ellos. Por eso que también hoy es un encuentro en el que yo creo que hay que valorar, por supuesto, el triunfo como lo básico, pero además el tema de la diferencia. Si queremos terminar primero hoy, por lo menos hay que intentar ganar por 4 goles para después saber que nos sirven 2 resultados frente a los españoles, Oscar.
1: Sí, es así. Veremos la importancia de la pelota parada. Uruguay tiene que mejorar el balón detenido en contra y tiene que capitalizar el balón detenido a favor, algo que nos ha costado muchísimo en todo este ciclo de Marcelo Bielsa. Ya se saludan los equipos, está toda la fiesta preparada. 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Se viene el relato del Colo, Daniel Alonso.
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4: Señoras, señores, ahora sí, la cuenta regresiva casi no tiene un momento para la espera. El árbitro del partido, le dije que es Ispinescas, el noruego. Allí fue a buscar esa moneda particular que le dieron para hacer el sorteo reglamentario de vallas. Van a ir los dos capitanes para tener la moneda al aire, la suerte echada y los 90 minutos que nos pueden acercar o separar definitivamente del sueño mundial. Uruguay, reitero que va con Muslera en el arco, el fondo para Varela, Cáceres, Olivera y Sanabria. Los medios, Ugarte con Bentancur y Valverde. Atacan Canovio, Araujo y Viña. El equipo de Marcelo Bielsa.
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4: Está quedando todo pronto, todo listo. Es impresionante esa marea celeste que ha copado el estadio Hard Rock en Miami. 38.000 uruguayos. Imagínense lo que es el resto del mundo. Ni hablar los 3 millones que somos en nuestro país. La expectativa que tenemos, esa lógica ansiedad de querer que el partido no se demore mal, que arranque de una vez por todas, que nos saque las ganas de saber qué va a pasar. ¿Cómo está el clima, Martín? Porque había hasta alguna tormenta acercándose por ahí. 33 grados, ¿cómo se vive?
0: Sí, sí, 32 grados ahora. Ha bajado un poco la temperatura porque viene una brisa. El cielo en parte está nublado, casi encapotado. Del otro lado se lo ve celeste. Por ahora digamos que se tolera. Veremos cómo la sufren los jugadores.
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4: Bueno, se está dando en este momento, Martín, algo muy particular. Bubista, el entrenador de Cabo Verde, fue a buscar a Bielsa para saludarlo y además entregarle un banderín y algo más, lo cual no pudimos ver porque obviamente era algo que estaba envuelto. Pero el técnico fue a saludar a Bielsa y se dio en este momento ese saludo tan particular entre los dos entrenadores.
0: Y sí, lo sorprendió, te diría Bielsa. Se viene la cuenta regresiva.
4: Señoras, señores, ahora sí está todo pronto, todo listo, todo ok. La cuenta regresiva arranca. 19 horas en punto en toda la República Oriental de Uruguay. Vamos a ver Cabo Verde, poniendo como referencia al centenario. A la Colombia es Uruguay. A la Amsterdam. Va el arquero, bocina. Todo bien, todo sí, todo pronto. Dale nomás. Dale rienda suelta a la locura. 11 para cada lado, pelota al medio. Y a jugar por la Copa del Mundo. Ya juegan Uruguay, Cabo Verde. 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
4: Está jugando la pelota el equipo de Cabo Verde. Va cortando Sanabria. Sanabria tira, rebota en la presión de Steven Moreira. Se pierde afuera, abre lateral. Celeste será el primero del partido. Corresponde a nuestros jugadores.
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4: Se adelanta Matías Olivera, tiraba la pelota. No puede quedarse con ella. Valverde termina sacando otra vez Moreira. Moreira juega atrás, viene la pelota para Borges. Borges la levanta, marca con todo Varela. Pasó de largo en la presión. Detrás de Varela estaba atento Cáceres. Roban el mascarado. Se queda con la pelota Cáceres. Cáceres ya la volcó al círculo central donde Ugarte recibe desde el eje. Maneja el equipo uruguayo. Ahí va de celeste con Jorge Medias Negras. El equipo de Bielsa se queda con la pelota Sanabria. Sanabria jugando por bajo. Vino por Ugarte. Ugarte tira por la izquierda. El que se adelanta es Sanabria. Allá va. Unos 20 metros campo enemigo. Se frenó. Cambió de pierna con Eliba Valverde jugando por bajo. El círculo central para Cáceres. Cáceres de cachetada. La movió a la derecha para Varela. Viene a la derecha casi como puntero. La espera Canovio. La pelota viene atrás para el círculo central donde la maneja Cáceres. La presta para Olivera.
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4: Pisa la pelota y cambio de fuente. Valverde la tiró para Canovio. La bajó en el área. Quiere ir buscando la pelota Canovio. Comete una clara falta. Agarrándolo de todos lados al jugador Sidney Cabral. Habrá tiro libre que va a corresponder al equipo de Cabo Verde en la salida del área sobre la izquierda.
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4: Lo primero de Charquero en directo. 2:00.
0: Bueno, primera posesión de Uruguay en el ataque, adelantando como se preveía a los 10 jugadores de campo. Y los africanos bajando con un 4-4-2, bastante cerrado y apretado.
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4: Cerró Roberto Pico López, el jugador. La dejó atrás para su arquero. Ya la sacaron sobre izquierda, viene para Cabral. Presionado por este lado, donde viene presionando Bentancur. Lo revolvió, lo tiró al demonio. Hay falta de Bentancur. En los primeros 2:25, Bentancur fue a la presión, lo revolcó a Sidney Cabral. Habrá tiro libre para Cabo Verde, lo primero de Oscar Velo para todo el Uruguay.
1: Bueno, recién en la jugada en donde hubo falta ofensiva de Canovio, si vos sacabas una foto de la cancha, estábamos exactamente parados como en el segundo tiempo del partido con Arabia. Va a tener mucho de esto, aunque yo creo que Uruguay tiene que estar preparado defensivamente y con Ugarte para algún intento de transición del equipo africano que contra España no pudo, pero que no creo que a nosotros nos respete tanto.
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4: Presionó bien Federico Viñas y el pase del zaguero Borges se pierde afuera. Habrá lateral que va a corresponder Uruguay. 3 minutos del primer tiempo por la Copa del Mundo estamos. Por ahora 0-0. Allá Viñas quedó algo sentido en el tobillo derecho. Allá se mueve Viñas para venir a recibir. Varela con el lateral. Levanta para Viñas. Pone el cuerpo de atrás y lo empujan. Se cae Viñas. No pasó nada. Marcó con todo Borges. Resta otra vez la pelota afuera. Habrá lateral celeste.
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4: Varela levantó, venía Canovio, termina perdiendo, se queda tomando la cintura Canovio, un poco más atrás la espalda, acusando un golpe que el árbitro noruego dijo que no pasó. Se queda en el piso Canovio, el juego se detiene, va a reponer con las manos el marcador Sidney Cabral.
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4: Salieron a presionar ásperamente los jugadores de Cabo Verde. Cada vez que Uruguay va a jugar la pelota y sobre todo a cubrirla de espalda, terminan con una presión fuerte al cuerpo, que terminan tirando al demonio, volando a los jugadores uruguayos. Habrá lateral que corresponde a Cabo Verde. 4 minutos del primer tiempo por la Copa del Mundo. Por ahora 0-0 Uruguay con el equipo africano.
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4: Cabral para hacer el lateral, ya viene por atrás a buscar la Borges, por el medio se mueve también Kevin Pina, la pelota viene hacia adelante. Marca con todo Bentancur, pone el cuerpo, la mano te dan, tira Bentancur hacia atrás. Termina jugando muy bien la pelota Bentancur. Opa, lo golpearon feo, bueno. De atrás el golpe contra Bentancur. Esta me parece que era para amarilla. El noruego lo llama a Sidney López, que ha estado en todos los mano a mano. Va a ser amonestado. Llegó la primera tarjeta del partido, Leo.
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4: Amarilla para Sidney López Cabral, el jugador del Benfica. Vamos, Martín, 5 minutos.
0: Bueno, ya ha condicionado el lateral izquierdo, además de este equipo. en una falta lejos de su zona, unos 40 metros más arriba donde está parado ahora, casi en el ataque. Típica falta que se genera después de que el jugador uruguayo, en este caso Ventacura, había descargado con la pelota.
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4: Levanta la pelota Muslera, salta Bacanovio de tiempo, termina sacando con golpe de cabeza detrás de él. El marcador Borges, abre lateral que va a corresponder a Uruguay. Se escucha.
5: Sidney López fue el único que había hecho una falta contra España y había recibido tarjeta. Esta tarjeta es la segunda, se pierde el próximo partido.
4: Muy bien, los tendrá entonces al lateral por izquierda el equipo de Cabo Verde. Va sacando Cáceres, saltando la presión, buscando el círculo central. Salta para rezar con golpe de cabeza Borges, pero le va a quedar la pelota a Valverde. Y allá va por la izquierda Sanabria, se viene Uruguay por el medio Canovio. La pelota para Viñas, quema. Entra Viñas, tira al medio, rebota la pelota cuando iba Araujo entrando sobre el área. Viñas la pedía en el punto penal. La tira al córner. El zaguero tiene que cerrarse y de rastrón. Habrá córner para Uruguay. 5-50. Será la primera vez que busquemos por arriba. Daña en una zona que quema, le va a pegar Valverde, buscará la cabeza de Viña, mira que ganó bastante en el partido anterior, se mueve muy bien Viña, al punto penal va a buscar el golpe de cabeza, Cáceres con Cáceres va Olivera, se viene Uruguay, Valverde lo dejó finalmente, Araujo, será la zurda de Araujo para mandar el centro, Ventancur va a ir anticipo del primer palo, 6-15 de este primer tiempo, transmite la 10-10, esta es Carve Deportiva, estamos con el gran circuito Core, empieza a golpear la puerta del gol Uruguay, centro de Araujo va Cáceres, la sacó con golpe de cabeza en el primer palo, Méndez, vuelve a buscar la Cáceres, salta con el Rayo Méndez, la peina Cáceres, la saca con todo Pico López, la pelota viaja por el aire, rompe el cielo, rasgó la tarde, la va cayendo en la pierna de Oliveira, tranca, pierde Oliveira, se apoyaron atrás, el arquero Bocinha, ya la masa sacó, le pegan largo donde viene Varela, restó con golpe de cabeza, Varela salta también y recupera la pelota Uruguay, la va a jugar, te la dejó para Canovio, pasó Varela, jugó el engaño Canovio, tiró para Varela, la cubrió de taco, la dejó para Canovio, marca con todo, en el retroceso Gary Rodríguez, estando la pelota fuera, abre lateral celeste buscando el área rival.
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4: De Cáceres para Olivera. Olivera ya cruzó la frontera. Puerta abierta. Se juntó con Sanabria. Araujo por delante. Por atrás viene a buscarla. El zaguero Cáceres pasa la pelota por el 5. Ahí está. En el eje. Levanta Valverde. Lindo pase. Va largo para Ventancur que se descolgaba. Después el pique, no pude quedarse con el balón. Habrá saque de meta que va a tomar Cabo Verde. Oscar Velo en casi 8.
1: Bueno, en casi 8, dominio territorial de Uruguay, como era previsible. El tema es que no estamos encontrando a los volantes. La pelota por ahora la manejan bastante más los defensores. Y también estamos teniendo ya en el arranque una tendencia, cuando no encontramos a los volantes, de buscar directo a alguien que mete una diagonal en el área.
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4: Sacó el arquero Bocinha, largo, viene sobre campo celeste, golpe de cabeza para estar de Ugarte, allá va a buscar la pelota, cuando estaba fuera de juego Viñas, volvía el jugador uruguayo, habrá tiro libre en directo que va a tomar el fondo de Cabo Verde.
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4: Está sacando la pelota desde el fondo y desde la derecha Moreira, Moreira tiene que jugar atrás para Bocinha, viene para el arquero vestido todo de amarillo, lo va a presionar Uruguay, presionó con todo en la salida Valverde, va saliendo sobre izquierda por este lado, viene para Cabral, la termina recuperando Ventancur, raspa que raspa, mete que mete bien Rodrigo, Rodrigo con Ugarte, Ugarte con Valverde, se viene Uruguay, la pelota para Maxi, tiro para Viñas, Viñas para Sanabria, se va, mandó el centro, cargo de palomita Canovio, y termina sacando otra vez desde el fondo, Cabo Verde restó la pelota justito, el marcador arrancó, la va tirando mal hacia adelante, recupera firme Uruguay, la gana Olivera, bien Olivera, se viene Uruguay, Olivera para Araujo, se viene Uruguay, gran quite gran, del zaguero Roberto Roberto López, arrestado la pelota López, largo, muy largo el pelotazo después, está atento hoy el jugador histórico Muslera, vamos Martínez, 9 minutos, 0-0.
0: Bueno, ya no cede en la cancha y Uruguay ya adelanta también a sus dos zagueros, muy buenos movimientos iniciales también de Araujo cerrándose para que la jugada, si la pelota va a la izquierda, la cierre Sanabria.
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4: Es Olivera que la presta, viene detrás del Valverde, Valverde de dejando para el volante Ventancur. Ahí le tiene Rodrigo, el coloniense. Se junta otra vez con Valverde. Baja Ugarte haciendo la diagonal hacia atrás. Se mueve abierto en la izquierda Sanabria. Se va hacia adelante también Araujo. La pelota para Ventancur. Ventancur juega atrás. Se adelanta Valverde. Valverde, Ventancur. Ventancur para Valverde. Valverde. Verdelán, muy de la cuadrada. Viene para Ugarte, se viene Uruguay. Levanta Ugarte, habilitado, corre Araujo. Al medio va Canovio, ¿dónde rebotó? Para mí fue penal, ganó Varela, tiró afuera. El árbitro dice que había offside antes, pero después me daba todas las sensaciones que pegaban el brazo del jugador de Cabo Verde. Que viste, Martín, igualmente estaba fuera de juego. El primer sí. Jugador uruguayo.
0: Lo primero te diría que es muy fino el offside que le cobran a Maxi Araujo, ¿eh? Muy fino. Y después del cabezazo de Canovio, la pelota para mí no es penal. Pega en la parte de atrás del brazo y aparte no estaba ampliando el radio, no hace un movimiento antinatural.
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4: ¿Y vos qué viste, Oscar? Contáselo a todo el país.
1: Bueno, a mí me queda toda la sensación de que no era posición adelantada, pero igualmente después el reclamo no tenía asidero, producto de que en ningún momento se dio una situación sancionable como penal.
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4: Se viene Uruguay, Canovio para Viñas, tiró, rebotó y es córner. Está bien Uruguay, está bien posicionado, se hace cargo de la responsabilidad del partido y el equipo de Bielsa empieza a inclinar la cancha, a poner la embajadita, empieza a vibrar, porque en cualquier momento la garganta explota en el grito de gol. Le va a pegar Maximiliano Araujo al área, Cáceres con el Baugarte, con Ugarte está Viñal, al punto penal va Rodrigo. Qué fe le tengo ya a Bentancur, al segundo palo libera, se viene Uruguay, armas al hombro, va a la celeste el Miami, centro de Araujo, segundo palo, carga Viñas, cabeceó al medio, se pasaron todos, la sacó Ryan, restó la pelota Méndez, salta otra vez Viñas, cabecea de nuevo, queda bollando la pelota, quema, va Cáceres, la bajó, saltó para restar con golpe de cabeza Méndez, vuelve a correr la cancha ahora Cabo Verde, viene de contra, tranca con todo, Varela, bárbaro, firme, Varelita firme, restó la pelota fuera por línea final, saque de meta africano.
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4: Intenta salir jugando Cabo Verde, mandaron la pelota para Jamiro Monteiro, que bien giró y se va. Monteiro levantó la pelota empuñalada, va para Gilson, corre sobre el área. Sale Cáceres, desesperado de la marca. Salió Gilson, la jugó atrás, vino para Rodríguez, el Harry que la tiene. Arranca por aquí, Firuete, pero ya lo doblamos a la marca, pero ganó. Se viene Gary, mandó el centro al área. Bajaron la pelota, Gilson la sacó bien Bentancur, la dio para Maxi Araujo, lo levantan en peso Araujo, habrá tiro libre que va a corresponder al equipo uruguayo.
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4: Casi 13 minutos, adelanta Valverde, Valverde la dejó, se la devolvió a Araujo otra vez para Valverde, Valverde Bentancur y Uruguay va, ya carga desde el pie. De Bentancur a la derecha para Varela, Varela para Canovio, pasó Bentancur, no lo vieron. Es Canovio que hace el paso de seguridad, marcando para Varela, de Varela al medio para Ugarte. Ugarte cabeza levantada, pelota al pie, la dio para Canovio, Canovio para Ugarte, Ugarte para Canovio, pica, pica, corre, corre, mete, mete. Lo cerró con todo, justito el zaguero Borges, ha sacado la pelota al 3, pero vuelve a presionar. Bentancur la manda sobre el área, Bentancur, sale el arquero Bocinha, se queda atento y seguro con el balón.
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4: Vamos Martín, que caminamos cerca del primer cuarto de hora.
0: Bueno, ya hicieron más faltas ellos que en el partido anterior, ya se van dos. Ojo con algunos jugadores, el 10 y el 11, los más hábiles, los únicos que hasta ahora cuando agarran la pelota buscan un dribbling o algún lujo para sacarse a uno de los nuestros de encima.
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4: El centro sobre el área de Uruguay, sacó la pelota bien parado, otra vez Sanabria, pero vuelve a tomar el equipo caboverdiano, presiona Valverde, parecía infracción, dejó correr el árbitro porque se la llevó Rodrigo. Bentancur para Canovio, 3 contra 3, me gusta, me gusta, me gusta, Canovio para Araujo, puede venir, entra, tiro, le erró al arco, Federico Valverde le erró al arco, a los 14 minutos, una jugada bárbara de Bentancur para salir, la cabeza levantada, el pase de Canovio fue genial, para que Valverde entrara como exhalación, el zurdazo muy cruzado, algo pifiado de Valverde, tuvimos la posibilidad de correr la cancha, Oscar, lo agarramos mal parado, qué mal definió Valverde.
1: Nos queda mucho más cómodo esto que el dominio permanente del territorio, las dos veces que Uruguay pesó y pisó con más intensidad el área rival fue a través de transiciones, Cabo Verde sale bastante más de lo que salió contra España. España. Me preocupa cómo queda parado por momentos el equipo uruguayo, pero también es cierto que cuando salimos con velocidad los complicamos de verdad.
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4: Casi 15 minutos. Quizás sea este el momento para catapultar lo que recibe Uruguay. Levanta Cáceres, va línea final. El pase al medio. Carga Canovio. La sacó al córner Borges. Quemaba. Entraba Canovio. Iba Bentancur. Parece que cae en cualquier momento. Martín, se viene Uruguay.
0: Sí, tercer tiro de esquina de Uruguay, que hasta ahora la verdad que no viene aprovechando mucho ese rubro. Casi siempre la jugada, la primera descarga para un contragolpe va a la derecha, pero el pase profundo va hacia la izquierda después, que es donde ahí está bastante más claro para centrar y para definir Maxi Araújo.
4: Le va a pegar Araújo, va por arriba Uruguay, está bien el equipo celeste, le va a pegar Araújo. Yo sé que estás pensando en Viñas, búscalo también a Cáceres. 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
4: Fría pero caliente, porque Uruguay en la Copa del Mundo nos transmite eso. Nos va moviendo de un lado a otro con la ansiedad lógica, los nervios a flor de piel, la adrenalina que se transforman pasión y todo con la camiseta uruguaya pegada en el pecho. Arranca otra vez Bentancur, se frena en el círculo central, juega la pelota para Ugarte. Ugarte recibiendo, levantó la puñalada muy cruzado, no va nadie, es malo el pase de Ugarte. Abra lateral que va a corresponder a Cabo Verde. 16 con 30.
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4: ¿De qué me querés hablar, Gera?
5: Que este partido es histórico para Muslera, por lo que ya dijimos, el jugador uruguayo con más partidos en mundiales, pero es histórico para los dos arqueros, porque es la primera vez en la historia de la Copa del Mundo con dos porteros en el mismo partido que superan los 40 años de edad.
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4: Salió jugando Valverde, Valverde Bentancur, otra vez para Valverde, se volcó a la izquierda, se puso en el puesto del 10, ató la pelota al botín derecho y con la cabeza levantada mandó la puñalada, viene para Varela, salta Varela, la quiere bajar en el pecho, pero no pudo Varela. Habrá una salida para Cabo Verde en 17 con 15.
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4: Habrá salida del fondo para Cabo Verde, casi 18 minutos de un primer tiempo que nos tiene como protagonistas, todavía sin encontrar precisión. Nos falta eso, el toque final para terminar alguna jugada. 18 del primero, largo pelotazo, resta con golpe de cabeza el jugador Matías Olivera. La va a buscar a Araújo contra dos, le hicieron un sanguchito, la terminó perdiendo. Recupera Cabo Verde, la va llevando y saliendo para aquel lado el jugador Arcanjo. Arcanjo juega atrás para el zaguero Borque. Borque la pasa mal, la gana Bentancur, a ver si llega Canovio. Lleva a Canovio, llega, se la lleva Canovio, no la puede ni rozar el jugador Cabral, que está amonestado. Trancó con todo Canovio. Hay falta de Canovio, dice el árbitro. Falta de Canovio, dijo el árbitro. Inentendible decisión, me parece, del árbitro noruego, aunque fue en esta el primer asistente, Jan-Emerick Eygan. Habrá tiro libre que va a tomar el equipo africano. Oscar Velo.
1: Sí, a ver, puede haber una falta abajo, no, seguro que no hay en cuanto a la utilización de los brazos ni ningún empujón. Sí, cuando va a buscar la pelota abajo, parece tocarle el pie y después la pelota. De todas maneras, otra vez Canovio, desde el punto de vista del carácter, de la búsqueda, del roce, también es de los que siguen contagiando.
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4: Va saliendo Cabo Verde, la pelota en el círculo central, desde el eje la maneja Borges. Borges ve cómo se acerca Camilo Monteiro. Viene el 10 de Monteiro para Sidney López. Ahí la tiene el único amonestado del partido, presionado por Canovio. Tienen un duelo individual, un mano a mano acá sobre la izquierda. Y López que tiene que retroceder. Dejó la pelota para su arquero Bocinha. Bocinha jugando cerquita, viene para Roberto López. López va jugando hacia la derecha para Moreira. Moreira retrocede, presiona alto Uruguay, no deja salir. Igualmente enganchó muy bien y pasó de largo en la presión Araújo. Y cómo se la llevó, arrancó y se va Gary Rodríguez, se viene Cabo Verde. Viene Gary, lo marcó Bentancur con infracción y de amarilla. Amarilla para Bentancur, falta de Rodrigo. Habrá tiro libre, yo creo que fue Bentancur, aunque se quedan con Ugarte. Habrá tiro libre que va a corresponder a Cabo Verde. Amonestado Bentancur. Martínez, agarraron algo mal parado.
0: Sí, no, acá hay un tema que yo creo que es una lectura que ya se puede hacer del partido. Tienen bastante más técnica algunos jugadores de lo que nosotros nos imaginábamos. Ya hay tres futbolistas que, utilizando el recurso del freno, de algún caño, de algún enganche, ha dejado sorprendido a cualquiera de los defensores que se le plantó ahí. Esto es una situación en la que Araújo, en tres cuartos de cancha, se come un enganche y después nunca le pudo pasar la línea donde estaba la pelota. Y después de que termina cortando es Bentancur para una jugada para amarilla. Pero ojo, ya son tres los futbolistas que con enganches impensados descolocan a nuestro equipo.
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4: 20 minutos, primer tiempo, y será la primera vez que ellos tengan la posibilidad de meter a los zagueros en nuestra área. Pero además tienen la chance de un envío frontal. Es directo al arco. Está detrás de la pelota Cindy López. Está también Monteiro, es bravísima, ¿eh? Si pasa la barrera, es bravísima. El remate al arco. ¡Oh, gol! ¡Gol de Cabo Verde! ¡Gol de Cabo Verde! El remate de Kevin Lenin Pina. Se mete abajo sobre la izquierda de Molera a los 21 minutos de este primer tiempo. Un tiro libre que regalamos frontal a Molera. Le pegó con potencia, rasante abajo. No sé por dónde pasó esa pelota. Lo cierto que Cabo Verde celebra su primer gol en esta Copa del Mundo. Nos vacuna a nosotros. 21 minutos del primer tiempo. Un tiro libre con una potencia bárbara del volante central. Kevin Pina pone el gol para Cabo Verde. Es un baldazo de agua fría. Está perdiendo Uruguay.
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0: Bueno, una barrera corta. Una barrera de dos. Se abre la barrera. Esto es un error en este caso de los dos que saltan. Pero aparte, la bola viene con un efecto, lo entiendo. Viene un efecto como abriéndose. Para mí lo peor acá es el pique de la pelota, es lo que lo termina complicando a Muslera, que se tira, parece bien, pero no llega a tocar a la pelota, un impacto grande.
1: No me gustaba lo que estaba pasando cuando el equipo defendía, cuando lograban meter transiciones rápidas, nos estaban generando problemas, cometíamos faltas, y aparece un tiro libre en el que para mí Muslera tiene una reacción que pudo ser bastante mejor para evitar que esa pelota se meta. Cuesta arriba el partido, hay que hacer un par de goles mínimo para ganarlo.
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4: Entiendo lo de Muslera, Oscar, los dos de la barrera espantosos, ¿eh? ¿Vos viste lo que hicieron los dos de la barrera?
1: No, estamos de acuerdo, fue una, como pasó el otro día contra Arabia.
4: Para mí son situaciones errores donde exponen al arquero.
1: Sí, claro.
4: El movimiento de la barrera es espantoso, no seguro. Sé si pudiste verlo, Martín. Los dos jugadores, claro, de la barrera, claro, se abrieron medio metro.
0: Es que es lo que recién mencionaba cuando hablaba de la jugada. Una barrera de dos, elegido por Muslera para intentar ver la pelota, un tiro libre lejano. Y los dos primero se abren, saltan y aparte uno de ellos gira.
4: No, una locura lo que hizo la barrera. Creo que estaba Araújo, no alcancé a ver el otro. Acá está Uruguay. Mandaron a correr a Varela, a ver si llega por línea final. Llegó Varela, se frenó. Le sacó atrás para Canovio. Canovio ya miró el área, lo ve de reojo. A Bentancur, que viene el primer palo. Prefiere jugar atrás. Es el jugador uruguayo que lo tiene. Cáceres va cruzando sobre la izquierda, va para Sanabria. Allá la frenó Oliveira. Sanabria se adelanta a la izquierda por el medio, baja también a buscar Ugarte. Viene para Ugarte. En el eje recibe y toca. Otra vez para Oliveira. Oliveira se adelanta y Uruguay va. Oliveira pone el corazón en la mano. La pelota a la zurda vino para Sanabria. Abierto por el medio. Ya pide la pelota de frente. Valverde de frente rebotó y se pierde paulatinamente al córner. Ahora córner para Uruguay.
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4: 24 se van a cumplir. Esto es lo último antes que se pare el partido. Viene la pelota atrás. Va a buscarla. Araújo mano a mano. Es uno contra uno. Anda. Fue Araújo. La sacó atrás. Valverde de frente. Enganchó, tiró, rebotó la pelota. Va Ugarte y la sacó justito. El zaguero Borges. Se jugó la ropa Borges. Cuando entraba Valverde para definir de frente al arco de Bocinia. ¿A dónde pegó la pelota? Es lo que se preguntan los hinchas uruguayos. Hay una pelota que rebota en un brazo, en el área. Por eso se para el partido. Martínez está pidiendo penal Uruguay a los 24 minutos después del remate de Valverde.
0: Sí, pero no lo da. No lo da el árbitro. La pelota pega en el brazo, pero el brazo no está ampliando el radio. Y nos vamos ahora a la pausa de hidratación. Tal vez sea una aliada para recomponer un poco. Ofensivamente Uruguay no estaba jugando mal, había generado. Pero digo, ya son cuatro los tiros de esquina. En el partido pasado superamos los 10. El tema es que no lastimamos con una herramienta que siempre nos potenció. Pero el partido lo estamos perdiendo no porque Cabo Verde ha sido superior a Uruguay. Estamos perdiendo por una chance de un error a la hora de un retroceso, una posición que pierde Maxi Araújo. No logra nunca pasar la línea de la pelota. Hace una falta a Bentancur. Y después un tiro libre en el que la barrera Araújo y Viñas en un momento le dan hasta la espalda la pelota y se abren. O sea, son varios motivos, es como una concatenación de problemas que tuvimos para terminar de llevarnos este golpe impensado de ver como Cabo Verde anota el primer gol en la historia de los mundiales.
4: Señor Oscar Velo, se fue el primer cuarto y perdemos 1-0.
1: Golpe durísimo, sin lugar a dudas. Un golpe que nos hace que el juego nos quede demasiado cuesta arriba. Por supuesto que deberíamos estar preparados para tratar de torcer esta historia. Tiempo hay, pero ahora las condiciones del partido van a cambiar un montón, porque ahora sí Cabo Verde, con el resultado en la espalda, va a tener todo a disposición para encerrarse como le gusta y para generar alguna transición, porque era obvio que no nos iban a tener el respeto que le tuvieron a España. Contra España no pasaron la mitad de la cancha y a nosotros cada vez que pudieron ya nos empezaban a marcar el terreno con algunas transiciones que no terminaban en algo importante, pero que se iban acercando, pero que iban molestando, pero que iban generando alguna pelota parada. Y de pelota parada termina llegando el 1-0, mientras que Uruguay, dominando el territorio, la verdad que daba sensación de peligro, pero era sensación, porque peligro real casi que no generamos.
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4: Bueno, estamos en la pausa de rehidratación. Un primer tiempo que llegó al minuto 25 con Uruguay perdiendo 1-0 con Cabo Verde. Sorpresa y media, es cierto. Pero nos habían avisado, el tiro libre tiene una gran responsabilidad de los dos jugadores de la barrera. Yo creo que se le va a achacar mucho a Muslera, pero la barrera es la primera explicación, lo mal que respondieron a esa jugada los dos jugadores que había puesto Muslera. Ya tendremos un lateral o un córner, es un lateral cerca del área rival. 26 con 58, 26, 59, 27, primer tiempo. Gana Cabo Verde 1-0.
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4: Lateral que va a ser Sanabria para Uruguay. Allá está frente al área rival. A ver si tenemos respuesta. Levanta Sanabria, va para Viñas, pierde. De frente va al borde. El remate de Federico por arriba del horizontal. La agarró de volea como venía. Se llenó el empeine de la diestra. La pelota se le fue alta. Habrá saque de meta que va a tomar Bocinha. Martínez. Respondió Valverde de volea.
0: Sí, cuarto tiro de esquina, ¿no? Seguimos con esta historia de los corners que no lastiman realmente, que no van a una zona ni siquiera de riesgo. Y en esta última chance, una jugada que nace desde un lateral y que tiene a Fede Valverde golpeando la pelota. Yo, más allá de que la bola no terminó siendo al arco, valoro que Valverde siga pateando, porque me parece que es de los que está en cancha que tiene esa herramienta que no posee ningún otro de los que está.
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4: Allá tiene que salir lejos para cortar el jugador Oliveira. Habrá lateral que va a corresponder al equipo caboverdiano. Recuerdo que el partido lo ganan ellos por 1-0. El gol lo hizo el volante central Kevin Pina, el jugador del Krasnodar de Rusia. Allá viene la pelota sobre el aire. A correr Bacanovio para presionar. Golpe de cabeza atrás de López. La saca finalmente Borges va dejando otra vez para Kevin López. Va saliendo sobre la izquierda. Se adelanta el lateral zurdo que está molestando. Va dejando la pelota para el 10. Ahí está Jamiro Monteiro. Monteiro engancha. La presión es de Bentancur. Monteiro juega atrás. Va a presionar Valverde. Lucha, mete, raspa. Valverde pierde. Llega tarde también Canovio. Termina jugando la pelota Monteiro. Se cayó solo. Se levantó. Cubrió la pelota para ganarla. Y la ganó Canovio. De atrás lo marcaron, no lo movieron. Después termina marcando desde el piso. Le sacó la pelota a Borges. Marca con todo Varela. Se interpone también para poner el cuerpo Olivera. Casi se la chipotea, no libera. Termina jugando atrás, viene para el zaguero Cáceres. Cáceres la dio para Muslera. Muslera la revienta, la pelota rompe el cielo, raja la tarde. Golpe de cabeza para estar otra vez del autor del gol. Sacó la pelota Kevin Pina. La va a buscar Cáceres, la juegan atrás para Muslera. 29-20.
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4: La saca Sanabria, la presta para Cáceres y este se adelanta como número 2 con la máscara puesta, el 3 de Uruguay. Ahí la tiene Cáceres. Cáceres juega para Ugarte. Ugarte baja en el puesto del 5 del eje, juega para Olivera, se adelanta el zaguero Uruguay, va. El partido lo ganan ellos 1-0. Se adelanta Olivera, pisa por un lado, pisa por el otro. Valverde viene para jugar. De Valverde a la derecha viene para Varela. Varela para Canovio, pasó Varela, viene atrás a buscarlo Ugarte, se mueve Bentancur, va para Bentancur, se desmarca por el medio Valverde, vino para Ugarte, Ugarte para Valverde de frente, enganchó Valverde, se va a meter en el área, la sacó para Canovio, lo marcó justito desde atrás, el cierre de Borges, y ahora la contra para el otro lado, la saca Rodríguez, Rodríguez juega atrás, la pelota viene para el 10, levanta Monteiro, marca con todo Ugarte y falta del jugador uruguayo Ugarte, no hay amarilla, habrá tiro libre que corresponde al equipo africano.
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4: Todavía no repone del fondo Cabo Verde.
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4: 30 minutos, media hora, no te me quedes, Vero, estamos perdiendo 1-0.
1: Sí, y sentimos el impacto, lógicamente, del gol de Cabo Verde. Ahora estamos como en un híbrido que no ataca con demasiadas ideas, pero que no defiende tampoco con convicción. Un equipo que por momentos queda bastante estirado, con bastante distancia entre las líneas, y el que se siente cómodo ahora es el equipo africano.
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4: Sacará la pelota Varela para Uruguay desde el lateral, prácticamente unos 20 metros en nuestro campo. Levanta Varela, peina Canovio. La va a buscar el propio jugador de Cabo Verde, peinándola a Borges, restando la fuga. 31-10, lateral para Uruguay. Se adelanta otra vez Varela. De Varela para Ugarte. Vamos, muchachos, un poquito más. De Varela para Ugarte. De Ugarte para Olivera. De Olivera para Valverde. Valverde recibe en el círculo central. Juega la pelota sobre la izquierda. Va para Olivera. Olivera, mucho ímpetu. Le pone mucho amor propio. Olivera juega para Valverde. Recibe Federico. Valverde volcado sobre la izquierda. Puesto el 10. Levanta la bocha. La pasa mal. La termina sacando el jugador López. Corre Cáceres hacia atrás. Ya retrocedió. Se quedó con la pelota nuestro zaguero.
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4: Empezamos a reiterar una tenencia cansina, lenta, poca circulación. Vamos a ponerle un poquito más dinámica, muchachos, si no caemos otra vez en la embolia del partido que fue el primer tiempo, frente a Arabia. Acá ataca Olivera, levanta para Varela, salta Varela, cabecea hacia el medio, resta como puede el lateral, el López, y después Ugarte le pega mal. Habrá saque de meta, Martín, que corresponde a Cabo Verde. 32 minutos.
0: Sí, y aparte hay una imagen de como del equipo, de un equipo frustrado ya, como demasiado golpeado por un gol que nunca lo vio venir y que no se lo imaginó. Hay menos espacios ahora, por primera vez en el partido ya se cierran casi con un 4-5-1 y muy apretado. Entonces, frustración por el resultado. No hay jugadores que busquen el dribble. En espacio reducido, el partido entra en un pozo que no nos conviene.
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4: La perdió Ugarte, se viene por el segundo. Cabo Verde cerró Olivera, la sacó Muslera. Con los pies Muslera, bueno. Opa, que está brava la cosa, La gana otra vez Ugarte. A mí no me sorprendería un cambio antes de los 45 para tratar de sacudir un poco la modorra. Uruguay está totalmente lento, cansino, monótono. Dale, allá va otra vez a buscar la pelota el equipo uruguayo. Olivera se adelanta, Olivera le pone todo el corazón que le parece faltar al resto. Se adelantó Olivera, Olivera va dejando para Federico Valverde. Valverde juega por bajo, acá viene Valverde de frente. Arco Federico, tiró afuera. Pero bueno, por lo menos se anima, tira, busca el arco. Habrá saque de meta para Cabo Verde, Oscar.
1: Sí, no puede ser el único argumento, pero está bien que esté presente el remate de media distancia, porque de ahí pueden derivar un montón de cosas. No es solamente que la clave en un ángulo. Es esa posibilidad, o que se desvíe, vaya un córner, o que se desvíe y haya un gol en contra, o que pueda generar un penal, una pelota parada. O sea, el remate de media distancia tiene que estar presente. No puede ser el único argumento, y por ahora es el único argumento.
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4: Allá tiene que sacar la pelota Steven Moreira. Moreira juega atrás, se apoyaron en el arquero Bocinha. Saldrá sobre el arco que sería el del Amsterdam en el Centenario. Lo corrió para presionarlo. El jugador de Uruguay llegó tarde. Sacó bien Bocinha y ahí ya no hay nadie. Estamos llegando hasta tarde a la presión. Estamos como dando la sensación de un equipo cansado. Resta la pelota a Sanabria. Salta Valverde. Con el cuerpo Bentancur. Lo estaban agarrando. La ganó Bentancur. La dejó para Ugarte y Uruguay va. Allá Ugarte sobre izquierda se descuelga. A buscar la pelota a Sanabria. Tocó por bajo. La va dejando para Araujo. Gira de espaldas al arco rival. Hace un rodeo. Una calecita. Araujo para Valverde. Valverde para Cáceres. Allá se adelanta Uruguay. Como puede jugando poco, pero va. Cáceres hace la pausa. Marca el ritmo del partido 35. Quedó de frente Valverde. Valverde para Olivera. En el área Bentancur. En el área Viñas. En el área también Araujo. Vino a la izquierda para Sanabria. La pasa muy mal Sanabria. Y después tiene que hacer la falta Olivera. El árbitro deja correr. Manda la pelota sobre la zurda. Acá se va a descolgar López. Se viene Sidney. Cruzó a campo uruguayo. Se viene Sidney López. Lo marcó Canovio una vez, dos veces. Comete infracción Canovio. Habrá tiro libre que va a tomar el equipo africano. Martín Charquero. Nos quedan 10 minutos.
0: Bueno, me preocupa mucho más la actitud y la frustración que tiene el equipo que la escasez de jugadas de peligro, de tiros al arco. La verdad que no puede impactar tanto un gol y no puede hacer un gol tanto daño en lo anímico cuando es un gol en el primer tiempo. O sea, a mí me sorprende esto. Es un equipo como ahora que vuelve al trote, cabizbajo, como sufriendo lo que está pasando, que está bien, pero digo, no hay una dosis de rebeldía como para decir, bueno, esto se puede revertir y fácil, en poco tiempo.
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4: La tiene Cabo Verde, 36 del primer tiempo. La va jugando atrás Garrido Rodríguez. Rodríguez dejó la pelota para López. López a la derecha para Moreira. Moreira sobre el medio, presiona con todo. Casi la chipoteó Ugarte, pero no. Se la llevó Rodríguez. Qué buena pelota pusieron por este lado. Viene Monteiro. ¿Quién lo frena? Lo marcó Canovio, rebotó. Le quedó otra vez a Rodríguez. Pasó de largo y ganó Canovio. Y sacó la pelota Canovio. Canovio la dio para Bentancur. Bentancur la movió. La pasó mal ahora Araujo. Uy. 37. La pelota viene para Gary Rodríguez. Se viene el Cabo Verde. Pelota al área. ¡Ay! La tocaba de taco Jason. Terminó sacando como pudo Sanabria. Es el peor momento de Uruguay. 37 minutos y un equipo africano como Cabo Verde nos está manejando la pelota. Oscar Velo.
1: Sí, a ver, por un lado podríamos entrar en la típica frase de lo mejor que le puede pasar a Uruguay es que se termine el primer tiempo. Pero la verdad que no, porque no podemos desperdiciar 10 minutos más lo que adicione el árbitro, porque lo necesitamos, porque estamos perdiendo 1-0. Pero claro, en cancha no se ve ningún tipo de reacción, todo lo contrario, cada vez incluso se anima más el equipo africano, que se siente cómodo ante esta situación de Uruguay, que ni ataca ni defiende de manera convincente.
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4: Bueno, señoras, señores, 37 minutos. Créame que tratamos de encontrar algo como para agarrarnos de eso y saber que la ilusión sigue intacta, pero lo que demuestra el equipo en la cancha ahora nos quita a todos el sueño. El centro cerrado, manotea Mulera. La manoteó Mulera, la tiene que tirar al córner. Se le metía por la espalda Gilson. Habrá tiro de esquina, córner para Cabo Verde, que en 37 minutos, Martín, yo no sé si no es un poquito más que nosotros.
0: Bueno, espantoso el momento del equipo. Totalmente quedado en la cancha, sin reacción de ningún tipo, sin rebeldes que busquen de alguna manera contagiar al resto. Y aparte, empezamos a ser superados por los tres delanteros que están tirando en este momento al ataque.
4: Hay tiro de esquina, córner para Cabo Verde, 38 minutos. Despierten, muchachos. Despierten, por favor. Es la Copa del Mundo. Están representando a Uruguay. Habrá tiro de esquina, córner que va a tomar Cabo Verde, 38-30. Le va a pegar el centro cerrado. Uy, bueno, buscaron el primer palo de Muslera. La pelota en la parte fea de la red del otro lado. Habrá saque de meta que va a tomar Uruguay. Vamos, Velo, 39 minutos.
1: Sí, se los ve con mucha confianza a los africanos. Esto es algo preocupante también, porque lo que nos falta a nosotros, entre otras cosas, es confianza. Al faltarnos confianza, hasta el equipo está padeciendo físicamente, y al padecerlo físicamente, eso se traslada a lo futbolístico. No tenemos situaciones claras de gol. Lo más importante que hemos tenido, remate de media distancia de Valverde. Después, por más de haber rodeado muchas veces zona de tres cuartos, la verdad que no se nos ha caído una sola idea. Viñas completamente aislado, los punteros sin ser decisivos para nada.
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4: Se viene Varela, la pisa Varela. Tiene que retroceder Varela. Varela para Cáceres. 39 minutos de un primer tiempo espantoso para nosotros. La tiene Olivera. Se adelanta Olivera. Olivera va dejando para Bentancur. Gana Cabo Verde por 1-0. Uruguay va como puede. Vino para Canovio. Canovio levanta el centro. Segundo palo. El cabezazo de Araujo arriba del horizontal. Habrá saque de meta que va a tomar Cabo Verde. Nos agarramos, nos aferramos de esta jugada, Martín, a ver si crecemos un poquito.
0: Imposible no estar pensando ya en el futuro después de este pésimo primer tiempo, y fundamentalmente desde el minuto 20, desde que tomamos el gol, ¿no? Acá hay un volante de esta altura que sobra, un Ugarte que, aparte de estar jugando poco con la pelota en la efectividad que suele manejar, no está aportando mucha seguridad también a la hora del balance. Y lo otro es ver si Uruguay va a arrancar, digo, Ugarte por De La Cruz, me parece, por todo lo previo, ¿no? Pero aparte, ver si este partido no definitivamente no lleva a que el técnico acumule, aunque sea como un segundo punta, a otra referencia más de área para intentar cargar una zona en la que tirando centros podemos llegar a ser superiores a ellos.
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4: Venía Uruguay, termina perdiendo Araujo cuando buscaban con Valverde. Va retrocediendo Olivera. Olivera se adelanta con la pelota. Olivera va, ya cruzó campo enemigo. La pelota al medio del eje, viene Bendancur, pasa Varela por la derecha, baja Canovio para ocupar el espacio del 8. Ya movió la pelota a la punta. Acá viene a buscarle el cajón. Tiene que retroceder Varela. Varela jugando para Bentancur, 40 con 40 del primer tiempo. Gana Cabo Verde por 1-0. La pelota la tiene Uruguay. Se adelanta Olivera. El centro de Olivera Valaria. La buscaba Ugarte. Resto Borges. Se elevó, pinchó una nube. Cayó y la termina sacando otra vez Rodríguez. Golpe de cabeza de Cáceres. Golpe de cabeza de Sanabria. La baja Ugarte. La juega.

0: Chamaca Bentancur no pudo mandar el centro, retrocedió, salió jugando 30 metros atrás, deja para Cáceres, Cáceres para Olivera, Olivera adelanta el equipo, viene Olivera, Olivera a la izquierda para Sanabria, se viene Uruguay, Sanabria y el centro rebotó, vuelve a tomar Sanabria, la pide por bajo Araujo, vino para Araujo, Araujo la tocó mal, qué mal partido de Araujo, entre Araujo y Sanabria a la izquierda han jugado muy mal los dos. Allá va corriendo Ugarte, 42, gana Ugarte, se viene Uruguay, arremete Ugarte por el medio, ya la pide Cáceres, va para Cáceres, abierto a la derecha está Varela, ya baja Canovio también, la pelota otra vez para Ugarte, ¿dónde está Bentancur? ¿Dónde está Valverde? La pelota viene a la izquierda, va para Sanabria, Sanabria para Olivera, va Uruguay, se frena Olivera, la juega para Cáceres, pongan en el área muchachos, Cáceres al arco, rebotó, salta Varela, gana con el cuerpo, después la termina perdiendo Varela, y nace la contra del Cabo Verde, sí Martín.
1: No, se les lesionó el 18, Telmo Arcanjo está con un problema muscular. En vez de tirarse al piso, por suerte hace gestos, pero sigue corriendo. Entonces la pelota Uruguay la hace circular, pero va a pedir el cambio.
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0: 43 minutos, viene Varela, Varela para Canovio. Pasó delante del Bentancur, jugó el engaño Canovio. Ahora sí, lo va a buscar Rodrigo, no. Jugó por bajo, a nadie, pero por Dios, pero por favor. 42 y medio, muchachos. Allá tranca con todo Ugarte, perdió, se la llevó. El remate, mira, si nos hace un gol desde la mitad de la cancha tirando así, cerrar el estadio y nos vamos todos, ¿no? 42 y medio, Oscar Velo, se reitera un paupérrimo Uruguay.
3: No, no, pero además, acá lo que hay que prestar mucha atención es a la escasez de ideas ofensivas. Acaba de intentar un remate de 40 metros Sebastián Cáceres, cuando claramente se cansó de que la pelota no vaya al área.
0: Se viene Uruguay, centro de Valverde, cabeza, ahí está. ¡Gol, Araujo! ¡Gol! Uruguayo, Maxi Araujo, el centro de Valverde, iba a buscar la Bentancur y casi de espaldas cabecea en un salto como para tratar de rajar las nubes. Saltó Bentancur, la pelota le dio en el poste izquierdo al arquero Bocinia y en esta ligamos, salió para el medio y el hombre gol de Uruguay en esta Copa del Mundo, Maximiliano Araujo, se tiró de palomita como para hacer borrar lo nefasto de Uruguay en 43 minutos. Que no sirva, que le sirva al equipo, que le sirva al corazón celeste. El centro fue a buscar al área cuando cargaron Viñas y Bentancur, la pelota en el palo, en el rebote, Araujo se tiró de palomita, empató Uruguay, ahora estamos 1-1 por la Copa del Mundo.
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1: Los centros laterales, buscar por arriba con la pelota.

0: árbitro pudo haberlo parado. Pero ese es el insuceso que se generó, que generó también algunos empujones entre los futbolistas.
1: Basta detenerla y no ponerla nunca en el área. La posesión está bien, pero en algún momento la bola tiene que ir a un lugar en el que se puede lastimar, como pasó en este momento. Arremetió con todo Bentancur. De todas maneras, el cabezazo termina siendo un africano que después da en el caño y otra vez muy atento Maxi Araújo para mandarla a guardar. Gol fundamental, no solo porque es el empate, sino porque se le cierra un tiempo con todo lo que eso significa.
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3: La ingenuidad de Teguimo Arcanjo, que no pidió el cambio, que no paró el partido. Algo pasa igual, Martín, ¿no? Porque todavía no movieron.
0: Es que están amagando hacer el cambio ahora y Arcanjo le dice no lo hagas ahora porque ya termina, para no quemar una ventana. Acá lo digo bien fácil, la ingenuidad de los Cabos Guerreros es lo que nos ha favorecido en esta jugada. En cualquier otro caso se tira, si hubiera sido uno nuestro, se tira el jugador, se tira el arquero y se para el partido. Ellos optaron por seguir sin que el jugador se tirara. En un momento se tira, el que lo ayuda como a matar al calambre es Federico Viña, pero cuando ve Viña lo que está pasando lo suelta y sigue corriendo.
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3: Bueno, dieron 5 minutos de adición, pero todavía no se volvió a jugar, por lo cual, cuando mueva del medio Cabo Verde, me imagino que recién desde ahí serán los 5 minutos. Se va Arcanjo ahora. La verdad, una ingenuidad lo que hizo el equipo africano. Es increíble la imagen que va a recorrer el mundo. Martín, que vos la observaste, recién la mencionaste, cómo Viñas estaba tratando de ayudarlo y cuando vio que la pelota Uruguay la metía sobre el área, lo dejó tirado al caboverdiano y se fue al área a tratar de cabecear.
0: Atención, Colo. Como no ingresó el jugador que tenía que entrar en su momento, ahora lo que pasa es, sale Arcanjo, se queda afuera, porque en realidad además él para el partido en un momento, va a quedarse 1 minuto afuera y nosotros vamos a tener un 11 contra 10 por lo menos durante 1 minuto.
3: Bueno, mira vos, en el final de este primer tiempo borramos todo lo mal que hicimos en esta primera parte. Olivera, que para mí ha sido el que más ha empujado, una vez más adelanta. Olivera a la izquierda, la pelota por bajo, se pasaban todos, la termina sacando Borges, va complementando el volante central, el autor del gol. Ahí la va sacando Kevin Pina, jugando sobre la izquierda, pisa la pelota para salir por aquel lado Méndez. Méndez la tiene que jugar atrás, ya viene sobre el círculo central, va recibiendo el volante. Qué bien la jugó de primera Monteiro. Monteiro jugó a la izquierda, por este lado viene Cabral, se va a meter en campo uruguayo, juegan con 10 contra 11 y volar. Se vino Cabral, ya la juega al medio para Monteiro. Monteiro cambió de frente muy largo. Abra lateral uruguayo, empató Uruguay. Quizá, o sin quizá, Oscar, en el peor momento encontramos el empate.
1: Sí, en el peor momento futbolístico de Uruguay seguro, pero en el mejor momento para generar desde lo anímico una situación bastante positiva. Entonces yo creo que eso es lo que hay que terminar de aprovechar. Incluso hay que terminar de aprovecharlo en estos 2 minutos de los descuentos que faltan.
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3: Bueno, ingresó el que estaba lesionado, no hicieron el cambio. Después de esperar 1 minuto afuera, volvió a ingresar el jugador Arcanjo. La pelota la tiene Uruguay, quedan 2 minutos, creo que hay tiempo todavía. Después de pegarle una, tirarlo contra la lona, hay que aprovechar. Vaya Celeste, vaya. La pelota viene por acá, Cáceres para Varela. Vaya Uruguay, la pelota la tiene Varela. No se conforme, juegue otra vez hacia adelante. Vino para Cáceres, de Cáceres para Olivera. Empuja de atrás el mato. Viene Olivera por la izquierda, se va abriendo Sanabria. Va para Sanabria, ya corre Araujo. El freno de Valverde, juego por bajo para Araujo. Araujo atrás para Bentancur, la sacó justito el zaguero. Restó la pelota Pina. Se va salvando Cabo Verde. Nos falta el último pase. Vuelve a tomar Olivera, levanta, la ganó Valverde. Se viene Uruguay. El enganche corto de Valverde, tocó al área, rebotó la pelota y caía Araujo acusando un golpe en el rostro. La termina reventando, sacando el fondo Borges. Largo, pelotazo que va sobre campo celeste, queda 1 minuto.
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3: Se levanta Viñas, que fue el que acusó ese golpe en el rostro cuando iba a luchar la pelota con el zaguero Borges. Habrá salida para Uruguay. Estamos ya 4 minutos y medio pasada la hora, dieron 5. Sí, se hacen 6. La pelota viene para Bentancur para Varela. Se viene Uruguay, no retroceda, vaya Celeste, vaya, la pelota para Bentancur, metió un caño, la dejó para Varela, Varela de taco para Bentancur para Olivera, Olivera va a levantar a la izquierda, la pelota para

0: abrió las piernas, la dejó correr para Sanabria, enganchó Sanabria, se va para el medio, mandó el centro, crema de palomita, la sacó Borges, arrestado el zaguero, vuelve a tomar Uruguay, se cumplen los 5 minutos de visión, son unos cuantos más, ataca Uruguay, viene a buscar la Olivera, Olivera jugó, centro al área, carga Viña, la bajó, ahí está, gol, Canovio, Celeste vaya, no tanto toque intrascendente, hay que ponerle la zona que quema, que ahí tenemos mayor jerarquía, el centro a buscar a Viñas, Viñas la bajó, cargó Araujo también, y Canovio entró como exhalación, entró como Venancio, cuando anticipaba en el área, el pase al medio, Canovio entró como con un puñal para perforar el corazón de la defensa de Cabo Verde, lo da vuelta Uruguay, vaya Uruguay, vaya, no se me quede Celeste, gran pase para bajarla con la cabeza de Viñas y la definición de Canovio, lo dio vuelta Uruguay, estamos ganando 2-1.
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2: Brutal el cabezazo de Maxi Araujo, otra vez responsable en los 3 goles de Uruguay en lo que va del Mundial. Aparece Araujo acá con una asistencia que le da la chance a Canovio, que estaba habilitado a llegar más abierto contra la derecha para definir. Cambió todo el partido, aquella situación en la que Uruguay abusó de la ingenuidad del rival, a esta chance en la que ante el próximo tiro al arco Canovio pone su primer gol mundialista y lleva a la Celeste a esta remontada acá en Miami.
3: Esto es lo que hay que hacer, este es el camino, no hay que tenerla por tenerla, no hay que tenerla con exceso de paciencia, hay que buscar después de algunos toques el lugar en el que podés lastimar. La pelota al área en algunos momentos no tiene que ser mala palabra, tiene que ser el camino. Quedó demostrado una vez más, una muy buena jugada, la bajó notable después Viñas para la aparición casi como centro delantero de Canovio. Había que aprovechar los descuentos, Uruguay los aprovecha y se va a ir ganando el entretiempo.
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0: Había tiempo y hubo tiempo nomás. Pasó a ganar Uruguay en el final de la primera parte. Estamos jugando, todavía había dado 5 el árbitro, pero eran 5 después que se movió la pelota. Y desde ahí no se la dimos mal. La tiene Uruguay, viene para Canovio, el autor del segundo. Canovio juega al medio, rebota la pelota, se pierde afuera, en lateral Celeste. Gana Uruguay 2-1 por la Copa del Mundo.
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0: La viene a buscar otra vez Cáceres, Cáceres dejando la pelota por Ugarte. Ugarte la pasa mal. Hay un discretísimo partido de Ugarte como volante central de Uruguay. Ahí viene a buscar la pelota y la termina sacando Monteiro. Monteiro la jugó para Pina. Pina a la derecha va a buscar la Moreira. Moreira levanta el envío sobre el arco de Uruguay. No sale Mulera. Ahora sí vaya Mulera. Bien, Fernando viene. Se queda atento y seguro con la bola.
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0: A los 48, un poco más, debe decir a los 8 minutos de descuento. Pitó el árbitro. Se terminó el primer tiempo. Créame, que pintaba feísima la mano. Lo dio vuelta en una abrir y cerrar de ojos Uruguay. Primero Araujo para cabecear de palomita, un centro que se desvió en la cabeza de un caboverdiano y el rebote en el palo nos favoreció para salir al medio donde estaba atento Araujo. Y después un gran salto del propio Araujo para bajarle la pelota a Canovio y definir solo de macho y de frente a Bocinha para poner el 2-1. Jugamos 38 minutos de forma lamentable en un abrir y cerrar de ojos. Le estamos ganando a Cabo Verde 2-1. Y por Carve Deportiva, para todo el país y el mundo, los comentaristas que ustedes quieren escuchar, los que mejor les explican el Mundial. Acá está el título de Martín Cherquero.
2: Imposible no emocionarse también como está Canovio. La verdad que muy fuerte la imagen de Canovio saliendo ahora de la cancha llorando. Se metió en el túnel con lágrimas. Es fuerte para cualquier jugador hacer un gol en un Mundial. Lo acaba de hacer, sirve para una remontada, es un quiebre en lo anímico. Era la selección un equipo planchado en ese rubro, como golpeado, demasiado frustrado. Aquella situación en la que la ingenuidad de los africanos los terminó permitiendo encontrar el 1-1 y después el quiebre a favor. Fue como que veníamos en una picada y de repente empezamos a subir y estamos en lo más alto del estadio en cuanto al anímico. Siempre vale mucho, pero para un equipo, para una selección uruguaya, siempre es mucho más fuerte, más valorable, más valioso remontar que golear. Por eso creo que desde acá se pueden esperar cosas mucho más fuertes, porque un equipo con confianza puede empezar a encontrar el ritmo y el juego que quiere.
0: La gente te quiere escuchar, el título de Oscar Velo para todo el país.
3: Bueno, la verdad que para cómo pintaba es extraordinario el cierre del primer tiempo. Hablo desde lo emocional y desde el resultado. Por supuesto, no podemos mirar para el costado. Sabemos que el primer tiempo de Uruguay, salvo el tramo final, fue realmente malo otra vez. Y aparte el impacto del gol de Cabo Verde nos dejó muy complicados y con una falta de reacción de muchísimos minutos. Ahora, creo que en el tramo final encontramos la manera, la real manera en la que Uruguay tiene que abordar, no este partido, muchos de los partidos que ojalá tenga que jugar en esta Copa del Mundo. ¿Qué quiero decir? Está todo bárbaro con tener la pelota y hay que tenerla. Está todo bien con el recurso de pegarla de media distancia y hay que pegarle. Pero cuando vos estás cerca del arco rival, con mucha gente del rival marcando, casi todo el equipo, con muchos jugadores de tu propio equipo en la zona de adelante, los espacios son reducidos, encontrarlos es cada vez más complejo, y cuando no tenés los movimientos necesarios, esos espacios no aparecen. Era lo que le faltaba y lo que le estaba complicando el camino verdaderamente a Uruguay. Ahora, cuando ponemos la pelota en el área, ahí se encuentran cosas, porque vos de poner una pelota en el área, que no podés abusar tampoco, pero sí hacerlo con cierto criterio, encontramos el lugar en donde ellos fallan y en donde nosotros estuvimos más cómodos, donde mostramos mayor jerarquía y en donde estuvimos bastante más rápido de reacción que ellos.
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5: Primer tiempo que termina con 56% de posesión de balón para Uruguay, que remató 10 veces en total, dos de ellas al arco, las dos fueron los goles en faltas, 6 por el lado uruguayo, 2 por el lado de Cabo Verde. En tarjetas están 1-1 y en corners 4 a favor de Uruguay, 1 en favor del conjunto africano. La tabla con este resultado del grupo H: España y Uruguay 4 puntos cada uno, mejor saldo para los españoles, que tienen más 4 frente a más 1 que tiene Uruguay, 1 punto para Cabo Verde, 1 punto para Arabia Saudita.
0: Comentan Charquero y Velo, yo vuelvo para el segundo tiempo.
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2: Brutal tuvo el partido, un cambio de ánimo de todos, fue casi un rendimiento ciclotímico el de Uruguay, que pasó de estar en un pozo, porque era lo que estaba, era donde estaba, un pozo anímico que asustaba de ver al equipo casi derritiéndose en cuanto al carácter después de haber recibido el 1-0, hasta que definitivamente Uruguay lo logra dar vuelta, para mí con un punto de quiebre. 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Un jugador de Cabo Verde, el número 18, termina acalambrándose, va al piso, pide asistencia, se levanta, siguió jugando normal, en un momento vuelve a caer. Al caer es atendido por Viña. Nunca el árbitro paró el partido, nunca el arquero Bocinha dijo me tiro para parar, o sea, una ingenuidad absoluta. Ese es el punto de quiebre en el partido, porque ahí entran en una desconcentración grande los africanos. La pelota llega al área, no es bien defendida por uno de los zagueros, la pelota después golpea en el palo y ataca muy bien el rebote Maxi Araújo. Ahí fin de nuestro drama anímico, crecimiento absoluto del equipo que pasa al otro extremo. Yo no puedo hablar de una superioridad muy notoria en juego, sí digo que el equipo se pudo reponer a una adversidad grande, que era estar perdiendo, pasar a ganar, pero estar hundido anímicamente y poder terminar allá arriba, con jugadores como el caso de Agustín Canovio emocionados, llorando porque anota un gol que le, bueno, no, le va a perdurar toda la vida en su memoria, por supuesto, porque debe haber sido lo más importante que a lo que llegó en la carrera, anotar un gol en un Mundial y que sirve para una remontada. No puedo decir que Uruguay jugó bien, porque para mí, pienso que el equipo hoy regaló un tiempo jugando de una manera que me preocupó, pero vivo en un país en el que cuando un equipo remonta un resultado, termina ganando viniendo de atrás, como que a la larga lo que viene después es un equipo que a medida de los partidos va creciendo en ese rubro anímico tan importante para nosotros, y todo lo que viene parece ser mejor. A veces creo que nos gusta mucho más ganar de atrás que ganar con una goleada, porque la goleada a veces como nos distiende. En cambio, arrancás perdiendo, lo terminás ganando, empezás a convencerte que podés ante la adversidad. Entonces, valoro muchísimo, creo que se cotiza alto haber ganado este primer tiempo en una remontada. Muchísimo para corregir, seguramente un equipo para retocar con cambios. Flojo primer tiempo de Ugarte, pero la verdad que elijo estar en el lugar donde estoy hoy en día, comentando a mi país que está ganando, después de arrancar perdiendo, dándolo vuelta en unos pocos minutos, Oscar.
3: Sí, y no es solo Martín haberlo dado vuelta, que ya eso es muy significativo, muy importante, y mucho más por cómo nosotros vivimos el fútbol, sino el momento en el que lo termina de dar vuelta Uruguay. También es fundamental, porque el impacto que sentimos nosotros con el gol de los africanos, bueno, es un impacto que logramos devolverle con el momento en el que aparece el gol de Canovio. Entonces, desde todo punto de vista, me parece que desde lo emocional es fundamental. Por supuesto, no nos podemos engañar, no podemos pensar que Uruguay jugó un gran primer tiempo, pero no podemos dejar y no podemos desconocer la importancia que tiene revertir la historia como lo hizo Uruguay, y con el momento en el que llega el segundo gol con esa jugada en donde la baja Viñas y termina anotando Canovio. Que Uruguay debería venir con cambios, yo creo que se cae por su propio peso. Que uno debería ser el ingreso de De la Cruz por Ugarte, yo por lo menos no tengo duda. Que pueda aparecer algún otro, también. Pero claro, ya no es la misma historia de cuando estábamos perdiendo o cuando estábamos empatando. Por lo tanto, acelerar de más tampoco tiene sentido. Pero hacer una pausa innecesaria tampoco tiene sentido. Uruguay va a tener que estar muy equilibrado, muy templado en el segundo tiempo para saber cuándo es necesario acelerar y cuándo es necesario, bueno, no quedar regalado. Acá está claro que el equipo de Cabo Verde no respetó a Uruguay como sí respetó a España, y tiene sentido, porque estoy hablando de respeto futbolístico. Cuando pudo dar un paso hacia adelante, el equipo africano lo dio. Y si bien no nos complicó tanto, salvo con el gol, hubo algunas jugadas en donde demostraron que tienen jugadores con talento, con habilidad, y que un Uruguay mal parado es lo único que no lo podemos permitir. Y después está lo otro. Cuando Uruguay tiene la pelota, cuando Uruguay domina el territorio, está bárbaro manejar la pelota, está bárbaro hacerla circular, está bárbaro tener paciencia tratando de que aparezcan espacios. Pero en algún momento la jugada se tiene que terminar, y se tiene que terminar con la pelota en el área, o se tiene que terminar con un remate de media distancia, o se tiene que terminar con algo, pero se tiene que terminar. No puede ser que la jugada termine en retroceder o en que el rival te recupere el balón. Y quedó a las claras que las veces que pusimos la pelota en el área fueron los mejores momentos en donde Uruguay generó o sensación de peligro o bien termina anotando los dos goles. No hay misterio en esto. No significa que tenga que ser un abuso permanente del recurso de meter la pelota en el área, porque ahí también llega un momento que te transformás en un equipo previsible. Pero después de un par de toques, después de circular la pelota, después de moverla de un lado a otro, nunca está mal llevar el balón al área, en donde podés aprovechar seguramente una faceta en la que hoy Uruguay, o en un lugar de la cancha en el que hoy Uruguay demostró estar más rápido de reacción que el equipo africano, sacamos provecho y nos vamos ganando y estamos disfrutando del triunfo parcial que hay que sostener en este segundo tiempo.
2: Sí, un gol que tomamos en una situación de un tiro libre en la que hay para mí una responsabilidad directa de la barrera, no le caigo a Muslera, Muslera prevé que los dos jugadores, como marca el manual de los que van a esa zona, no se van a abrir, no se van a separar. Se separaron los dos, saltaron, uno le da la espalda, estaban Federico Viñas y Maxi Araújo. La pelota pasa entre ellos y eso ya lo deja en desventaja Mulera. Por lo tanto, para mí no tiene responsabilidad Mulera de ese tiro, que es lejano, es cierto. Es un tiro que aparte va con efecto porque se va como abriendo hacia el palo más lejano para él. Un primer tiempo en el que otra vez Canovio creo que fue el más disruptivo en cuanto al sprint, este tema de la velocidad, el cambio de ritmo. De los dos, el que yo creo que más influyó en intentar ganar algún mano a mano con su lateral. Lo de Araújo, a ver, el valor en el partido, la incidencia de Araújo, y hasta ahora es el jugador del encuentro. Gol en el 1-1, asistencia en el 2-1. Y aparte, yo creo que la influencia que sigue teniendo en el área ya empieza a sorprender, porque está muy intuitivo, o tan intuitivo como habitualmente están los goleadores. Un primer tiempo en el que el jugador que más corrió en Uruguay, Juan Manuel Sanabria, 6 kilómetros, 120 metros, lo marco también para un jugador que hoy casi no tuvo que defender porque su posición en la cancha fue de mitad de campo hacia adelante.
3: Sí, a mí me gustó Olivera cómo trató de sacar el equipo hacia adelante, cómo trató de replicar lo que pasó en el juego con Arabia. Muchas veces desde él empiezan a nacer algunas jugadas que terminan siendo importantes para el equipo. Creo que Canovio, en el acierto y en el error, más allá del gol, en el acierto o en el error, contagia, está permanentemente presionando, permanentemente intentando recuperar algunas pelotas. También es verdad que ha cometido una buena cantidad de faltas ofensivas y eso es algo que debería tratar de corregir, pero está siempre, va, mete, busca, lucha. Y en el momento más complejo de Uruguay, en donde desde el punto de vista de la reacción anímica no estaba tan claro, él es uno de los que aporta. El tema Maxi Araújo, jugando mejor o peor, un partido y medio, dos goles. Fundamental que esto pase, sobre todo con los extremos. Hablando de extremos, es Canovio el que hace el otro. Después, Viñas había estado bastante desconectado en el partido. No le habían hecho demasiado juego. Ahora, cuando la pelota empieza a caer en el área, Viñas empieza a transformarse en un jugador de peso, en un jugador que domina esa zona de la cancha. Por lo tanto, hay que aprovecharlo bastante más. Yo creo que ahora el equipo tiene que salir sin prisa, pero sin pausa. O sea, tiene que salir y acelerar cuando se lo pida el partido, pero tampoco volverse loco, porque un gol de Cabo Verde nos podría complicar en serio el panorama, incluso de la clasificación. Uruguay logró lo más importante, darlo vuelta. Y así como Cabo Verde jugó con la diferencia a su favor y estuvo tranquilo bastante rato, ahora eso mismo lo tenemos que hacer nosotros.
2: Bueno, el equipo todavía no vuelve, vuelven algunos suplentes. Ellos ya vienen con dos cambios, van a ejecutar dos cambios. Por supuesto que va a salir el autor del capítulo más divertido de nuestra serie en el partido, que fue el número 18, el que se tironeó y en vez de quedarse en el piso, empezó a correr en un momento, después volvió a tirarse y nunca le pidió a sus jugadores o a sus compañeros que pararan. La cosa insólita realmente lo que hicieron. Por eso a veces, cuando hablamos de ingenuidad, y este tipo de situaciones las muestran claramente. Los aplausos para el equipo que vuelve con los mismos 11 jugadores, Oscar.
3: Muy bien, entonces ya empezamos a palpitar y a vivir el complemento. No esperamos más. Ya están los protagonistas retornando al campo de juego. Uruguay está ganando. Uruguay lo dio vuelta. Uruguay ahora tiene que sostener o aumentar en esta segunda mitad. No esperamos más. Por Carve Deportiva, para el país y para el mundo, se viene el relato del Colo, Daniel Alonso.
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6: Gracias, compañeros. Nos aprontamos para vivir los segundos 45 minutos. Mientras el árbitro habla con los jugadores de Cabo Verde que se reunieron y se hace la variante. Se fue recién el lesionado Telmo Arcanjo. ¿Quién se vino con la número 14?
5: El número 14 en el conjunto de Cabo Verde es Duarte, hombre que juega en el Ludogorets. Ya te digo el nombre de pila, Deroy Duarte.
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6: Volvió con los mismos 11 Uruguay para jugar los segundos 45 minutos. Recuerdo que está ganando Uruguay 2-1.
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6: Movió Uruguay, Valverde para darle movimiento a la pelota y en marcha el segundo tiempo. Segundo tiempo de Uruguay 2, Cabo Verde 1 por la Copa del Mundo.
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6: Está sacando la pelota Oliveira, Oliveira la dio para Ugarte. Ugarte gira en el medio campo, la devuelve para Oliveira. Todo esto pasa en el círculo central. Es Ugarte el que la recibe una vez más. Pasa caminando a campo extranjero, se frena con la pelota, no tiene apuro, paciente. La deja para Oliveira. Oliveira ya ve cómo cerquita de él se abre Cáceres. Pasa a los pies del volante Bentancur. Bentancur otra vez para Cáceres. Cáceres frenó la pelota, la dio para Ugarte. Ugarte otra vez para Cáceres. Cáceres la mueve para Oliveira. Y la va a sacar Uruguay lentamente desde el círculo central.
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6: Primer minuto del segundo tiempo. Habrá lateral que va a tomar Uruguay, lo va a hacer desde la izquierda el jugador Sanabria. Cambió la pelota porque ahí se estaba muy mojada, no le gustó. Sanabria va a ser el lateral. Estamos ubicados frente al área rival. Es Sanabria que juega atrás, viene de frente para recibir otra vez el mato Oliveira. Oliveira frena la pelota con la zurda, la pasa un poquito al medio, va dejando para Ugarte y este levanta. La pelota va sobre Araujo, la bajó para Viñas con Valverde y termina sacando el volante central. Resta la pelota Pico, ahí la sacó fuera Roberto López. Habrá lateral para Uruguay, se repite la fórmula, todo por la izquierda.
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6: La maneja Uruguay en los primeros dos minutos del segundo tiempo. La tiene Oliveira. Oliveira dejando para Cáceres. Cáceres en la derecha. Lo ve y ya lo encontró al jugador Varela. Varela tiró para Canovio. Canovio intercambia posiciones con él. Más adelante viene Bentancur. Quiere girar. Giró muy bien en la línea de cal. Medio que lo tocan. La llevó muy bien Bentancur. Bentancur la dejó para Ugarte. Ugarte para Oliveira, se adelanta Uruguay, bien Oliveira, la jugó atrás, la pelota para Valverde, Valverde para Sanabria, Sanabria para Oliveira, Oliveira intentaba con Sanabria, rebotó, vuelve a tomar el propio Oliveira, después termina perdiendo la pelota Oliveira, la saca del fondo Cabo Verde, presiona Oliveira, no se da por vencido, la tiene que reventar el zaguero, la resta López afuera, otro lateral para Uruguay.
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6: Vino para Ugarte que recibe en su campo, va dejando la pelota atrás para Cáceres que en el círculo central, se mueve la bola, va a pasar a campo enemigo, la juega por bajo para Oliveira. Oliveira centralizando, dejando para Ugarte por delante de la pide Valverde, ya se cierra el jugador Araujo para que se abra Sanabria. La pelota viene acá para Valverde, Valverde levanta al centro a la puerta del área, pica endemoniada y la termina sacando con la cabeza Cindy López, resta la pelota afuera, el lateral que va a corresponder Uruguay.
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6: De Cáceres para Oliveira, de Oliveira otra vez para Cáceres, recibiendo 5 metros campo enemigo, volcado por la derecha, levanta Cáceres, corre Varela, salta Varela, cabecea al medio, resta Borges, le quedó a Bentancur con la cabeza para Canovio, no pude tocarla Canovio, la terminamos perdiendo, pero recuperó Cáceres, buena presión, Cáceres jugó, Bentancur la dejó para Ugarte, Ugarte otra vez para Cáceres, Cáceres devuelve para Ugarte, Ugarte recibe campo enemigo, el partido lo gana Uruguay 2-1, levantó bien Ugarte, Varela se descuelga por la derecha, va Uruguay, centro de Varela, y en el primer palo, la resta otra vez Cindy López al córner, habrá tiro de esquina, es córner para Uruguay, Oscar.
7: Bueno, un equipo claramente mucho más decidido en este arranque de segundo tiempo a poner la pelota en el área. No hay mucho misterio, es lo que tiene que hacer Uruguay, es donde ha sacado provecho y el equipo llega con muchísima facilidad a zona de tres cuartos, porque Cabo Verde se lo permite, lo que hay que hacer es poner el balón ahí.
6: Le va a pegar el zurdo Maximiliano Araujo en la cabeza, ¿de quién? De Cáceres, de Oliveira, de Valverde también, al área Bentancur, centro de Araujo, va precioso, restan los zagueros, vuelve a tomar Varela, la pasa Malvarela, abre lateral que va a tomar el equipo cabo verdiano. Vamos Martínez, 4.5 segundo tiempo.
2: Bueno, Uruguay vuelve a la tenencia de la pelota a un ritmo lento, a toques cortos. Pero claro, ahora le cabe al partido esto, o nos cabe hacer este tipo de cosas. Son ellos los que tienen que intentar adelantar, someter a un cambio de ritmo. Por ahora vuelven a hundirse como si el partido estuviera 0-0.
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6: El árbitro para las acciones porque el jugador Monteiro chocó con el propio árbitro del partido. Queda protestando el jugador de Cabo Verde. Viñas también le protesta al árbitro del encuentro cuando Ugarte iba poniéndose la falta. Bueno, fue de atrás de Viña, casi choca con el árbitro del partido. Habrá tiro libre para Cabo Verde, no, le dio una suelta neutral el árbitro.
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6: Está sacando la pelota López, López jugando sobre la izquierda para Borges, Borges más a la izquierda todavía, recibe como lateral por izquierda el jugador Cindy López, va girando López, lo marca con infracción, sin infracción, con infracción, la falta es de Maximiliano Araujo. Habrá tiro libre en 6 minutos, corresponde al equipo vestido totalmente de color rojo en la jornada de hoy.
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6: 6 minutos de la complementaria, gana Uruguay 2-1 y eso es lo más tranquilizador. Estamos teniendo la diferencia, estamos ganando y esto nos da un oxígeno diferente, un aire distinto para pelear contra España en el último partido, ya con la clasificación a cuestas. La pelota la tiene en la derecha Cabo Verde, van tirando por este lado el recién ingresado jugó Teroy Duarte, la van dejando atrás, marca con todo Sanabria abajo, Barry Sanabria, no hubo infracciones, bajó y jugó Gilson, Gilson va dejando la pelota para el zaguero Borges, Borges la tiene que tirar sobre el círculo central, el que baja a buscar la pelota es Ryan Mendel, ya jugó por aquel lado donde viene Monteiro también, la pelota solo en la zurda viene para Ryan, la pelota va para Monteiro, Monteiro la juega al círculo central, ya recibe por este lado bien abierto Teroy Duarte, Duarte frena la pelota, maga por la derecha, sale sobre el círculo central, va dejando la pelota para el volante Lenin, la tiene Lenin, Lenin jugó sobre la izquierda donde viene el mano a mano Gary Rodríguez, arrancó para el medio, le pega, tiró, afuera, no pasa nada, habrá saque de meta que va a corresponder a Muslera.
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6: El partido lo gana Uruguay 2-1 y por eso estamos brindando. Vení, te digo que vamos a brindar.
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6: Saca la pelota Uruguay, va para Viñas, peina Viñas, corre detrás de él y va luchando Canovio, terminó perdiendo. La saca López, pasó de largo en la presión Viñas, salió bien López, pero anticipó Ugarte, bien Ugarte, se frena Ugarte en el círculo central, dejó la pelota para Valverde, Valverde para Ugarte, abierto Canovio en la derecha, pasó de largo Varela, vino para Canovio, Viñas va de 9, también se mueve Araujo en el área, se viene Canovio, por atrás viene Ugarte, vino para Ugarte, Ugarte para Valverde, lo tiene abierto a Sanabria, ya llegamos hasta Sanabria, Sanabria por bajo para Ugarte, Ugarte al área, rebotó, carga Ugarte, pelea el León, la termina perdiendo, salta Olivera, cabecea Olivera sobre el arco y sale el meta, se queda Bocinha con la pelota en 8.
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6: Hay una presión constante ahora de Uruguay, no lo deja respirar, le quita la pelota antes de llegar a 3/4 de cancha. Uruguay posicionado en campo ajeno, gana 2-1 el equipo celeste de la Copa del Mundo que vimos junto con Martín Charquero, con Oscar Velo, con todo el equipo, a través de Carve Deportivo, a través del gran circuito Cori, a través de las grandes radios del interior, se adelanta otra vez Uruguay, la tiene Olivera, Olivera dejando por bajo para Ugarte, Ugarte recibiendo en el círculo central, levantar a la bocha a la derecha, no, en la malla a la derecha, el pase corto a la izquierda, viene para Olivera, va, va, el mató, va, Olivera la pasó, larga para el pique de Cáceres, Cáceres exige, llegó al lateral, la va dejando para Varela, Varela la maneja, Uruguay la tiene, gana 2-1, estamos en casi 9.
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6: Se fueron los primeros 9 del segundo tiempo, Martín Charquero, el comentarista del Mundial para todo el país.
2: Bueno, el equipo no lo logra involucrar a Viñas, ¿no? Tiene claramente la posesión, logra posicionarse a veces con 5 arriba, abriendo a los dos laterales, cerrando a Araujo, cerrando también a Canovio, pero la bola por ahora no le llega al número 21, que algunos toques pudo hacer, pero casi siempre de espaldas.
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6: La va jugando atrás el jugador Araújo, lo dejó para Sanabria. Sanabria, Valverde, Valverde, Olivera. Olivera frena la pelota, metro y medio, campo enemigo. Camina con paciencia, sin tener la intranquilidad del resultado. Uruguay ahora mueve la pelota. Ya vino para Varela, Varela con Canovio. Pasará de largo Bentancur, la pelota vino atrás otra vez para Varela. Varela va a retroceder más todavía, sale hacia el propio campo uruguayo. Ya vino para Cáceres, Cáceres para Olivera, Olivera la tiene y se adelanta Olivera, Olivera lo tiene en la izquierda. Sanabria prefiere el pase atrás o por lo menos el retroceso, ahora sí el pase para Muslera en 10 minutos.
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6: Como recién le decía Charquero, con el resultado a favor es diferente, Oscar, pero esta tenencia cansina, lenta y hacia atrás constante, yo sé que a los uruguayos no nos cae muy bien.
7: Bueno, a ver, es una manera de defenderse con la pelota. Es cierto que no tenemos la sensación de dar 5, 6, 7 pases consecutivos con total naturalidad. Es como que todo el tiempo los circuitos de pases son en algún caso hasta forzados, ¿no? Como ahora que la pelota termina en un lateral para Cabo Verde. Yo prefiero otro estilo y prefiero, si es este toque, que sea de mitad de cancha hacia adelante, no de mitad de cancha hacia atrás, en donde cualquier error te puede costar el partido.
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6: Ataca Cabo Verde, marca con todo Ugarte, resta la pelota fuera, lateral que corresponde al equipo africano.
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6: Estamos en prácticamente 11 minutos de este segundo tiempo. En la izquierda, en lo que sería la tribuna olímpica del Centenario, lateral para Cabo Verde. Ya lo hicieron, jugaron para Montero. Montero retrocedió, la pone para el zaguero. Arranca Roberto López, López la juega hacia adelante. Tiene que pivotear, bajar Rayel Méndez, el capitán. Ya la jugó sobre la izquierda para Montero. Montero más a la zurda todavía, parece bien abierto para allá. Iba tratando de desbordar Sidney López. Yo creo que es interesante lo lateral izquierdo del equipo africano, con amarilla desde la primera parte. Intenta ir siempre en el desborde. Va sacando Varela con golpe de cabeza, va saltando, pero no llega el jugador Viñas. Iba también Bentancur, va a buscar la pelota. Tranca Bentancur, se la llevó. Rodrigo salió para el medio, trancó con todo. Después el volante Valverde y la pelota salió muy larga sobre el área del equipo rival. 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
6: 12 minutos, segundo tiempo, continuamos ganando 2-1.
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6: Gira el 9, va girando Gilson. Gilson jugó atrás, se apoyó en el zaguero. Ahí tiene la pelota Borges. Borges juega más atrás para Bocinia. ¿Qué más quiere decir, Charquero? Seguí explicando el Mundial.
2: Bueno, lento el partido un montón. No, de momento nos beneficia a nosotros. El tema es si la tenencia nos lleva a tocar hacia atrás.
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6: Ahora hay falta de Olivera, que quedaba mal parado, lo tuvo que agarrar desde atrás al jugador Gilson, que iba rumbo al área, es amonestado Olivera, había puesto muy bien el cuerpo Gilson, lo había dejado correr a Olivera, quedábamos muy mal, se iba mano a mano, rumbo a Muslera, habrá tiro libre para Cabo Verde, peligroso, Oscar.
7: Sí, por eso hay que salir un poco de esta zona de confort, de tener la pelota en lugares que no nos quedan cómodos, históricamente no nos quedan cómodos, y no cometer algunos errores que nos pueden acercar al resultado que no queremos. Lo de recién es una muestra más. Uruguay tiene que tener mucho cuidado, no condicionarse al santo botón en algunos futbolistas que son importantes, y capaz que también el entrenador tiene que empezar a mover con el banco algunas cosas que están pasando en la cancha.
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5: Era 9 y 11 afuera en Cabo Verde, adentro el número 21, el futbolista Nuno da Costa, y también el 26, Elio Varela.
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6: Bueno, hay tiro libre peligroso para Cabo Verde. No se abran, muchachos, Firme esa barrera. Pongan firme el cuerpo. No se muevan. No tengan miedo que la pelota no muerde. Le va a pegar el 10. Le pega bien el 10, Guarda con esto que le pega bien Jairo Monteiro. Va a llegar Jamiro. Llega Monteiro. Rebotó en la barrera. Uy, lo dejó como noqueado. El jugador uruguayo que se va a tirar. Lo van a atender a Federico Viñas.
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6: Nos arrimamos lentamente al primer cuarto de hora de este segundo tiempo con Uruguay ganando 2-1 por la Copa del Mundo. El lateral para Cabo Verde que por primera vez en esta segunda parte también se anima a acercarse al arco de Muslera. Lateral que va haciendo Cindy López. López lo tiene cerquita el recién ingresado y la pide Duarte. La pelota viene por bajo, va para el 10. Va girando Rey Méndez, la termina perdiendo. Por el cuerpo Viña, se le suben a Caballito. Mira vos, habrá tiro libre que va a corresponder Uruguay.
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6: Tiro libre celeste, ya lo hizo Varela. Varela va dejando para Cáceres. Cáceres frenadito, no tiene apuro, por eso ni siquiera camina con la pelota. Ahora sí, un pase cortito y sale adelantándose. Cáceres rompe fila, sale por el medio, rompe la presión y jugó a la izquierda. La pelota viene a Sanabria. Sanabria de primera la bajó. Recibe Olivera que fue amonestado. Olivera dejando la pelota para que Bentancur gire. Se mete en el puesto del 10, deja la pelota para Sanabria. Sanabria otra vez para Bentancur, rodeado por dos hombres. Pierde, la tira fuera. El volante Monteiro abre lateral que va a corresponder al equipo uruguayo.
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6: Olivera la jugó atrás, salió mal Muslera. Gol de Cabo Verde. Gol de Cabo Verde. Salió muy mal Muslera. Olivera la jugó al medio, no había nadie. Y aparece el gol de Cabo Verde. No alcancé a ver ni quién lo hizo, La verdad, no sé ni quién lo hizo. Muy mala salida de Muslera. En 16 minutos, empata Cabo Verde. Estamos 2-2 por la Copa del Mundo. Un horror colectivo de Uruguay desde el lateral. El pase de Olivera mal. La salida pésima de Muslera. Empató Cabo Verde. Estamos 2-2.
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2: Este tema de a veces creer, viste, que la posesión hay que tocar atrás para tenerla, para buscar la tranquilidad. Tenés que tener buen pie. Yo creo que Matías Olivera lo tiene. Pero es como que en esa zona no se permite ni un error. Porque, y menos en un mundial. Un pase corto hacia adentro, además. Muslera, yo creo que actúa en consecuencia al error y va y comete otro porque no le da para llegar antes. Y después la definición del africano. Uruguay le construyó el gol a Cabo Verde.
7: Es absurdo, es ridículo lo que nos acaba de pasar. Veníamos coqueteando con tocar en zonas innecesarias, veníamos coqueteando con la tranquilidad de un resultado que estaba bien, nos servía, pero que teníamos que parar y tener la pelota en otro lado de la cancha. Temor al entrenador con algunas variantes y esto es un golpe durísimo. La única buena noticia, entre comillas, es que queda un poquito más de media hora para intentar llegar a otro gol.
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6: El gol que nos hacemos en una Copa del Mundo desmoraliza, ¿eh? Ojalá que el equipo tenga reacción, tenga carácter, tenga respuesta, pero el gol que nos acabamos de hacer desmoraliza totalmente. Y no es por seguir hablando, después lo vamos a analizar. La tenencia para Uruguay, qué cosa que nos cuesta tener la pelota, ¿eh? Si no sabemos, ¿para qué hacemos cosas que no sabemos? La pelota la tiene Uruguay, vas girando Valverde, la pierde Valverde. Bueno, son 2-2, ¿eh? Nos pueden vacunar de vuelta, ¿eh? Cerró Varela, rebotó. Viene de frente Monteiro, tira Monteiro. ¡Uy, qué cerca! Nos salvamos de milagro, casi el 3-2. Otro momento endeble de Uruguay, Martín, casi la cuelga Monteiro.
2: Pero es que acá el problema, aparte, después hablaremos de la posesión y todo esto. Yo en eso tengo un matiz con lo que vos decís. No está mal la posesión, el tema es la zona en la que vos la querés tener. Si la querés ejecutar exclusivamente con pases hacia atrás, con un equipo rival que está perdiendo, y bueno, se te pueden venir encima. Y capaz que tenés un error, tuvimos un error inexplicable. Ahora, Lo que yo, lo que más temo es el tema anímico otra vez de Uruguay. Ahí viene Darwin Núñez para entrar ahora. Lo que temo es que otra vez a este equipo le pase lo mismo que le pasó después de que recibió el primer gol, que se fue del partido. Entonces, ahora hay que otra vez, lo primero que rezo es para que este equipo no caiga otra vez anímicamente, porque donde vuelva otra vez a esta situación, agarrate porque puede pasar cualquier cosa.
6: Perdón, Leo, hay un hombre sentido, lo van a atender, ya lo adelantó Charquero, se viene Darwin.
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6: Está 2-2 el partido, vamos a entrar en los 20 minutos del segundo tiempo. Se va a venir Darwin Núñez. ¿Por quién te parece, Oscar? ¿Dónde vamos a mover? No va a ser por Viñas, ¿no?
7: Y bueno, a mí no me sorprendería por parte del entrenador que fuera por Viñas. Yo claramente no haría esa variante, pero me temo que puede ser.
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6: Señoras, señores, el juego está detenido por la Copa del Mundo. Un hombre africano está siendo atendido. Empató Cabo Verde. Nos hicimos un gol desde un mal saque desde el lateral, un peor pase de Olivera, una horrible salida de Muslera. Algo colectivo. Hay que ver cómo lloran los africanos en cada gol. En marcha otra vez. Levanta Valverde. Largo pelota. Salta Araujo, la baja, marca con todo, resta la pelota el jugador de Acosta, lo marcó después Araujo, terminó rebotando, se pierde afuera, habrá lateral que va a corresponder al equipo africano.
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6: 20 minutos del segundo tiempo, levanta Moreira con sus manos, salta para restar con golpe de cabeza Sanabria, salta Araujo, pierde, gana Sanabria, salta Viñas, pone el cuerpo, lucha, se la lleva, lo marcaron, terminó cerrando con todo Borges, resta de media vuelta una pelota que busca la mitad de la cancha, pasa más allá del campo uruguayo, pica afuera, habrá lateral que va a corresponder al equipo celeste.
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6: Sí, Martín.
2: Viene De La Cruz, los dos estaban esperando a De La Cruz para meter a los dos juntos. Va a entrar Darwin Núñez y también De La Cruz. Recién ahora vuelven a tener 11 los africanos.
6: Muy bien, acá tiene la pelota Sanabria. Sanabria se viene por la punta izquierda, pasará por atrás, dejó para Olivera. Olivera la dio para Valverde. Arranca Federico. Uruguay 2-2. Se viene Valverde, quedó de frente como para darle. Valverde, arco, tiró, lo cerró justito. El zaguero, increíble. Le quedó otra vez a Valverde de frente, rebotó otra vez, insiste Valverde, la termina perdiendo. Qué mala liga tuvimos en esa. Tuvo dos veces el tiro frontal, Federico Valverde, retrocede bien Varela para acá, se devuelve a tomar la pelota Uruguay, 21-20.
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6: Veremos si hacemos la variante, eso si espera Bielsa que se venga el parate, porque estamos a un minuto y medio de que se pare el juego. Se vienen al campo de juego Darwin Núñez y también Nicolás De La Cruz, la tiene Uruguay. Ahora, muchachos, tenemos que cambiar el ritmo, hay que poner segunda, si no, no hay negocio para nadie. La pelota la tiene Uruguay, arranca Olivera juega para Cáceres, lo tiene en la derecha, Varela cruza a campo enemigo, se abre Canovio, va para Agustín, Canovio para Varela de taco, la dejó para Canovio algo exigido, llegó a la línea lateral, desborda Canovio, busca la línea final, se va Canovio, tira, rebota y gana el córner o no, sí señor, se fue, habrá córner, vamos muchachos, no se achiquen, vaya al frente Uruguay, quedan prácticamente 23 minutos. Habrá córner que va a tomar Araujo.
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6: Se vienen De La Cruz y Núñez en Uruguay. Hay córner que va a tomar Araujo. Vaya Celeste, vaya. No se hunda. Vaya, no tenga vergüenza. Le va a pegar en la izquierda Araujo. Al área Olivera. El centro va lindo. Resta con golpe de cabeza Borges. Vuelve a tomar Varela para Araujo. En offside. Igualmente dejan correr. Jugó atrás, Ugarte al medio. Rebotó, palo, el arquero, rebote, Araujo, no vale, está fuera de juego. Yo creo que el fuera de juego fue el primario, ¿no? El de Canovio, allá en la derecha, no vale el gol, se queda sin poder gritarlo Uruguay. Martín Charquero, anularon el gol uruguayo.
2: Sí, sí, ojo igual con esa, porque quiero ver
6: la línea.
2: Por eso digo, quiero ver qué tan en offside estaba. Están como los dos en la línea. Es una jugada muy difícil para el asistente, porque aparte los tenía al lado. Vamos a esperar la revisión. Ahí le están gritando del banco que no puede haber offside porque está había un jugador pegado también. El tema están los dos muy sobre la línea en extremos, además de la cancha. Van todos los jugadores del banco a ver lo que está pasando por ahora. No hay resolución, se está chequeando el gol. Esperemos porque puede haber novedades y puede haber un grito para Uruguay. La gente empieza a gritar como a pedir el gol. Yo creo que la gente que está en la tribuna no sabe lo que verdaderamente pasó. Los únicos que se dieron cuenta fueron los suplentes, que son los que le están diciendo a la cuarta árbitra que esto en realidad debería ser gol. Siguen trazando líneas. Mirá que para que demoren en un VAR en un mundial es que brava, acaban de cobrar el offside. No te puedo creer.
6: Offside, bueno. Lo que debe ser esa imagen, ¿eh? Nos vamos a calentar. Estoy seguro que cuando nos veamos la imagen nos vamos a calentar. Este VAR que tiene el semiautomático y cobra finalmente el offside. No vale el gol de Uruguay. Se va de la cancha Viñas. Se va Viñas. Se viene el jugador Darwin Núñez y se va Ugarte para el ingreso de Vila Cruz. Oscar Vilo.
7: Bueno, en la jugada anterior hasta el propio Canovio pensó que estaba en posición adelantada. Ni él creo que había percibido que había un hombre en la línea. Lamentablemente justo estaba saliendo de ese sector, por eso hay un mínimo que es lo que lo termina dejando seguramente en posición adelantada. Los cambios previsibles. Te dije que lo iba a sacar a Viñas para poner a Darwin. Era lógico que saliera Ugarte para que entre de la Cruz.
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6: Bueno, nos van a quedar 20 minutos, el juego todavía no se detuvo para la pausa. En este momento, después de los cambios, se detiene el partido para la pausa de rehidratación. Es momento de escucharlos a los comentaristas del Mundial. Acá está Martín Charquero en vivo desde el Hardcore Stadium.
2: Bueno, en este tercer cuarto, Uruguay otra vez bajó el nivel, bajó el ritmo. Claro, con la excusa del resultado, ese ritmo no lastimaba tanto, pero abusa a veces de una posesión en su propio campo. No es que pase siempre, la verdad que no pasa siempre, muchas veces Uruguay busca la posesión en el campo rival, pero empezó a dar vueltas con la pelota y la llevaba hacia atrás, hasta que un error destrozó todo el partido, o sea, destrozó la remontada, porque el error de Matías Olivera es notorio. Pasa hacia adentro, corto. Ese error lo obliga a salir a Mulera. Mulera confía más de lo que debía en su velocidad y automáticamente se le abre una chance a un jugador de Cabo Verde para definir. Y ahí el impacto anímico, que es, repito, lo que más me preocupa por lo que ya vimos en el primer tiempo. Uruguay está siendo en este partido un equipo ciclotímico. Arrancó arriba, se desplomó anímicamente de la nada por el gol recibido, creció por un empate, estalló con el 2-1 y ahora recibe el 2-2 y es como que otra vez da la sensación que se fue de partido. Veremos si la pausa de hidratación es aliada, Oscar.
7: Sí, yo creo que estuvimos coqueteando con algunas cuestiones que podían terminar en lo que pasó. Ahora, nunca me imaginé una jugada de tal magnitud, de errores cometidos para que llegue Cabo Verde al empate. Ahora, Uruguay estaba en una situación y en un lugar de la cancha que no le queda cómodo. A Uruguay no le queda cómodo tocar la pelota de mitad de cancha hacia atrás. No es nuestro estilo, no es nuestro ADN, ni siquiera creo que sea lo que pretende Bielsa. O sea, son cosas que no las termino de entender, que es colaborar de manera innecesaria para que el partido se rompa por completo, para que nos quede otra vez la soga al cuello, para tener que ir a buscar contra un equipo que se va a meter absolutamente atrás, otra vez con la parte anímica a cuestas, sabiendo que el equipo, ante un golpe de un gol, de un penal, de una situación incómoda, lo termina sintiendo en el plano emocional, y otra vez cuesta arriba, y otra vez contra el reloj, y otra vez esperando los cambios del entrenador, que para mí llegaron más tarde de lo que debieron llegar. Es como que todo lo que hicimos en el segundo tiempo, de a poquito nos fue llevando a algo que nos empezábamos a imaginar. No lo grotesco que fue el error, pero sí esto de estar en nuestra propia zona, en nuestro propio campo, no tener apuro, jugar lentos, jugar cansino, casi que displicente por algunos momentos, podía llevarnos a cometer un error. Cometimos un mega error, un tremendo error, un imperdonable error en términos futbolísticos. Nos queda tiempo para todavía soñar con el triunfo.
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6: Bueno, señoras, señores, no sé qué hizo Darwin porque la imagen no llegó a tiempo, pero lo cierto es que revolcó a dos jugadores de una. Hay un tipo que está sentido y el juego se detiene. Habrá tiro libre para Cabo Verde. Nos van a quedar 17 minutos.
2: Polo.
6: Sí.
2: No, acá en el estadio, creo que en la transmisión internacional no, acaban de mostrar la jugada del offside, el trazado de línea. La verdad, no entro en las discusiones sobre los trazados, ¿no? Pero no se entendió nada. Pero de verdad lo digo, ¿eh? Le quisieron poner un efecto, no se entendió absolutamente nada.
6: Acá no hubo ninguna reiteración, Martín. Nos quedamos sin la posibilidad de ver el trazado de líneas del bar semiautomático. Ataca Cabo Verde otra vez. La pelota viene sobre la izquierda. Mirá qué lindo firulete metió el recién ingresado Helio. Upa, se vinieron ellos. La pelota a la derecha, viene Ryan. Ryan tira, rebota. Y será córner para Cabo Verde. A despertar, muchachos, vamos. Que se nos va la Copa del Mundo.
1: 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Rixona tampoco.
6: Van a quedar 15, mala edición. Que por lo menos van a ser 6 o 7. Quizá 8. Así que queda un rato largo. Hay que despertar. Se fue Kevin Pina del campo de juego. Se vino Duarte con la Q número 15. Le va a pegar esa pelota Jamiro Monteiro. Va a mandar el centro al 10. Ojo que otra vez van por arriba ellos. El centro de Jamiro Monteiro. Va al primer palo, el cabezazo. Se pierde afuera, el árbitro dice que las terminó sacando el jugador uruguayo. Es otro córner africano.
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6: Van a quedar 14 minutos con 40. Maldición del árbitro. Habrá tiro de esquina. Corner para Cabo Verde. Trámite a las 10:10. 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Le va a pegar nuevamente. Ahora el centro del 13 de López. Va el primer palo. Resta Uruguay. Salta, pero no pudo ir Sanabria. Le puso muy bien el cuerpo. La ganó Monteiro. Monteiro la va jugando atrás. Ya recibió el recién ingresado de la de Duarte. Duarte jugando atrás y a la izquierda, donde viene a buscar la Cabral. Cabral jugando más atrás sobre el círculo, viene para Borges. Borges con su arquero.
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6: Se viene Cabo Verde, entra otra vez a buscarla por el medio. El jugador Monteiro. Monteiro de tres dedos la tiró sobre la izquierda. Tienen 4 o 5 hombres en campo uruguayo. Vino para Nuno da Costa. Da Costa la dejó para Monteiro. Otra vez para Nuno. Trancó Bentancur. Restó la pelota a Rodrigo afuera. El lateral que corresponde a Cabo Verde.
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6: Habrá salida. Acá está la reiteración. Mirá, acá está el VAR. A ver qué entendés, Oscar Velo.
7: Y entiendo que hay offset porque me lo dice la pantalla, pero yo no la jugaba desde acá. Es imposible. Imposible ver con el gráfico que están haciendo.
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6: Lo está sacando del fondo Cabo Verde. La pelota venía por este lado para el jugador Moreira. Corta con todo Sanabria. No llega Araujo. Igualmente corre, generosísimo en el esfuerzo Araujo para presionarlo. Bocinha. Bocinha dentro del área. Toma la pelota, seguro el arquero.
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6: Todavía no la pudo tocar de la cruz desde que ingresó. Están quedando 13 minutos. Estamos 2-2. El pelotazo largo venía para Nuno. La baja Da Costa, quien viene de frente, guarda con esto. Mirá qué jugada hizo Da Costa, se va a meter en el área, la sacó, el centro por bajo, va a llegar primero De La Cruz, corta muy bien y sale jugando De La Cruz, se arremete por el medio, levanta De La Cruz, buena pelota para Canovio, mirá cómo vuela, corre Canovio, marca con todo Borges, se cierra Borges, lo tranca Canovio, rebota la pelota, como festeja Canovio porque ganó el lateral, habrá lateral que va a corresponder Uruguay, lo hace rápido Canovio. Canovio lo dejó para Valverde, Valverde pisa la pelota, la deja de esta otra vez para Canovio. Canovio lo tiene por detrás a Varela. Viene para Varela. Vaya Uruguay, no se me achique, vaya para adelante. La pelota viene para Bentancur. Bentancur para De La Cruz. De La Cruz lo tiene abierto por la izquierda. Sanabria vino para Sanabria. Pasó por este lado el jugador De La Cruz. Jugó al engaño. Sanabria salió para el medio. El zurdo la ató al botín. Levantó para Darwin. La bajó en el área. Darwin Núñez está en el área quemando. La termina perdiendo. La recuperó. La tiene Darwin. Se vino Uruguay. ¿Qué vas a hacer? Al medio para Valverde. Valverde para Varela. Va Uruguay. Varela enganchó. Hizo la pausa. La dejó dejó para Rodrigo. Bentancur atrás. La pelota para Olivera. Uno que le pega el arco, muchachos, por favor. Olivera para Sanabria. Sanabria al medio para De la Cruz. De la Cruz para Darwin. Giró en el área. Enganchó Darwin. Va a tirarlo. Cerraron. La perdió. Y termina saliendo la contra. La pelota viene por este lado para Paulo. Jugaron largo. Ojo, no puede fallar Cáceres. No puede fallar. Marca con todo Varela. Que quite bárbaro de Varela. Y ahora va Uruguay. La pelota para De la Cruz. De la Cruz se la llevó. La cubrió. La cuidó. Muy bien De la Cruz. De la Cruz para Darwin. Darwin a la derecha para Valverde. Se viene Uruguay. Centro de Valverde. Segundo palo. La baja Sanabria. Está en el área Canovio. Sanabria y el centro. La sacó en el primer palo López. Vuelve a tomar Olivera. Se tiene con la pelota que replegar otra vez Uruguay.
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6: Viene De la Cruz. Tira. Fuera el remate de Nicolás De la Cruz. Habrá saque de meta para Cabo Verde. Martín, probó de media distancia De la Cruz.
2: No, dos cosas, Colo. La primera, se lesionó, se lastimó. Claramente, Varela, después un cierre decisivo. Quedó en el piso, ahora se levantó, intenta pisar fuerte. Lo otro, se cansó el equipo, o sea, otra vez, ya esto ya lo vivimos en la eliminatoria. Tramo final del partido, el equipo se desinfla desde lo físico. Por eso ahí viene Brian Rodríguez, pero me parece como que no es solo uno el que está empezando a estar más agachado que estirado de pie.
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5: Se fue el número 10 en Cabo Verde Monteiro.

0: Coppel. Termina sacando el recién ingresado Duarte. Duarte la va a jugar para Semedo. Marca con todo Valverde. Recupera la pelota con el cuerpo de Argun Núñez. Núñez la dio para Valverde. Valverde de taco la dejó. Ya recibe. Cerquita de ellos. Otra vez Bentancur. Bentancur la movió para De La Cruz. De La Cruz a la izquierda. Viene la pelota por este lado para Araujo. Va a pasar Sanabria. Araujo desborda. Levanta el centro. Carga Darwin. La sacó con golpe de cabeza. Justito. El zaguero. Está Borges al Aubo. El Aubo para Uruguay Martín.
1: No, increíble lo que está pasando en la tribuna. Cerca nuestro. Arranca con una discusión, ahora se paró todo el mundo, entró la seguridad. Un problema con una persona con una camiseta argentina. El que estaba discutiendo, que lo estaban conteniendo, era Evaristo González.
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0: Se vino Brian Rodríguez en Uruguay, no alcancé a ver quién se fue. Martín, ¿vos lo viste?
1: Sí, sí. El que terminó saliendo es Maxi Araujo.
0: Bien, gracias. Se vino Brian Rodríguez a jugar en la izquierda. Últimos 8:30. Se nos está yendo el partido. Estamos 2-2.
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0: La está sacando del fondo el zaguero Borges, presionado por Darwin Núñez. La pasa sobre el medio. De primera atrás va jugando Duarte. Duarte dejó para López. López le pega en largo. Salta para restar por este lado Sanabria. Sanabria de media vuelta la echa sobre campo enemigo. Baja De La Cruz. Se mete en el círculo central. Levanta la cabeza, busca compañía. Vaya Uruguay, no se queden muchachos. Vaya, vino para Sanabria. Sanabria para Brian, Brian mano a mano. Uno contra uno, lindo amaque de cuerpo. Lindo firlete, va Brian Rodríguez. Se viene con la pelota el 18. Se frenó, se va solo afuera después. Se la impulsa el jugador Moreira. Abra lateral para Uruguay, mueve por este lado. El jugador Sanabria para hacer el lowball.
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0: Lateral que hace Sanabria. Levanta el centro, carga Darwin, peina en la pelota, queda boyando en la puerta del área. La va a buscar otra vez Darwin, la termina sacando Duarte. Rebotó en Bentancur y la termina reventando después el zaguero López. Allá va Varela, salta Varela, resta con golpe de cabeza. Le queda Canovio, Canovio la frenó, la hace rebotar. Se pierde afuera en lateral que corresponde a Uruguay. Vaya mi equipo, no se quede mi selección. Vaya Uruguay, quedan 7 minutos. Estamos 2-2. Vino para Cáceres, Cáceres la juega para Valverde. Vaya capitán, vaya. La pelota a la derecha para Canovio. Canovio frena, Canovio arranca. Otra vez para Valverde, Valverde para Canovio. Centro, va Darwin, salió Mociña. Y el arquero Mociña se queda seguro con la pelota.
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0: Ganó la pelota Bentancur, la dejó para Valverde. Se viene Uruguay, recibe en el eje. Abrió a la izquierda para Brian. Brian arrancó para el medio, se olvidó un poquito de la pelota. Después sí se hizo de ella, la tocó corta y mal. La termina sacando Moreira. Moreira tira hacia adelante. Viene con todo Elio, marca y gana otra vez Olivera. Olivera para Valverde. Vaya mi selección, vaya Uruguay. De Valverde para Brian. Ya pasó por este lado Sanabria. Viene Sanabria al centro, el rebote. Y habrá lateral para Uruguay.
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0: Lateral que va a ser Sanabria. Estamos en la izquierda, viene cerquita Varela. Viene primero para Valverde, Valverde para Sanabria. Sanabria levanta el centro, carga Darwin. Va Canovio, la sacaron a medias. Insiste Canovio, la baja en el área, ducha contra dos, Canovio por el cuerpo Brian Rodríguez, recupera Uruguay, la ganó Brian, el centro va, rebotó y es córner. Vaya Uruguay, no se achique. Vaya Uruguay, no se quede. Quedan 5 minutos, hay córner. Armas al hombro, se vienen los orientales.
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0: Últimos 5 minutos, hay córner para Uruguay, le va a pegar Brian. Metila en la cabeza de Darwin. Dale Brian, dale, centro. Primer palo, mal ejecutado. Resta con golpe de cabeza el jugador Ada Moreira afuera. Lateral que va a ser Brian Rodríguez para Uruguay.
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0: La tiene Olivera, quedan 6 minutos. Mala decisión, Uruguay va. Entramos en la zona del como sea. No toquen tanto muchachos. Vayan hacia el área, empiecen a meter por favor. La pelota la viene a buscar a la derecha Valverde, Valverde para De La Cruz. De La Cruz gira, juega al medio, baja para buscarla Valverde. Valverde para De La Cruz, que cierre bárbaro. Le quedó otra vez a Varela. Varela para Canovio, Canovio desborda al medio. Bocinha la sacó, tiene el gol Brian. Uy, lo cerraron justito. Qué increíble, qué destino. Lo cerraron justito. Es córner uruguayo.
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0: Vaya Uruguay, no se quede, que puede venir. Le va a pegar Brian Rodríguez, centro de Brian.

0: vez y ahora afuera, otra vez la sacaron cuando entraba, la peinó Bentancur en el primer palo, apareció una cabeza maldita que la ha hecho otra vez al córner, se repite la fórmula, vaya Uruguay, vaya, los tenemos ahí, es cuestión de mirar hacia arriba y pedir que caiga, centro de Brian, segundo palo, entra Cáceres, la termina sacando con golpe de cabeza López al otro lado, otro córner para Uruguay.
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0: Centro de la Cruz, cargaba Bentancur, restan los zagueros, vuelve a tomar Sanabria, la cabeció, la dejó corta, igualmente va Brian, no va, la pierde, la está sacando a fugir el jugador Moreira, están quedando 3 minutos, sacó rápido Brian, de Brian para Valverde, Valverde cambia de frente, la tira para De la Cruz, quedó como puntero por derecha, vaya Uruguay, vaya, que se nos va el Mundial, la tiene De la Cruz, pasa cerca del Bentancur, vino para Bentancur, Varela abriendo a la derecha, por el medio se cierra Canovio, de Bentancur para Varela, Varela frena, mira para un lado, mira para el otro, vaya Uruguay, no se quede, no retroceda, vaya Uruguay, la tiene Cáceres, levanta para Brian, salta y resta con golpe de cabeza Moreira, de Moreira al jugador recién ingresado, que no es Ryan Méndez, Ryan Méndez atrás para López, López levanta, marca y raspa Bentancur, quedan 2 minutos y medio, quizás 3, más la decisión del árbitro, Bentancur tocó el medio, no llega Canovio, insiste sacando la pelota López, la revienta Bocinha, la manda fuera el lateral uruguayo Martín.
2: Bueno, hay un crecimiento notorio de Uruguay ahora sí en el control del partido, jugando más arriba, aparece mucho más Bentancur y también Valverde, son los que conducen.
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0: La tiene Brian Rodríguez, la dejó para Sanabria, Sanabria gira, mirará de frente la cancha, levantó para Brian Rodríguez, resta Moreira, con golpe de cabeza, resto lateral, Aubol que corresponde a Uruguay, no se queden, queda 2 minutos más 7 por lo menos de la edición, queda un rato largo, hay que buscar el gol, la tiene Valverde, Valverde jugó para Brian Rodríguez, intercambia posición con Sanabria, se viene Brian, desborda línea final, va Brian, abajo, con todo, resto la pelota Moreira, se pierde el córner, otro córner uruguayo.
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0: Queda 1:50, le va a pegar Brian Rodríguez, pensó en la cabeza de Cáceres, lo vio Bentancur, lo vio Núñez, centro, va lindo, cabecearon, rebotó, cargó Varela, la bajó al medio, rebotó de 9, va De la Cruz, foul, foul sobre De la Cruz, dentro de la media luna, a 20 centímetros, tenemos el tiro libre del final, el golpe del nocaut, tenemos el tiro libre del gol, Oscar.
3: Sí, la verdad que Uruguay está bien volcado al ataque, le cuesta un montón terminar las jugadas, pero acá fue clave el anticipo de Nicolás De la Cruz en la zona de la media luna para anticipar, generar la falta y tener acá el triunfo en los pies uruguayos.
0: Vamos Martínez, está, tenemos un penal con barrera.
2: Sí, hay que ver cómo la cerramos, si la cerramos con un tiro frontal o algún toque hacia el costado, porque van a armar una barrera demasiado poblada. Recién en la última pelota quieta, Sebastián Cáceres se sacó ya la máscara, la tiró al diablo y fue a cabecear sin ella. Yo creo que el equipo en el final, en los últimos 10, merece algo más que este 2-2. Se lo está llevando por delante con poco juego, pero ahora sigue una actitud lógica para este momento.
0: Es toda tuya, Federico. Es toda tuya, capitán. Vaya Uruguay. Estamos casi en la hora. Es adentro de la media luna. Es a 20 centímetros, quizás 50. Es toda tuya, capitán. Los ojos de 3 millones. El corazón de todo el país en tu derecha. Es toda tuya, Federico. Estamos en la hora. Llegó Valverde. La tiró por arriba y afuera. Saque de meta para Cabo Verde. Se nos está yendo mucho más que el partido, se nos está yendo el Mundial.
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0: Habrá salida para el equipo africano, estamos casi en la hora.
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0: Veremos cuánto adicionan a Boya, ya lo marcaron, Martín, lo viste, todavía no sabemos.
2: Mira, todavía, a ver, yo no lo vi, estoy viendo si en la pantalla lo colocan, todavía no lo hicieron porque están con alguna repetición. Uruguay está con 3 cambios nada más hechos, otra característica también, un equipo que al final bajó físicamente, sin embargo el técnico No va ni al cuarto ni al quinto cambio, ¿no? A pesar de que, la verdad que hoy el partido hasta por cansancio algunos jugadores debieron hacerlo.
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0: Bueno, 8 minutos queda tiempo, ¿eh? Hay tiempo, muchachos, veremos si nos dan las energías, sobre todo. Las ideas han sido escasas, pero hemos tenido en los últimos 10 minutos la impronta de irlo a buscar, de tratar de llevarlo puesto. Se viene Cabo Verde ahora, marca De La Cruz, roba, raspa y juega. Levanta De La Cruz y corre Darwin, vaya, Darwin, vaya. Allá va a correr la Pantera, se viene Darwin, quien acompaña por el medio, llega Valverde, se viene Darwin Núñez, arrancó, se fue Darwin, se fue, puede venir, pase al medio, no llegó Valverde por centímetros, se tiraba para empujar la pelota sobre el arco, el jugador uruguayo no llegó por centímetros y ahora nace la contra de Cabo Verde, marca con todo, resta Cáceres, no llegó Valverde, se salvó el equipo africano, lo tuvimos, Oscar.
3: Sí, la verdad que hay una pelota muy buena de La Cruz para Darwin Núñez, que desde el costado derecho empieza a meter y encarar hacia adentro, se saca un par de jugadores de encima, le pone una buena pelota a Valverde que por nada no termina llegando.
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0: Rebotó la pelota en Sanabria, salió para el medio y ojo con esto que se viene el Ryan Méndez. Méndez jugó, queda de frente con la pelota Duarte, le pega, rebotó en Cáceres, otro rebote, la termina sacando Olivera y ya recupera Canovio para Bentancur la pasa mal, va a correr Darwin y la tiró para Canovio, tranquilo, va Agustín, tranquilo, entra al área, tira, afuera el remate de Canovio, quedan prácticamente 5.5 para que termine, lo tuvo Canovio Martín.
2: Sí, una gran corrida de Canovio, ¿no? Por favor, acordarse en el momento en el que se da el partido, o sea, minuto ya 92, bancó una gran diferencia, primero que arranca de atrás, le saca una diferencia en la velocidad impecable a pesar del cansancio. Es bravo definir a la velocidad en la que venía Canovio, no había chance de un freno para un toque adentro.
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0: Bueno, tuvimos dos claras chances para ganarlo en el final. Van a quedar prácticamente 4.5. Fue amonestado el número 3, Borges. Daniel Borges vio la amarilla en el equipo africano. Acá lucha, acá Novio comete infracción. Habrá tiro libre que va a tomar Cabo Verde. Estamos 2-2.
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0: Van a quedar ahora prácticamente 4. Levanta la pelota sobre el arco de Uruguay. Acá la quiere bajar y la bajó. Mirá que bien la bajó Ryan. La tiene el 20. La tiene Ryan Méndez, cumpliendo 100 partidos con su selección. La jugaron al medio. El remate al arco, tapó Mulera. El giro bárbaro de el jugador de Cabo Verde. Nos había dejado mal parado. Brian Rodríguez no llega. Marca con todo y La Cruz, tranca Sanabria. Allá se la llevó a media, termina perdiendo Sanabria. Recupera la pelota Cabo Verde, la pasaron mal. Abre lateral para Uruguay. Quedan 3 minutos 50 de los 8 que adicionó el árbitro. Se nos va el partido. No podemos con Cabo Verde. Estamos igualando 2-2. No vamos a jugar todo contra España. Con la soga al cuello llegaremos al último final contra una selección candidata al título. No es lo mejor. Parece ser, no sé, por lo menos no ser lo más indicado. Acá ataca otra vez Uruguay. Viene Darwin. La baja Darwin. Núñez la va dejando atrás. La va dejando para Canovio para Varela y Uruguay va. Arranca Varela, levanta el centro, cargan varios, Bolivera. Resta con golpe de cabeza López. Corre y llega tarde Sanabria. Pasó de largo, se la llevó Ryan. Ryan juega al medio, quedamos mal parados. Somos 3-3, ojo con esto. Ay, ay, ay, agarrate Joaquín que hay curva. Cerró Bentancur, no hubo penal. Cerró Bentancur y no hubo penal. Habrá córner para Cabo Verde. Quedan 2, un poco más. 3 minutos.
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0: Casi nos vacunan en el final. Habrá córner para Cabo Verde, Oscar.
3: Sí, la verdad, si no fue penal, pegan el palo, La verdad, el árbitro en esta dice que no y aparentemente todo sigue.
0: Habrá tiro de esquina, córner africano. Quedan prácticamente 2:30 para el final. Nos está robando un empate ilógico totalmente Cabo Verde.